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Pontex FM 102.9. ¿Alguna vez les han hecho propuestas indecentes? Estamos hablando de esto justo para echar chisme, oigan. Guardo anonimato, así que nada más escríbeme. Si alguna vez te hicieron alguna propuesta indecente. Alguna propuesta indecente. Dice, para participar. ¿Cómo crees? Ya, así tal cual, hasta mariachi también. Dice, me ofrecieron participar en un trío. Ok, y decidimos que mejor participaría en un mariachi tocando la guitarra. Bueno, les han hecho propuestas indecentes. A ver, dice, avísenme si vienen a Puebla. Ok, saludos. Entonces, les han hecho propuestas indecentes. La última vez no nos visitó. Ah, perdóname. Dice, sí, mi jefe. Bueno, mi ex jefe, porque mejor renuncié. Oh, ¿pero qué te dijo? ¿Cuál fue su propuesta indecente? No me importa cómo le hagas, tú me terminas el trabajo. Si sales a las 12 de la noche, terminas. Bueno, dice el del mariachi, tocando la tuba. ¿Les han hecho propuestas indecentes? Excelente tarde a todos. Dice, por aquí, para participar. Sí, me hicieron una propuesta indecente. Que les prestara $1,000. Qué propuesta tan indecente. No. Qué bueno que no les prestaste. ¿Les han hecho alguna propuesta indecente? 238-320-2420. Para participar. Ok, una canción de Siddhartha. La busco y la programo con todo gusto. Dice por aquí. Hola, Charito. Hola. Su novio se durmió cuando llegaron al motel porque estaba tomado. Y pidieron que... Y pidieron que yo le hiciera la chamba. Yo no hago ese tipo de servicios. Qué bueno que lo aclaras. Qué bueno que aclaras que no haces ese tipo. No, pues ay, yo ya los traje. Ay, despiértelo. Total, ya pagaron la estancia. Disfrútela, tómese lo que haya en el refri o haga lo que tenga que hacer. Con permiso, su servicio ha sido cubierto. Vaya, ¿alguna vez les han hecho propuestas indecentes? Dice, ok, lo del jefe. Era casado y se pasa. Su esposa era mi amiga. No, vaya, eso sí fue muy indecente. Excelente tarde, dice, quería que fuéramos a un sauna. Ok, después otras cosas indecorosas, me dijo mi amiga. Ya no entendí, ¿esa era parte como de un mensaje? ¿Eran dos mensajes divididos? Me invitaron a ver Netflix, guiño, guiño, guiño. ¿Qué crees? No tengo Netflix. Vamos a ver televisión abierta. Eso sí era una propuesta mega indecente. Entonces, bueno, a ver, dice por aquí, ¿quién más? ¿A alguien más le han hecho propuestas indecentes? 238-320-2420 es el número de cabina. Dice por aquí... Little Fake, busco y programo. Y mientras tanto, vámonos con más música. 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

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Seguimos echando chismesazo. El WhatsApp de cabina es el 238-320-2420. Primero déjenme... No, sí, les voy a pasar el chismesazo. Les iba a decir, nuestros patrocinadores tienen recomendaciones. Y de hecho sí lo tienen, pero... solo dejen que encuentre. Oigan, entonces, a ver, para echar chismesazo, ¿alguna vez les han hecho propuesta indecente? Sí, no, me da pena decirlo. Todas las anteriores, sí hubo propuesta indecente, pero me da pena decirlo. También pueden participar. Guardo anonimato. Es para que nos relajemos, para que nos echemos chismesazo, la pasemos bien. El WhatsApp de cabina es el 238-320-2420. Primero les paso el dato de la recomendación que tengo de nuestros patrocinadores y luego les paso el chisme. ¿Les parece? Así, así de la mano todo. Bueno, pues resulta que ya iba a decir el chisme. No, no es cierto. 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Listo. Ahora sí, echemos chismesazo. Y es que dice por aquí, bueno, para participar, estoy debiendo canciones para empezar. Ahora voy saldando deudas. Dice, hola, para participar, creo que la mía sí es indecente. Estaba hablando con un amigo a altas horas de la noche. No hablen con hombres en la madrugada, ¿ok? Hagan caso, hagan caso a su recomendación. Bueno, entonces dice, y me mandó una foto de lo que Dios le dio para crear hijos. Y me dio foto de, me pidió foto de mis nenas. Ya saben, aquí el error es que él tiene 16 y yo 20. Lo mandé a tomar su chocomil y a dormir. hiciste lo correcto. Ese no, mi niño, váyase, tómese su chocomil, ándele. Échese a dormir, muchacho, mañana será otro día. A menso de que lo mandó a tomar un chocomil. Bueno, excelente tarde a todos. Gracias por seguir en sintonía de la frecuencia exacta. Les dejo una de las rolas que han solicitado, que es, está a cargo de Elefante. Ay, Dios mío, mejor vamos a cantar. Sigan en sintonía y en todas partes. Pontexa.

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Gracias por haberme acompañado. Deseo que tengan una noche maravillosa, que sigan disfrutando de la frecuencia exacta 102.9. Gracias a todos los que participaron, oigan, y gracias por acompañarme. De lunes a viernes, de 4 a 7, disfrutamos juntos del WhatsApp Exa. Los espero mañana. Les traigo más chisme, les late. Quédense en sintonía y en todas partes, Pontex FM 102.9. Adiós.

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1: Adiós.
0: Exa FM te da la hora.
1: Son las 7.
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2: Muy buenas noches, soy Sara Solís y a continuación le presento un resumen informativo. Realiza este miércoles el presidente de San Francisco Totimehuacán, José Ángel Malaca, la Feria de Útiles Escolares en el Zócalo de dicha demarcación. Se calientan los ánimos en sesión del INE. Presentan a Hormuz como territorio de Estados Unidos. Les informó Sara Solís y que pasen una excelente noche.
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36: Hasta me golpeé.
37: ¡Ay, golpeé! Hola a todos, ¿cómo están? Bienvenidos a La Caminera. Yo soy Tania Rincón y esperemos que Fran esté bien.
36: Todo bien. Mi nombre es Fran Evia, sí.
37: Oigan, pues tenemos tema del día, historias que nadie me cree.
36: Híjole. Híjole.
37: Qué ganas de invitar a los personajes. Híjole,
36: sí, ¿eh? Y con lo que se ha contado en esta cabina.
37: Sí.
36: Está muy alta la vara, ¿eh?
37: Está alta la vara, pero queremos que ustedes participen a través de nuestras líneas. 55-51-66-38-49 o terminación 50.
36: Así es, se vale que nos llame de cualquier lugar de la República, como en este momento que nos escuchamos en todo el Valle de México, pero también allá en Monterrey, Nuevo León, o que me dicen allá en el sur, Campeche. Ay, qué rico estar ahorita en Campeche comiéndome unos tacos de cosas mezcladas. No, que ya me dijeron que no. Que no es ni es del. Que el campechano ¿cómo? Ni es de Campeche.
37: No se inventó en Campeche.
36: Vas a Campeche y pides una campechana y te dices, ¿qué?
37: Y la conocen o no lo conocen de plano.
36: No, y pelaná, te dicen también. Ah, no, perdón. No, allá sí, sí me meto en problemas. No, un saludo a Campeche, que nos escuchan a través del 100.3 de su FM.
37: Oigan, y también, sí, puede ser. Saludos también a Puerto Vallarta, 89.9. Invítenos, amigos de Puerto Vallarta.
36: Jalo,
37: que desde allá, ¿qué tal?
36: ¿Qué me dices de Culiacán? Qué rico se come por allá. Un saludo a usted. Si en este momento va a merendar, va a cenar, ¡ay, qué envidia!
37: ¡Qué rico! Oigan, y pues, si participan en nuestro tema del día, historias que nadie me cree, les vamos a regalar pase doble para Alexa Pool Party el 22 de agosto en El Rollo Parque Acuático.
36: También tenemos pases dobles para ver a Fey el próximo 30 de agosto en el Coloso de Reforma, el Auditorio Nacional.
37: Me enamoro de ti, me enamoro de ti. ¡Ay, qué buena es Fey! Pues no se la pierdan el 30 de agosto. Oigan, y hoy estaré en entrevista a Mauricio Martínez. Viene a platicarnos de la película musical Brotherhood.
36: Oh, wow, es un musical cinemático del director Ross Booth. Y pues Mauricio Martínez estará aquí con nosotros para presumirnos, la verdad, cómo fue esta puesta en escena que ya se estrena el próximo 2 de octubre.
37: Y como todos los miércoles paranormal con Alain Luna, de reto a lo paranormal. Y murió, pues no sabemos si fue casualidad o la maldición.
36: Uy, wow.
37: De esos retos que de pronto se ponen virales, él no lo va a contar, no lo va a explicar.
36: Claro, ya hemos hablado con Alain, de repente de algunos creadores de contenido que pues no toman con tanto respeto los temas paranormales y se pueden meter en problemas.
37: Y además, ¿qué creen? Nosotros despedimos. Más bien, siempre despedimos el programa, pero ahora vamos a elegir con qué canción vamos a despedirnos. Tenemos tres canciones. La primera, Lamento Boliviano de Enanitos Verdes.
36: No, ya, ahí, ya quedó.
37: Sí, ya sé, ya sabemos por cuál vamos a votar.
36: Ah, no, pero espérate, porque también tenemos Duele el Amor de Alex Intec con Ana Torroja.
37: Y también tenemos Es por ti de Juanes, así que pues aceptamos sugerencias en arroba Frank-Evia, arroba Tanerrin, para ver con cuál canción quieren que nosotros despidamos, pero por lo pronto vámonos con algo de música. Esto comienza y es La Caminera.

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Vamos con esta rolita y seguimos escuchando La Caminera en Exa 104.9.

0: lo recordamos, historias que nadie me cree.
1: Uy.
0: Opinen al 55-51-66-38-49 o terminación 50. Me parece que ya hay, ya hay.
1: ¿En serio?
0: Sí.
1: Uy, pues tenemos ya alguien en la línea, afortunado o afortunada, que además será acreedor o acreedora a pases para el Exa Pool Party hasta allá, hasta Cuernavaca. Este viaje que no se puede usted perder al Rollo Parque Acuático el próximo 22 de agosto. Y si no nos cree, a las pruebas nos remitimos. Hoy, historias que nadie me cree. Bueno, ¿quién habla por ahí?
2: Hola, buenas noches, camineros. ¿Cómo están?
1: Buenas noches, ¿todo bien? ¿Y tú?
2: Bien, bien. Hablo Martín Rodríguez de la Hermana República de Naucalpan.
0: Eso, saludos hasta Naucalpan. ¿Cómo anda la cosa por allá? ¿Todo bien?
2: Todo bien, todo bien. En orden. Con algo de tráfico, pero bien.
0: Ay, sí. El tráfico ya es como el pan, ¿no? De cada día. Y eso que los chamacos todavía no entran a la escuela. Oye, cuéntanos, sí, historias que nadie te cree.
2: Sí, bueno, hace algunos años, cuando antes de pandemia, fui a una feria en Michoacán, al pueblo de Marabatío.
0: Saludos a Michoacán.
2: Y estaba tan padre, apenas iba a hacer la quema de los juegos, de los juegos pirotécnicos del castillo. Yo me regresé al baño y mis primos adelantaron. Pero en ese lapso, yo que iba caminando hacia el baño, vi como una bola de fuego iba saltando como de casa en casa. Y me quedé así como de, órale, si todavía no empezaba el castillo, ¿por qué empecé a ver eso? Y como yo iba solo, pues no había así como de que alguien más lo viera, ¿no? Ya después les conté a mis primos, pero pues me dijeron que no me creían, que a lo mejor era parte del castillo o de los juegos que estaban aventando. Pero no, yo vi claramente cómo estaba brincando, de como en tres casas seguidas brincó, así como una como un balón, pero en llama. Y pues no, como que nadie me creía, me dijeron así como de, nada, a lo mejor estabas tomado o algo así.
1: ¡Órale!
2: No, yo creo que no.
1: Oye, y disculpa la pregunta, pero ¿sí estabas tomado?
2: No, apenas íbamos para el...
0: Apenas iban a comprar, ahí sí.
2: Justo.
0: Oye, pero cuéntame, ¿no existe la posibilidad de que si alguien hubiera incendiado un balón y que lo hubiera aventado? ¿O sientes que fue, no sé, un tema paranormal?
2: Sí. Bueno, yo investigando y así, viendo que luego creo que son como brujas, que hay muchas como en los pueblos y así.
0: ¡Órale!
2: Pero sí, yo vi como brincó de tres a dos, así seguida. Y se me hizo súper raro porque no había nada en las azoteas. ¿Cómo brincó? O sea, ¿cómo brincó tan así en las azoteas? Y me quedé como choqueado, pero pues hasta la fecha como que no me cree.
0: Oye, ¿y te dieron más ganas de ir al baño o ya no?
2: Sí.
0: Sí. Yo también iba a decir, ya hasta me hubiera revisado el calzón.
2: Claro.
0: Qué nervio, oye.
2: Ya estaba premiado, ¿eh?
0: Claro. Sí, exacto.
1: Sí, o flameado igual con
2: flameado.
0: Exacto. Oye, ¿y para quién quieres boletos, para el Exa Pool Party o para Fey?
2: No, claro que para el Exa Pool Party. Eso. No me
0: va a estar bueno. Porque se los van a llevar desde aquí, desde la Ciudad de México, hasta el Rollo, el parque acuático, que está muy divertido. ¿Qué traje de baño te vas a poner o qué?
2: Pues uno color naranja, obviamente.
1: Ah, muy bien, ¿eh?
0: ¡Ay! No trae la camiseta bien puesta, trae los shorts bien puestos. El traje de baño.
1: Bueno, no sabemos si es short, ¿eh? O sea, puede ser una tipo tanga, trusa, bikini. Tanga, ok, muy bien.
2: Claro.
0: Eso. Oye, pues te dejamos en la línea para que te digan cómo vas a tener acceso a tus boletos para el Exa Pool Party este 22 de agosto en el Rollo Parque Acuático.
2: Perfecto, muchas gracias.
0: Abrazo hasta Naucalpan. Besitos. Ya, nos colgó, ya andan.
1: Oye, pues la verdad es que sí, o sea, no le creí.
0: No le creíste.
1: O sea, entró dentro de los parámetros del tema del día porque no le creí, perdón. Y ojalá que se la pase muy bien allá en el Rollo Parque Acuático el próximo 22 de agosto. Pero me cuesta trabajo creerlo, tal vez simplemente no me ha tocado vivir una experiencia de esa magnitud.
0: A mí tampoco, pero no porque no me ha tocado, no quisiste que no, yo sí le creo.
1: Bueno, sí, claro.
0: Yo sí le creo. Sigan igual, mandando sus historias, ¿eh?
1: Igual no le creía a Marta Higareda y luego sí sacó pruebas.
0: Y entonces, sí sacó pruebas, sí. Exacto. Bueno, vámonos con algo de música y ya regresamos a La Caminera.

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0: Con nosotros estamos de regreso y tenemos el placer, nos honra con su presencia un actorazo. Tiene pues gran parte de su carrera está construida, no, de ti estábamos hablando, sí, de ti, en el teatro y el teatro musical, que para mi gusto es lo más complejo porque hay que llenar ese escenario y hay que acaparar las miradas con mucho baile, con mucho canto, con mucha proyección. Y está con nosotros un maestro de esta arte, es Mauricio Martínez. Bienvenido, Mau. Muchas gracias. Gracias por estar aquí.
1: Muchas gracias por el espacio, por invitarme. Feliz de estar aquí con ustedes.
0: Encantados de recibirte, porque además traes entre manos una producción que se estrena ya. O sea,
1: muy
0: dice,
1: pronto, sí.
0: Aquí es el otoño, pero ya estamos en otoño.
1: Ya,
0: casi.
1: Ya hay que sacar los suéteres, ¿no? Ya,
0: sí, sí,
1: ya.
0: Sí.
2: Exacto.
1: Ya. Ya viene el frío, sí. Y con el frío llega Brotherhood, a Cinematic Musical, esta película que es mi primer proyecto cinematográfico, mi primer protagónico en Estados Unidos, y es un musical, además, que trata sobre migrantes.
0: Okay.
1: Entonces me llena de orgullo poder traerlo, platicar de este proyecto e interpretar además a un personaje mexicano que está viviendo lo que nuestros hermanos están batallando y viviendo en carne propia allá en Estados Unidos.
0: ¿Cómo llegaste a Brotherhood? ¿Te toca audicionar a ti todavía o en realidad ya más bien se levanta el teléfono y alguien te habla y te dice, ya estás?
1: Es la bueno fuera que así que eso así sucediera, funcionara. ¿No? Que ya fuera yo acá nivel Tom Cruise, que escoges tus proyectos, pero no, uno sigue haciendo castings definitivamente, más en Nueva York, ajá, donde pues vuelves a ser hijo de vecino, ajá, pero esta película...
0: Pero a ver, tú estuviste en la de
1: On Your Feet.
0: Ajá, de
1: en la de Gloria Emilio Estefan. Ajá. Sí, sí, sí.
0: Daba vida a
1: Emilio Estefan. La hice 2 años en Broadway y por Estados Unidos también.
0: ¿Y aún así sientes que te vuelves hijo de vecino otra vez?
1: Pues no hijo de vecino como tal, pero tienes que hacer casting. En
0: claro.
1: Estados Unidos todos hacen casting.
0: By the book.
1: Te digo, a menos que seas Brad Pitt o Tom Cruise, yo creo, ¿no? Pero sí, realmente casi todos hacemos casting.
2: Oye,
1: para
2: y,
1: todo.
2: Y,
1: sí.
2: ¿Y cómo ha cambiado? Porque bueno, generalmente tenemos el privilegio de tener aquí actores, pues mira, estás tú, ¿no?
1: ¿Qué
2: por
1: tal?
2: Ejemplo. Y hemos notado que actores que se dedican, pues de repente, mucho al audiovisual,
1: sí,
2: el casting se ha vuelto el self-tape, ¿no?
1: Sí.
2: Que tú te grabas y te editas y lo mandas. En el caso del teatro y el teatro musical, ¿cómo es el ecosistema del casting?
1: Es igual. En la pandemia, en la vida nos cambió y la industria cambió tanto que el self-tape se volvió la herramienta para darte a conocer, sobre todo en el primer casting, ¿no? Hasta la fecha, casi todos los castings, el primer acercamiento es por self-tape.
2: Ok.
1: Yo hasta la fecha le digo siempre a mi agente y a mi manager, le digo, estoy de acuerdo que en cine y televisión sea self-tape. Porque al final del día el resultado final eres tú detrás de una pantalla, ¿no?
0: Uh-huh. Sí.
1: Pero para el teatro yo le digo, híjole, ya se acabó la pandemia. Yo creo que directores de casting,
0: hagan
1: invítenos otra
0: magia.
1: Vez, haga
0: vivo.
1: Su chamba. Porque además lo padre del teatro de ser actor es el proceso del casting, ¿no? A ver, ¿a quién te encuentras en la sala de espera? Aparte el estar en el salón con un director de casting, que te den notas, que te hagan cambiar a lo mejor 2 o 3 veces la escena.
2: Y
1: eso es lo padre.
2: Espacio, ¿no? O sea,
1: sí,
2: no
1: eso es lo padre. Y además actuar con otras personas, con otra actriz, con otro actor. Esa es la magia del casting del actor, pero sí se ha vuelto muy impersonal. Hay gente que ama los castings, sobre todo la gente que hace mucho cine y los actores que están en Los Ángeles o los de la Ciudad de México, que se la viven atorados en el tráfico de un casting a otro.
0: Sí.
1: Les encanta ahora estar en su casa,
2: okay,
1: y poder grabarse sin tener que estar en el tráfico, ¿no?
0: Claro.
1: Pero, por ejemplo, en una ciudad como Nueva York, en la que pues andas en metro y llegas en 10,
0: sí,
1: 15 minutos, ¿no?
0: Sí.
1: Sí, la verdad, yo sí soy mucho más pro de el en vivo.
2: ¿Y cuál,
1: ¿no?,
2: fue el último casting que hiciste en Vivaldi?
1: En Vivaldi fue para una nueva propuesta del Fantasma de la Ópera que está, okay, off-Broadway, que se llama Masquerade, uh-huh, que está ahorita,
0: claro,
1: en Nueva York.
2: Sí, sí.
1: Que es una propuesta como inmersiva del Fantasma de la Ópera.
0: Que subes, bajas.
1: Que te van llevando. Sí, que te van llevando por varias habitaciones y todo.
2: Ajá.
1: Nada más que cuando me llamaron para el último callback, había fallecido mi hermana.
0: Claro.
1: Y yo estaba justo en el pleno duelo y todo, y ya no pude regresar al callback.
2: Estabas acá en México.
1: Estaba en México y ya no pude regresar al callback en vivo. Y lo dejé pasar, la
2: sí,
1: verdad, lo dejé pasar. Pero pues así es esto, ¿no? Pero Brotherhood es la primera vez en mi vida que no hago casting.
0: Mira,
2: ay, wow.
0: Es la primera vez. Y así empezó la pregunta, si habías llegado aquí en casting.
1: Impresionante. Yo el año

0: pasado me retiré un ratito, como 6 meses, porque recaí. Yo he sobrevivido al cáncer de vejiga 5 veces. Y el año pasado me regresó. Entonces me retiré un rato, unos meses. Y cuando di a conocer que había regresado el cáncer, subí nada más una foto y dije, regresé el cáncer, pero gracias a Dios estoy en buenas manos, estoy bien. Y recibí pues muchas llamadas y amigos de los medios querían entrevistas y mucha buena vibra y demás. Y yo dije, ¿sabes qué? No voy a dar entrevistas. Mi doctor me dijo, ¿sabes qué? Ni le muevas, ahorita estás bien, enfócate en ti. Subí un video, nada más para decir, ¿saben qué? No voy a dar entrevistas ahorita, pero estoy muy bien, estoy en manos de mis doctores, todo está bien. El cáncer ya, me quitaron los tumores, yo estoy poca madre, ¿no? Y lo hice en español y puse subtítulos en inglés, pues para mi banda en el gabacho, ¿no? Y ese video, el director estaba buscando a un latino que cantara, ¿no? A un actor de Broadway, latino. Y cuando empezó a buscar, dijo, no, tengo que ser más específico porque el personaje es específicamente mexicano. Entonces dijo, no, tiene que ser un mexicano de Broadway. Y pues ahí sí la lista se reduce muchísimo.
1: Claro.
0: Y soy de los únicos. Y me empezó a estoquear en redes sociales, bajó mis discos, me vio en videos y ya estaba casi convencido. Y cuando vio ese video en redes, ahí se decidió.
2: Wow.
0: Dicho por él, ¿eh?
2: Wow.
3: Increíble.
0: Y dices, wow, ¿no? Sí.
1: ¿Cuándo es para ti?
0: Y luego ya me citó. Le mandé un email a mi manager, me vi con él. Yo pensé que iba a hacer un casting y porque mi manager me dijo que no prepararas nada. Y yo, como en escenas, canción, nada, no. Te quiere nada más conocer, pero básicamente él.
1: ¿Ya eras tú?
0: Sí, yo no sabía realmente, pero sí, platicamos. Yo pensé que iba 20 minutos, media hora, me quedé 3 horas.
2: Wow.
0: Tenía un piano ahí en el salón en Nueva York.
2: ¿Y tú y él haciendo esa?
0: Me tocó las canciones de la película, wow. Me contó de qué iba la historia. Yo dije, wow, qué historia.
1: Sí. Es tu primer película, claro, has hecho película. Series,
0: telenovelas y teatro, muchísimo musical. Teatro y conciertos y discos, pero cine no. Uy. Hice un cameo en A la Mala hace muchos años con Ashlyn y Mauricio, pero salgo 3 segundos, sí, ¿no?
1: Ajá.
0: Y ya, entonces esta es mi primer película.
1: Me encanta.
3: Hoy con nosotros en La Caminera, Mauricio Martínez. No se lo pierda usted en cine si nos escucha en la Unión Americana este otoño y sí, también aquí en México, porque más adelante lo veremos en el estreno de Brotherhood, el musical cinematográfico sensación del momento. Me intriga el formato, o sea, sí, la puesta en escena es una puesta en escena teatral filmada para cine o
0: no, es completamente cinematográfica, por eso se llama Brotherhood a Cinematic Musical, o sea, es un musical cinematográfico.
3: Okay.
0: O sea, tenemos tomas de drones.
3: O sea, ocurre en locación.
0: Oh,
3: wow.
0: Hay una canción que yo canto que se llama Venimos, que es cuando le narro a mi vecino norteamericano cómo me tuve que salir escapando de Tamaulipas porque los Zetas nos pidieron piso, así tal cual de crudo, y tuve que salir corriendo porque me estaban persiguiendo. Y le narro toda la experiencia y es un número musical de 6 minutos y lo canto en el desierto. No, es algo de verdad muy, muy, wow, muy mágico, muy bonito. Sí, está hecha con toda la mano.
1: Ya se antoja ver muchísimo.
0: Sí, y aparte, de verdad está muy bien hecha y la música de verdad está increíble y mueve fibras que de otra manera una película sin música, pues no es lo mismo,
3: claro,
0: ¿no? Y este tema sí te toca unas fibras que, aunque no te gusten los musicales, esta película no parece musical. De pronto, ay, te das cuenta que los personajes están cantando, pero ni lo sientes, ¿no? Porque no es el típico musical, ese de plumas y lentejuelas,
1: sí,
0: ¿no?
1: Sí, sí, sí.
0: De que todo está bien. Es un musical muy real, muy honesto, con un tono muy naturalista. Y que de pronto la música empezó y no te das cuenta que el personaje ya está cantando, ¿no? Y te está cantando de temas, pues, muy crudos y muy reales y muy verídicos. Y de racismo, de discriminación, de deportaciones, ¿no? De todo esto, ¿no?
3: Y a continuación vamos a invitar a Mauricio Martínez a ser partícipe de esta dinámica radiofónica que consta de un cofre, a pesar de ser radiofónica, pero escuche usted. Ahí está. En el mundo físico, esto se llama ni más ni menos que
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3: El cofre de preguntas super trascendentales en La Caminera, que consta de un cofre con preguntas super trascendentales aquí en La Caminera. Hoy con nosotros Mauricio Martínez. Primera pregunta super trascendental. ¿Qué superpoder preferirías de estas 3 opciones? ¿Ser invisible, leer mentes o teletransportarte pero solo a Monterrey.
0: No, amo mi tierra, pero no, pues digo... ser invisible o leer, no leer mentes.
3: Leer mentes, sí. Pero qué peligroso, mano. No, pero
1: imagínate, viaje de... ellas a los castings y dices, ay.
3: Claro,
0: pero no, ya qué maravilla, lo... porque le lees la mente.
1: ¿Qué es lo que quiere?
0: ¿Qué es lo que quiero? ¿Qué me está criticando? ¿O a quién le recuerdo? Ah. O... ¿no? O...
3: Sí. ¿No? Ay, bueno, sí.
0: Sí, sí, sí, oye, sí.
3: Pero está fuerte también.
0: Te vuelves medio Hannibal Lecter, ¿no?
3: Sí,
0: así.
3: Sí, sí, sí, sí, totalmente.
0: Oye. O ser invisible también, qué rico, sí. ¿No? Me recordó a Heroes, ¿se acuerdan de la serie
1: Claro,
0: Heroes?
1: Sí, claro.
0: Sí. Híjole. A ver.
3: Muy bien, siguiente pregunta, Mau.
0: A ver.
3: Y dice así, canción que cantas a todo pulmón cuando te estás bañando, porque cuando te bañas como que hay un eco. Que, yo neta cuando canto en el baño hasta siento que canto como Mau.
2: Sí, traes su reverb.
3: Sí. No, bueno, no, la verdad.
0: Te digo
3: la
0: algo, imaginación. En la regadera no canto más que vocalizo cuando voy a un casting o okay. cuando tengo que grabar algo o cuando es vocalizo. Pero cantar, a menos que me esté aprendiendo una canción.
3: Okay. Ahí la estás,
0: Pero hago escalas más bien, o sea, de lado, o sea, vocalizo, ¿no?
3: Ok. Ah, wow.
0: Vocalizo, no canto canciones.
3: Ya. O sea, digamos que, pues cuando vas a cantar, vas a cantar.
0: Voy a cantar, sí.
3: No como nosotros que casualmente tiramos alaridos en el coche.
1: Balbuceamos.
0: No, hay que prepararte, es un músculo, okay. Hay que calentar. Es como en el gimnasio, que si vas a hacer pecho, pues primero estiras tantito y empiezas de poquito. Igual la voz, hay que calentarla, ¿no?
3: Ay, wow. Ah.
0: Porque si no, pues te puedes lastimar y
3: luego. ¿Alguna vez has escuchado a Tania Rincón cantar?
0: No.
3: Qué bueno.
1: Te recomiendo que no lo hagas.
0: ¿Hay pues algún video
3: bien,
0: en YouTube?
3: ¿Estás bien así, Mau? No, ¿estás bien
1: así? No. Se ríen de mí porque luego a mí.
3: La verdad, lo hace.
1: Me gustaría a los careos.
3: Nada más es calentar, ya sabemos. Mal.
1: Pero es que yo ni calentar sé. No sé calentar.
3: Aquí tenemos otra pregunta súper trascendental para Mauricio Martínez y dice así: ¿hay algún personaje o género en el que no hayas incursionado y que sea un pendiente que tengas ahí en tu carrera?
0: Un pendiente que tenga en mi carrera.
3: Sí, como no sé.
0: Género.
3: O un personaje, tal vez quiero interpretar a un astronauta o qué sé yo.
0: Bueno, me gustaría interpretar al Fantasma de la Ópera un día en musical, en algún lugar. Sí, me gustaría. Pero me gustaría también. Un astronauta no. Me gustaría un asesino serial.
3: Ay, wow.
0: Hice una obra hace muchos años aquí con Andrea Torre que se llama Perverso, mm-hmm. que es una obra off Broadway que se llama Toyer. Y no era asesino serial, pero era un psicópata que seducía a las chavas, las drogaba y luego les hacía una lobotomía.
3: ¡Ay!
0: Y las dejaba en estado vegetal. Pero no era un asesino, no las mataba, ¿no? Pero tuvimos éxito, digamos, mediano y duró 4 meses la obra. Me hubiera encantado que durara más. Me gustaría interpretar así un Dexter, ¿no?
3: Está bueno.
0: Un personaje así me encantaría.
1: ¿Qué es?
0: Lobotomía es cuando, de esas operaciones que se hacían antes, en las que les abrían el cerebro. Y las dejaban en...
1: ¡Ay, no!
3: Sí, te quitaban un cacho, ¿no?
0: Un cacho del cerebro.
1: Lóbulo.
0: Y te dejaban en estado vegetal, vegetativo, sí.
1: ¡Qué fuerte!
3: Oye, y ahora que sí. Se te están abriendo las puertas del cine y que el cielo es el límite...
0: ¿Qué tal?
3: Exacto. ¿Qué películas te ves haciendo en un
0: I'm
3: futuro?
0: ¡I'm the king of the world! Pues de todo. Ojalá vengan más oportunidades, ¿no? Personajes padres, te digo. O sea, que me reten como actor. También divertidos. Me encanta la comedia, me encantaría hacer comedia, no nada más musicales, obviamente, pero te digo, me encanta también interpretar a gente así malita de la cabeza. Uf. Creo que de esos el actor se divierte más, ¿no? Yo en las novelas y en las series, pues interpretaba muchos villanos y es mucho más divertido. Y desde que me mudé a Estados Unidos, me dan puro personaje de bueno. Y es más aburrido, ¿no? Los buenos son como que más aburrido, todo les pasa.
1: Llorando todo el tiempo.
0: Sí, entonces extraño. En mis conciertos hago un medley de puros villanos de Broadway.
3: Ay, wow.
0: No, y canto puras canciones de los villanos más icónicos de Broadway. Porque le explico, les digo, es que hice 10 años novelas en México para pagar la renta, ¿no? Y me daban puros villanos. Y desde que me mudé a Estados Unidos, pues hago puro bueno. Y el bueno es pues bien aburrido y bien loser, ¿no? Entonces extraño ser villano. Y por eso hago el medley, ¿no? Sí me gustan esos personajes más, la neta. Sí.
3: Siguiente pregunta, Mau, y dice así: ¿tu placer culposo en la comida que nadie creería que te gusta?
0: ¿Placer culposo en la comida?
3: Sí.
0: En Monterrey hay un... Es porque es diferente a los de aquí. En la Ciudad de México, yo le sigo diciendo DF, hay los esquites, ¿verdad?
1: Sí.
0: En Monterrey se llaman granielotes. Y son diferentes porque les ponen queso amarillo derretido.
3: ¡Órale!
0: Y les ponen mucha mayonesa.
3: Sí.
0: Pero chile también en líquido.
3: Ajá.
0: Y mucho chile también en polvo. Ajá. Y no llevan epazote como aquí, sí, ni llevan el queso fresco de aquí blanco, sí, sino es como un poquito más y mucho limón, es mucho más ácido, y mezclan el queso amarillo con la,
1: órale, con la mayonesa.
0: Con la mayonesa. Es como una especie de como queso de nachos.
2: Sí, ah, sí. Suena bien
0: es
2: monchoso.
0: Bien rico. Bien rico. Y hay otra, en donde venden esos troles, digo, esos granilotes, hay algo que se llama trolebús, en Monterrey nada más. Y son una especie de raspados, pero que nada más consigues en Monterrey, y es un vaso así de hielo seco, y hay de limón, de jamaica, de mango, de tamarindo, y okay, es como un raspadito, pero te lo dan así congelado, y conforme se va derritiendo,
1: ahí le vas comiendo.
0: Ahí le vas comiendo, y con los calores de Monterrey.
2: Uf, sí, ahí está, sí, rico.
1: Oye, sí, y te armas el combo, o sea, de que vas por tu granielote, sí, claro, y por tu trole.
0: Voy por un granielote y me llevo como 5 troles.
2: ¡Órale!
0: ya me conocen ahí, y me tienen de estas charolitas, porque sí, hace mucho calor en Monterrey. Sí. Y, sí.
1: Venga.
0: Esos son mis placeres culposos.
2: Tu turno, Tania.
1: Claro que sí.
2: Tu turno.
1: Y dice así nuestra última pregunta del cofre de preguntas súper trascendentales. ¿De dónde se aferra un ser humano emocional y mentalmente para enfrentar y vencer esta batalla tantas veces?
0: Uy, pues de... Yo me aferro al regresar al escenario casi siempre. Eso es lo que me ha sacado siempre ahora sí que del hoyo. La primera vez que me detectaron cáncer y me la diagnosticaron, yo estaba en Mentiras, el musical, sí, hace 16 años, y el doctor me decía, igual ibas a tener una bolsita de plástico, ¿eh? A lo mejor no te puedo salvar tu vejiga. Yo le decía, a ver, no estás entendiendo, yo necesito regresar al escenario y yo no puedo traer una bolsa de plástico, uh-huh, como vejiga, ¿no? ¿Y cómo voy a hacer novelas? ¿Cómo voy a grabar discos? ¿Cómo no? Y entendió y milagrosamente me la salvó, y pues yo soy muy terco y regresé al escenario. La segunda vez estaba filmando una serie, la tercera igual. Siempre me aferro a ese sueño de regresar a, ¿no?
1: ¿Pero has tenido que hacer alguna modificación, no sé, en tu vida diaria, en tus rutinas, alimentación?
0: He intentado,
1: quizá, hábitos nuevos.
0: Sí, por ejemplo, yo no puedo tomar endulcorante artificial nada que tenga aspartame. Ajá. ¿No? Stevia sí puedo, por ejemplo, pero todo lo demás no debo abusar. Nada que tenga también colorante artificial puedo abusar. Todos estos dulces que tienen así rojo y verde y fosforescentes, ¿no? No puedo. Tampoco puedo fumar, nunca he fumado, pero no puedo, o vivir con un fumador. O sea, yo sí, ahorita soy soltero, pero yo no podría andar con un fumador.
1: Claro.
0: No podría.
1: Claro.
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0: compañeros, como todos los miércoles, damos pie, sí, pie, mano, boca. Ay, no, ya. No, solo pie. Vamos a escucharte. Alain Luna. Ay, te reíste. No te reíste, no, Alain. Confírmame que te reíste.
1: Le sacaste una risita.
2: O una psicofonía, no sé.
1: Habría que escuchar la grabación.
3: Yo también escuché como una risa, pero no fue mía.
0: Ay, no nos miedo, asustes. Wey.
3: Oigan, pues, contento de estar con ustedes un miércoles paranormal más, hoy con una historia bastante escalofriante que seguramente ya la toparon en redes sociales, y si no, pues hoy se las vamos a platicar, y ojo, para tener cuidado con lo que se meten, para tener cuidado cuando entran al mundo paranormal, lo delicado que puede ser. Un placer estar con ustedes.
1: Bienvenido, Alain. Fíjate que en mi caso, pues no está dentro de mi algoritmo, no estoy ahorita en la conversación. Retó a lo paranormal y falleció.
2: ¿Qué?
1: ¿Casualidad o maldición el tema de hoy, Alain? ¿De qué caso estamos hablando?
3: Exacto, hay un caso que le ha dado la vuelta al mundo y estoy hablando del caso de Jian Yarom. Es una creadora china que apenas tenía 24 años y ojo, ella era conocida principalmente por hacer exploraciones paranormales y cuestionamientos acerca de supersticiones. Ella obviamente era muy viral, se habla que tenía más de 1.5 millones de seguidores, y que obviamente era muy polémica porque ella llegaba a hacer cosas muy diferentes a los demás creadores justamente en China. No era simplemente un influencer que hacía este tipo de exploraciones, sino que cometió un error que quizá, muchos dicen, le pudo haber costado la vida.
1: ¿Cuál fue este error, Alain? Cuéntanos ya, me urge saber.
3: Miren, exactamente en el mes de agosto, hace exactamente un año, hizo uno de los contenidos más polémicos en su plataforma.
1: Sí.
3: Yang tomó una representación de Guanyin, ahorita les platico quién es exactamente, y simplemente comenzó a destruirla.
1: Oy.
3: Guanyin no es simplemente una figura decorativa dentro de la cultura asiática, era una figura profundamente venerada dentro del budismo, relacionada con la compasión y la misericordia. La intención que declara esta, o que declaró en ese momento esta creadora de contenido, según los reportes, era desafiar la superstición. Es decir, si realmente existe una consecuencia sobrenatural por hacer esto, quiero comprobarlo. Posteriormente, ella argumenta en su video: vamos a ver o veamos cuánto tiempo puedo vivir. Y es aquí cuando comienza la parte escalofriante, porque un año después, ella tiene un accidente y obviamente pierde la vida. Esto obviamente ha dado mucho de qué hablar porque el accidente ocurre el 15 de julio del 2026 y hace algunos días pierde la vida, técnicamente 11 meses después de realizar este reto. Mucha gente la comenzó a criticar y obviamente también empezó a hablar acerca de diferentes creadores de contenido o personas que llegan a subir contenido donde toman imágenes religiosas y simplemente con un martillo o tirándola al suelo o golpeándola, la destrozan en 1000 pedazos. Obviamente no se sabe por qué lo hacen. Hay gente que argumenta que lo hacen por retar, si existe algún dios, que lo hacen para retar a la religión, y se ha tomado como una falta de respeto, pero también hay que ver lo que ha pasado a nivel mundial. Nos hemos dado cuenta de que estas últimas semanas, estos últimos meses, la vibra ha sido diferente. No sé si ustedes lo han notado. Enfrentamientos, desastres, sí, naturales. Claro. Y la sensación que llegamos a tener es complicada, y algunos han asegurado que son también castigos divinos. No nos vayamos tan lejos, y esto, ojo, es parte de la conversación que se ha generado. Hay un video muy fuerte, muy interesante, antes de el acontecimiento de Venezuela o durante, donde hay unas personas que están haciendo toque de tambor. El toque de tambor es un ritual que se realiza en la santería. Son miles de personas que están reunidas. De hecho, las personas que tocan el tambor técnicamente están apretadas, están tocando el tambor cuando de repente empieza este terremoto que todos conocemos. Y obviamente dio mucho de qué hablar, donde la gente argumentó que lo que ha ocurrido en la tierra, que lo que ha ocurrido con algunas personas es porque se han burlado de la religión, porque se han burlado de Dios, y que obviamente resulta ser un tema bastante controversial.
0: ¡Ay, qué fuerte!
1: Uf, oye, ¿y tú qué recomendarías, pues, para la gente que se quiere dedicar a esto? Digo, obviamente que lo traten con respeto, pero pues también mucho últimamente es llamar la atención en medios, ¿no? ¿Dónde estaría la línea?
3: Sí, sobre todo creo que das en un punto importante esa línea tan delgada entre crear contenido, entre ser un influencer, qué tanto influyes en la gente y qué mensaje das o qué estás otorgando a la gente. Y hay veces que se hacen cosas sin pensar las consecuencias que pudiéramos tener. Creo que eso te lo va dando la madurez, te lo va dando la edad, pero al final de cuentas, las consecuencias que puedes tener, y lo hemos comentado en algunos otros programas, pues pueden ser desde accidentes, algunas personas pueden asegurar que pueden venir maldiciones, el tomar algún objeto maldito de algún sitio, el meterte a algún lugar. Es una línea muy delgada que creo que tenemos que aprender a no rebasar y pues tener cuidado. Hay algunas partes que pudiéramos llamar que han dejado un mensaje importante. Recientemente lo veíamos en lo que ocurrió en Colombia, donde veíamos edificios que se cayeron por completo, bardas que se cayeron por completo. Sin embargo, en estas bardas que se caían, solamente quedaban de pie algunas donde habían mensajes de Dios. Lo vimos en Guerrero cuando ocurrió el huracán Otis, donde capillas, imágenes de la Virgen quedaban intactas mientras todo el entorno quedaba derrumbado. ¿Qué mensaje nos está dando el universo? ¿Qué mensaje nos está dando el Dios en el que sea que crean? Es importante empezarlo a considerar.
2: Oye, Alain, y tú como experto y profesional en el tema paranormal, ¿hasta dónde consideras que está tu límite, el tuyo? ¿Hasta dónde llegas tú?
3: Pues mira, cuando ya te pones en riesgo físico, de entrada, eso ya hay que tomarlo en cuenta.
2: Sí.
3: Y creo que cuando sabes que puedes poner en riesgo a la gente que quieres, a la gente que está cercana a ti, es otro límite que podrías pensar. Uy. Porque muchas veces no atacan a la persona que realiza este tipo de actos. Uh-huh. Atacan a la persona que está alrededor, a la persona que está cerca, y es a la que pues peor le puede ir.
2: Híjole, qué fuerte, Alain. Oye, pues muchas gracias. La verdad es que es un tema súper interesante. Y hablando de lo paranormal, ¿en dónde podemos encontrar más contenido del que haces tú?
3: Nos pueden encontrar en todas las plataformas como El Grito de la Llorona. Y ojo, porque la próxima semana, el próximo miércoles, tenemos una invitada o invitado muy especial, de los más polémicos o polémicas del medio.
2: Ah, caray.
3: Donde va a hablar de temas de santería, de brujería. Y van a quedar impactados con el testimonio. Híjole. Que viene. Un placer estar con ustedes.
0: Ay, lo estaremos así lo dejó esperando, nomás, ¿eh? Alain.
2: Qué ganas de ya ver ese video.
3: Wow. Alain. ¿Se imaginan quién puede ser?
2: Yo como que puede ser que tenga más o menos una idea, pero no sé.
1: Ay, mira.
2: Oye, Alain, se acaba de ir la luz.
1: Sí, ¿eh? Ahorita justo hablando contigo se apagaron las luces de
0: Nico, foro. No andes jugando.
2: Ah, pues de fue Nico.
0: Ah, fue Nico.
2: Olvídalo, fue Nico.
0: Pero vamos a jugar aquí, adivina quién. De la que está en tu tablero tiene las uñas largas. Ah, ya, no se crea, no sé.
3: Sí.
1: Oh, ¿ah, sí? No.
3: Sí, muy, muy largas.
1: ¿En serio? ¿Y ha tenido que ver ahorita con temas paranormales y...?
3: Oh. Sí, bastante, bastante.
0: Órale.
2: ¿Tu personaje, Alain, cree en la religión yoruba?
3: Sí, ¿cómo sabes?
2: No, qué fuerte.
0: Ah, no, pues ahí pues ya. Ya quiero que sea la próxima semana.
1: Ate usted cabos que nos está escuchando y no se pierda este muy especial episodio con Alain.
0: Gracias.
3: Exacto.
0: Querido Alain.
3: Gracias a ustedes. Mi nombre es Alain Luni. Descansen si es que pueden.
2: No, pues ¿cómo voy a poder descansar?

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5: Son las 10 de la noche.
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1: Hola, ¿qué tal, familia de la Frecuencia Naranja? Bienvenidos y bienvenidas a Exa Corazón en este miércoles. Miércoles ya 19 de agosto del 2026. Yo soy Jero, te doy la bienvenida a esta nochecita romántica, invitándolos a que se pongan en contacto conmigo a través del WhatsApp naranja 238-320-2420. Mándame mensajito de WhatsApp y dime qué canción quieres escuchar en esta hermosa, hermosa noche de miércoles. Y además también te recuerdo que nos puedes encontrar en redes sociales. Estamos como Exatehuacán. Y te invito a que me sigas en mis redes. A mí me encuentras como Soy Jero o también como Jero Morales. Así, de las dos maneras, estoy para servirles. Y bueno, para iniciar el programa, ¿qué canciones tan más hermosas acabamos de escuchar? De Alejandro Fernández, el tema Me Hace Tanto Bien. Y de uno de mis más grandes ídolos, el cantante Luis Miguel, el Sol de México, con el tema Ordeley. Y ahora te voy a dejar con un tema también emblemático. Esto es de Caifanes y esta canción que se llama Aquí No Es Así. ¡Qué buena canción! Bienvenidos a Exa Corazón. Buenas noches, yo soy Jero y en todas partes, Pontexa.

0: de Pantene.
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2: Estamos de vuelta a través de la frecuencia naranja, ya a las 10 de la noche con 31 minutos, y acabamos de escuchar la canción de Jarabe de Palo llamada Bonito. Gracias a la gente que se reporta en esta noche a través del WhatsApp naranja 238-320-2420. Saludos para mi querida terminación 29, que me dice: quiero mandar saludos a Ariel Hernández. Mi querido Ariel Hernández dice por aquí: quiero mandar saludos desde San Cristóbal Tepetiopan. Eso es todo. Dice saludar también al señor Jaime Raúl Vázquez Miranda y a mí, dice a Jero. Gracias, amigo, mi querido Ariel Hernández. Ok. Vives en Tepanco, pero... oriundo desde Tapachula, Chiapas. Eso es todo, amigo. Abrazos. Qué grato contar con tu presencia en esta nochecita. Abrazos para ti y abrazo a toda la gente de Chiapas. Que de hecho, tengo muchas ganas de visitar Chiapas. No conozco Chiapas. Entonces, próximamente amenazo con andar por allá en tierras chiapanecas. Abrazo para ti, mi querido Ariel. Y espero que te guste este programa. Saluditos. Y bueno, vámonos con más música. Te voy a dejar ahora con algo a cargo de el señor Miguel Ríos y esta canción que se desprende de una obra de teatro. La canción se llama Mikey el Navaja, en voz de Miguel Ríos, y es una canción muy difícil de cantar. Y déjame te explico en pocas palabras y de forma muy básica el por qué. Si hablamos de música, la música, podemos decir que hay tonos musicales, ¿no? Para que nos entendamos todos, hay un tono y vamos a imaginar esto. ¿No? Ese es un tono. ¿Sale? Luego, hay otro tono que podemos decir que es más agudo o más grave. Entonces, imagínate, el tono original es si te digo un tono más agudo, si te digo un tono más grave, ¿no? Un ejemplo muy burdo, pero bueno, para que nos entendamos todos muy bien. Ahora, dentro de esto que te estoy contando, también hay semitonos. Entonces, el original que te dije, imaginemos, es este. Y luego un semitono. ¿Ya me expliqué? O sea, el tono original que te comentaba. Luego un semitono. Y luego otro tono más agudo. ¿Va? No sé si me expliqué bien, espero que sí. Pero bueno, hay tonos y semitonos. Y lo complicado de esta canción es que vas aumentando la tonalidad. O sea, se va haciendo más aguda, pero es un poco más fácil cuando vas subiendo un tono a un tono, a un tono, a un tono, a un tono, a un tono, hasta que llegues más agudo. Lo complicado es estar haciendo esa escala ascendente o ir subiendo de tono o ir haciendo las cosas más agudas, pero con semitonos. Eso es lo complicado, porque afinarse es más difícil hablando para un cantante. Entonces, esta canción es complicada por eso, y bueno, pero también por la respiración y bueno, muchas otras cosas más, pero eso es lo difícil de esta canción, lo más difícil. Y Miguel Ríos aquí lo hace espectacular. Así que te dejo Mikey el Navaja de Miguel Ríos. Ya a las 10:35 en todas partes. Pontexa.

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1: Ya a las 10 de la noche con 53 minutos, con un par de clásicos de clásicos. Escuchamos Casi Perfecto de Ana Cirré y también escuchamos a las Pandoras con ¿Cómo te va, mi amor? Bueno, yo lo canto muy mal, pero ellas lo cantan muy, muy bien. Saludos para la terminación 06, mi querida María, ¿cómo estás? Desde Coapita la Bella, María Fernanda, un abrazo para ti, que tengas una bonita, bonita noche. Me pide una canción que también me gusta, bueno, de un artista que me gusta mucho, Michael Bublé. No me pidió una canción en específico, pero, híjole, ¿cuál será buena? Fíjate que hay una que me gusta mucho, que es una colaboración con... ahí se me fue el... Bueno, un segundo, porque no, yo no puedo escribir y hablar al mismo tiempo. Me cuesta bastante tratar de escribir y al mismo momento hablar. No puedo, me trabo. Entonces, hay una canción de Michael Bublé en una colaboración con Laura Pausini. Se llama You'll Never Find. Está muy, muy padre. También hay otra que me gusta mucho de Michael Bublé llamada Home. Híjole, también Everything. También hay otra, bueno, una de las más clásicas, clásicas de clásicas es Feeling Good también. ¿Cuál pondremos? Gracias por dejarme la carta abierta porque, híjole, la música de Michael Bublé es espectacular. De hecho, hay una historia interesante. Dicen, esto no tiene mucho que me lo encontré con un productor en un podcast. Y este productor decía que en su momento David Foster, un productor americano, o mejor dicho, un productor gringo, muy famoso, compositor de muchos temas increíbles, como por ejemplo, ¿cómo se llama? All by myself. El de Celine Dion. Creo que sí se llama, ¿no? All by myself. Algo así. Bueno, de Celine Dion. Canciones emblemáticas. También productor de muchos temas de Tierra, Viento y Fuego. O Air, Wind and Fire. Y bueno, David Foster. Dice este productor mexicano, que en su momento David Foster se acercó con el equipo de trabajo de Luis Miguel para invitarlo a producir un disco. Querían producirle un disco a Luis Miguel, pero pues en inglés. ¿Por qué? ¿Por qué le salió el interés a David Foster y a diferentes productores gringos por Luis Miguel? Resulta que en un homenaje que se le hizo a Frank Sinatra, que todavía estaba vivo, Frank Sinatra, invitan a Luis Miguel a cantar pues alguno de los temas de Frank Sinatra. Tienen una presentación en Estados Unidos. Llega Luis Miguel, hace un espectáculo increíble y muchos productores gringos quedan asombrados con su voz. De ahí que varios buscan colaborar con Luis Miguel, pero David Foster quizá fue uno de los nombres más fuertes que sonaron en ese momento, que querían colaborar con Luis Miguel. Pero Luis Miguel dijo que no, o bueno, su equipo de trabajo no quisieron, se negaron. Y dicen que de haber dicho que sí, de haber trabajado con David Foster, él sería pues lo que ahora quizá es Michael Bublé. Digo, Michael Bublé tiene todo el respaldo de diferentes productores y uno de los más importantes es precisamente David Foster. Entonces, ay, lo que son las cosas, ¿no? Lo que uno decide y las cosas que pueden llegar a pasar. Bueno, pues para no seguir platicándote más y aburriéndote con mis historias, te dejo a Laura Pausini en una colaboración con Michael Bublé en esta canción tan linda y tan que se escucha espectacular en la voz de estos dos grandes, grandes artistas, extraordinarios artistas. You'll never find another love like mine. 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

0: Laura Pausini.
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1: Marifer, perdón por lo del recadito.
2: ¿La cagaste?
1: Sí, ya sé. Perdón.
2: Ahora soy la burla de toda la escuela. Pobre Marifer, nadie se quiere acostar con ella.
1: Mira, pensé en comerme el papelito, pero no se me ocurrió hasta después.

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1: Ya a las 11 de la noche con 26 minutos estamos de vuelta a través de la frecuencia naranja. Escuchamos a Thalía con No Me Enseñaste. Y ahora quiero que en esta noche escuchemos lo que para mí es una de las canciones más hermosas jamás compuestas. Y que dudo mucho que en los próximos años, o al menos no tan pronto, pero que saquen una canción que tenga tanto poder como la canción que te voy a dejar a continuación. Esto es un tema que se desprende del álbum Entren los que quieran, del grupo, del dueto puertorriqueño. Nada más y nada menos hablamos de Calle 13. Sí, de Calle 13. Que en septiembre del 2011 publicaban una canción que pasaría a la historia porque es un himno a la tierra latina. Sí, al suelo latino, a la gente latina. Y me refiero nada más y nada menos que a la canción Latinoamérica, lanzada en el 2011 y el videoclip oficial se estrenaba el 27 de septiembre del mismo año, coincidiendo con una visita de la banda a nuestro país para encuentros con estudiantes. En el año 2025, la edición en español de Rolling Stones la ubicó en el primer lugar de su lista de las 100 grandes canciones del siglo XXI, dedicada a las obras más influyentes de la música en español en los últimos 25 años. El grupo musical Los Folcloristas hicieron una versión de esta canción por allá del año 2016. Y bueno, pues a lo largo de los últimos años, desde que se publica y en el 2011, muchas son las agrupaciones que han hecho el honor de regrabar esta melodía y dejarle su toque. Pero esta canción, si tú te detienes a escucharla y le pones atención a cada una de las palabras que fueron puestas en esta melodía, y luego la fusión de la música que tiene, híjole, es un himno, te transporta muchísimo y te hace sentir verdaderamente orgulloso de haber nacido en una tierra tan hermosa, en una tierra tan altruista que siempre nos ha dado todo. Latinoamérica tiene todo, en verdad. Y creo que algo que nunca se va a poder comparar es su gente. Así que te dejo esta canción, este himno, esta obra maestra. Latinoamérica de Calle 13. Y a las 11:29 en todas partes, Pontexa.
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14: Bienvenidos a un nuevo episodio. Soy Claudia Mejía. Creo que han escuchado por ahí en las noticias sobre este gusanito, el gusano barrenador. Hoy tenemos un invitado, es un infectólogo, es el doctor Bruno López. ¿Cómo estás?
15: Muy bien, muchas gracias. Gracias,
14: gracias por estar aquí y hablar sobre este tema. Sí da miedo, ¿verdad? O sea, sí ha como que metido miedito en la población.
15: Pues lo que se ve da más miedo, ¿no? A veces puede ser más peligroso para la vida en corto plazo una bacteria que no vemos, pero estos como los se pueden ver al ojo desnudo, como se dice,
14: claro. O sea,
15: la verdad es que sí generan miedo. La invasión de animales o humanos por este tipo de moscas en su fase larvaria, que son los gusanos, y que esa es una miasis, ¿no? Prácticamente es el término de miasis. Pero esta es una fase intermedia de la vida de la mosca, ¿no? Tiene que ser, llega como la mosca, se para en el tejido, puede ser incluso en una herida, en los conductos auditivos, las orejitas de las vacas, en la boca de un humano, en una herida de un pie de un paciente con diabetes, por ejemplo, con pie diabetes. Se para ahí, deja sus huevos y esos huevos eclosionan, pues se abren, digamos, y se producen la larva, el pequeño gusanito. Y una vez en mosca va a otro, se reproduce con otro macho y va a volver a buscar otro sitio donde alojarse. Todas las moscas llevan esa fase. Hay una que es bastante curioso porque ella prefiere poner sus huevos. Se llama Dermatobia, le llaman la mosca peluda en algunas regiones.
14: Aparte del gusano. ¿Cómo se ve?
15: Se ve similar. La verdad es que la mosca sí tiene unas características en los colores. Por ejemplo, la mosca del gusano barrenador, el Coclidium hominivorax, que es un nombre así científico, digamos, tiene color como verdáceo. Es color verde,
14: ay,
15: es grande.
14: Son esas moscas grandes.
15: Verdes, exacto, ay. Con la espaldita así como verde.
14: Okay.
15: Y que vuelan pues rápido, a grandes distancias. Y esa, y pues se pueden diferenciar en la morfología que tiene. Lo que sí cuesta más trabajo es en la fase de larva, el gusanito, diferenciarlo de otras especies. Ahí sí, porque incluso tienes que verlo con el microscopio, ver ciertas estructuras. El problema del gusano barrenador es que puede dar cuadros graves porque le gusta el tejido humano vivo. Entonces, es un parásito obligado. Es decir, para que desarrolle todo su ciclo de vida, necesita una herida de una persona viva para que ahí siga penetrando en el tejido. Barrena, es decir, por literal su nombre, entra, va escarbando el tejido sano y hasta meterse más adentro, hacer cavidades y crear hasta... Y por arrastre pues lleva bacterias y puede crear infecciones también, de, ¿no? Por bacterias. Entonces esa es la importancia que tiene. ¿Qué pasa al ganado? El ganado pues se enferma, ¿no? Se enferma porque se llena... Si lo dejan sin un tratamiento, penetra y le da un cuadro grave de invasión de este gusano. A la par, pues al abrirle esas cavidades, deja que bacterias entren y le da sepsis también al ganado y mueren muchos.
14: Y pueden morir.
15: Exacto. Y es tan difícil a veces, en una sola puesta de una mosca de gusano barrenador, el Coclomia miniborax, que es el nombre

0: miles de millones de machos, pero estaban radiados, o sea que eran infértiles, digamos. Okay. Entonces se reproducían con moscas hembras, y las moscas hembras lo que tenían era producción de huevos sin más, sin larvas, o sea, eran huevos estériles, digamos, ¿no? Uh-huh. Y así ya dejaron que no se reproducieran hasta que finalmente desaparecieron. Esa fue la técnica que usaron.
1: ¿Y por qué ahora regresó?
0: El problema donde no realmente, aparentemente se había erradicado, pero había pequeños brotes, por ejemplo, en Panamá, en Puerto Rico.
1: Centroamérica.
0: En Centroamérica, en varios de Venezuela. Y por ahí había esos pequeños brotes. Con la cuestión de la inmigración y el tráfico ilegal de ganado, allí empezó, por eso Chiapas fue la primera zona. Y de ahí, así es como hemos venido con los casos. Chiapas empezó primero el año pasado con hasta un total de... El año pasado cerró con 90 casos, en todo el 2025, y en 2026, al corte al 3 de julio, lleva ya 55 casos. Y después empezó a extenderse ahora nuevamente a Hidalgo, a Jalisco, Hidalgo con 28 casos, Hidalgo con 13, de humanos, humanos con infección. Al ganado ha habido más. Oaxaca, 39 casos, Puebla, 35, Veracruz, 90 casos, 24%, es el que más casos tiene ahorita en todo lo que va de este año.
1: ¿Cuál me impresiona los casos en humanos? Porque... ¿cuáles son los factores? Supongo que la mala higiene o la falta de higiene, claro, es lo que pues provoca esto.
0: Bien lo comentaste, la falta de higiene es la primera parte de esto, ¿no? ¿Por qué? Porque si yo baño a mi perro o a mi gato, yo mismo me baño a lo mejor una vez por semana, pues dejo, o dos veces por semana, dejo que todos estos días una mosca se pare en una herida, en alguna lesión, más si es una persona ya frágil, por ejemplo, los animales, las mascotas a veces pueden ni siquiera darse cuenta, ¿no? Pero un humano, por ejemplo, con una pequeña herida, que muchos lo vemos, por ejemplo, con pacientes ancianos, ¿no? Que tienen ya algo de demencia, que solo están en cama y que pueden estar un poco descuidados porque no están al 100% con ellos, pues se le puede parar hasta en la oreja, en la nariz, y ahí dejar los huevos y convertirse en gusanos. Vamos a poner un ejemplo de un paciente con pie diabético que de por sí ya tiene demencia y que solamente está en cama, ya no comunica, tiene muy poca movilidad, y de repente pues llega, pues lo encuentran sus familiares con una lesión en su pie, con unas gusanos. Al menos para la persona que no se dedica al 100% a esto, ver los gusanos no va a poder distinguir si es una de estas de mosca doméstica o si es de gusano barrenador o Lucilia, no va a saber. Entonces hay que ver de que no se trate de que efectivamente que sea gusano barrenador. Y lo siguiente es que no podemos quitarlos y echarlos a la basura. ¿Por qué?
1: Porque eclosionan de nuevamente como mosca, ¿no?
0: Y decíamos, vuelven a reproducirse y a contaminar el ambiente otra vez y a infectar otros pacientes o huéspedes. Entonces lo que necesitamos es quitar la mayoría. Recomienda, si no tenemos en ese momento la posibilidad de que nos ayuden a supervisar qué sea, echarlos en un frasco con alcohol. Con alcohol prácticamente se preservan intactos. Mueren, pero se preservan intactos los gusanos. Echamos una porción en alcohol y lo demás tenemos dos opciones. Una es incinerarlos o inundarlos de alcohol y dejarlos en un recipiente cerrado. Aparte de las muestras que ya tenemos, ¿no? O jabón, agua de jabón, y dejarlos ahí encerrados. No recomiendan enterrarlos para que puedan reconocerse al microscopio de qué se trata. Si es Lucilia, si es la mosca doméstica, no pasa nada, ¿no? Finalmente tenemos muchos años viviendo con ellos. Lo ideal es tener mosquiteros, una buena higiene, si se encuentran, reportarlos para ver de qué se trata.
1: ¿Estas son como medidas ya teniendo ahí al gusano?
0: Sí, hay que ir a atenderse porque sí tiene sus cuidados cómo retirar estos gusanos. A veces si uno los retira nada más, la misma persona familiar del paciente los retira, puede a veces también lastimar al paciente, puede favorecer que también haya una infección. En este momento que como vemos vamos en incremento de casos, sí es importante cada vez que lo tengamos, reportarlo y o acudir al centro de salud, a la clínica familiar para que sea revisado.
1: ¿Qué otra medida importante de las que ya hablamos para reforzar?
0: El cuidado de pacientes que están postrados en su cama, pacientes que son inmóviles, pacientes que tienen alteraciones neurológicas que no permiten sentir incluso dolor a veces o comunicar qué problema tienen. Esos son los que deben tener especial atención e incluso hacer una rutina diaria o cada vez que se haya el baño de estos pacientes, el aseo de ellos, revisarles orejas, revisarles la nariz, revisarles la boca, e incluso hasta las cavidades genitourinarias, por ejemplo, ¿no? La vagina, El ano a veces también es un lugar donde se pueden alojar las moscas y ahí dejan los gusanos. Y muchas veces puede pasar mucho tiempo ahí y nadie se asome a ver. El gusano barrenador, de cuando ya empieza a dar síntomas, incluso dolor en el paciente, ya seguramente ya penetró más las cavidades. O sea, cuando está muy superficial, la verdad es que

0: ni siquiera puede dar nada. O a veces puede ver uno, por ejemplo, una herida que se pone más roja o que se abulta, ¿no? O sea, se hace un bultito en el tejido. La oreja, por ejemplo, hasta que ya empieza a penetrar el tímpano, más adentro, ahí es donde ya empieza a dar dolor, pero puede no dar ningún problema. Entonces aquí yo creo que no es conveniente esperar hasta que haya un síntoma.
1: Si llegamos a ver esto en pacientes, en mascotas, ya decíamos que hay que reportarlo para, ya tengo el número, es el 800-751-2100. Él es el doctor Bruno López, infectólogo. Gracias por estar aquí.
0: Muchas gracias.
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1: Y a las 11:11 de la noche con 56 minutos ya ha llegado el momento de despedirnos. Muchas gracias por haberme acompañado. Yo soy Jero, hasta mañana, que descanses y en todas partes, ponte Exa.

0: 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Descansa. Descansa. Que mañana regresamos con más. 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

0: mañana con 14 minutos. Buenos días, jueves 20 de agosto del 2026. Es un gusto saludarles a través de la frecuencia exacta. Buena mañana, bienvenidos a su programa de confianza y de todos los días, Exa Kids. Me da muchísimo gusto saludarles, pequecuates, pequecuatas. Arranquemos este día espectacular. Váyanse quitando la chinguiña, la lagaña, el almadazo, la baba, todo lo que les impida despertar para que se me pongan buzos caperuzos. Y arranquemos con su programa matutino. Arranqué con buena música, fue Dos Oruguitas de Sebastián Yatra. También escuchamos a Enrique y Ana con Amigo Félix. Y por supuesto escuchamos de ellos Aprendí de David Rez. Así es, música, diversión y alegría para ti en esta increíble mañana. ¿Cómo te puedes poner en contacto conmigo? Recuerda, atención, 238-320-2420, 238-320-2420. Ahí está el número de WhatsApp para que me mandes tu mensaje, tu audio, tu texto. Y también, si quieres reportarte a las líneas telefónicas aquí en cabina, 38-214-20, 38-207-77. ¿Qué te parece que sigamos disfrutando de más música? Y esto corre a cargo de la película de Mulan, Hombres de Acción. 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
1: 6 de la mañana con 37 minutos. Escuchamos Cree y Atrévete de la película de Tinkerbell con las Hash, Hannah y Ashley a través de la frecuencia exacta. Además, escuchamos de la película de Enredados Veo en Ti la Luz, Chayanne con Dana Paola. Y bueno, Pequicuates, les quiero platicar que hoy es 20 de agosto. Hoy es el día, el duocentésimo, trigésimo segundo día del año en el calendario gregoriano. Y restan tan solo, no manches, restan tan solo 133 días para finalizar el año. Y recuerda que ese dato curioso yo te doy, porque tu amigo Paco Beto, yo soy. ¡Tengo saludos! ¡Buenos días! Dice por acá, ¿qué rollo con el pollo, Paco Beto? Saludos para los niños Mateo Gael y Ángel David Ramírez Valderas y para su papi Bernardo Ramírez, que hoy es su cumpleaños. ¡Wow! Muchas felicidades para el papi Bernardo Ramírez, que se la pase increíble, que le consientan y le festejen a lo máximo Mateo Gael y Ángel David Ramírez Valderas. Nos escuchan en Miahuatlán y nos piden la canción de Como mi papá. De este lado, la terminación 87. Buenos días, ¿qué me dicen su audio?
2: Hola Paco Beto, buenos días, ¿qué rollo con el pollo? Excelente jueves, espero te encuentres bien. ¿Me podrás mandar saludos, por favor, para mis sobrinos Angelito y Yamilet, que ya están desayunando, de parte de su Titi, que los ama mucho, y de Nayeli, con la canción de La Sirenita o la de Frozen? Gracias, Paco Beto, un fuerte abrazo y bendiciones.
1: ¡Buenos días, Titi! Buenos días a Angelito Yamilet y también, por supuesto, para la Titi y para Naye. Buena mañana. Oigan, me voy a más música, no sin antes. Quiero mandar un saludo hasta Nueva Jersey para Adrián, que ya está más que listo, ya está más que apurado, ya está más que por ahí, pues dándole todo con este maravilloso jueves 20 de agosto. Así que mucho éxito, amigo, cuídate mucho y, por supuesto, desde acá te deseamos buena vibra. Continúo con buena música y en todas partes, Pontex FM 102.9 FM.
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1: No te desesperes, haremos una breve pausa en la luna y en un momento regresamos.
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1: 6 de la mañana con 52 minutos. Escuchamos Bajo el Mar a través de la frecuencia exacta. Y oigan, en el Noti Atento, hoy es un día muy crazy, muy loco. Sí, es que, pues, ay, no, hasta para día de este insecto hay, pero que muchos, a veces decimos, no, por favor, no me piques, mosquito. Y es que hoy es el día mundial del mosquito. Pero qué rollo con este efeméride, Paco Beto. El 20 de agosto se celebra el Día Mundial de los Mosquitos en memoria del doctor británico Sir Ronald Rose, que descubrió que los mosquitos hembras son los responsables de transmitir la enfermedad de la malaria entre los seres humanos. Fue el 20 de agosto, pero del año de 1897, cuando este médico inglés descubrió la relación entre la transmisión de la enfermedad y la malaria y la picadura de los mosquitos hembra. Pero, Paco Beto, ¿por qué? A ver, dime, ¿por qué se celebra este día tan crazy? En el mundo se notifican millones de casos de malaria, muchos de ellos con consecuencias mortales, y es por ello que el descubrimiento de este doctor británico tuvo una importancia crucial para la erradicación de estas enfermedades tropicales como la malaria, el dengue, la fiebre amarilla y el Zika. Para muchas de estas enfermedades no existe vacuna ni cura, y por tanto la mejor arma para su erradicación es la prevención de las picaduras de insectos. El Día Mundial del Mosquito es una oportunidad única para concienciar sobre el peligro de las enfermedades transmitidas por mosquitos. Así que ahí les encargo, hoy es el Día Mundial del Mosquito y más adelante les traigo una receta de un repelente casero que pueden obviamente ustedes realizar en un 2x3, súper fácil, súper sencillo y súper barato. Así que no te despegues del 102.9. Y en este momento les comento, pequecuates, vayan a comentar, vayan a reaccionar y vayan a compartir. En Exa Tehuacán acaba de subir el tío Exa una fotografía de Paco Beto, superhéroe. Vayan a reaccionar, comenten la fotografía. ¿Qué tal les parece la fotografía? ¿Dónde me escuchan? ¿En qué colonia me escuchan? Y déjenme su saludo para que en un momento les mande yo saluditos por acá. Y compartan la fotografía. Va que va, pequecuates. No se despeguen del 102.9 para más y más información. Oigan, tengo saludos. Buenos días, Paco Beto. Achisachilas mariachis. ¿Me puedes colocar la canción del nene consentido? Te escuchamos en la Colosio. Saludos. Buenos días. Terminación 87. Buena mañana. ¿Qué me dice este audio?
2: Hola, Paco Beto. Buenos días. ¿Qué rollo con el pollo? Excelente jueves. Espero te encuentres bien. ¿Me podrás mandar saludos, por favor, para mis sobrinos Angelito y Yamilet, que ya están desayunando? De parte de su Titi, que los ama mucho, y de Nayeli, con la canción de La Sirenita o la de Frozen. Gracias, Paco Beto, un fuerte abrazo y bendiciones.
1: Saludos, buenos días, Titi. Ya estuvo por ahí tu rola, la de Bajo el Mar. Va que va. Gracias. Y les recuerdo, los reportes ciudadanos son después de las 8 de la mañana, ¿vale? A las 8 de la mañana ya podemos recibir los reportes ciudadanos para el noticiero de imágenes de nuestra ciudad. Me voy a más música y en todas partes, ponte Exa.
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0: 7 de la mañana con 15 minutos. 7 con 15. Buenos días, pequecuates. Buenos días, Tehuacán. ¿Cómo estamos? Bienvenidos a su programa de confianza y de todas las mañanas, Exa Kids. La segunda hora más activa del mundo mundial y algunos ya entraron a clases, algunos están cerrando ya esta semana cursos de verano, algunos otros ya se están preparando con la mochila, están haciendo compras para los útiles escolares y la próxima semana, pequecuates, yo les traigo una sorpresa para todos y todas. Así es, yo les traigo una... Es que ya quisiera destapar la sorpresa que les traigo, pero no se pueden despegar el próximo lunes también de la frecuencia exacta de Exa Kids, porque les traigo sorpresas para todos aquellos, para que se vean chulísimas y espectaculares sus libretas ya forraditas. Les iré contando qué rollo con el pollo, así que no te despegues del 102.9, no te despegues de todas las redes sociales de Exa, y por supuesto, haz posible cada mañana en Exa Kids. La segunda hora más activa del mundo mundial, efectivamente. Oigan, les recuerdo, arranqué con buena música en esta segunda hora. Fue el Garabato Colorado de Chabelo. Además, escuchamos a las Princesas Mágicas de Jesús Romero. Y también escuchamos de la película de Anastasia, Una Vez en Diciembre. Así es, temas súper espectaculares, súper papirifácticas y divertidas. Achis, achis, los mariachis, tengo saludos. Buenos días, Paco Beto. Un yeah y un besote tronador para mi preciosa Daniela Tobón, de parte de sus papitos, con la canción de Digital Circus. Buena mañana, mi querida Dani Tobón. Ahí te va tu yeah para tus papis. En un momento programo tu rola, pero mientras tanto disfrutemos de Cepillín. ¿Y esto qué es? En el bosque de la China, en todas partes, Pontexa.
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1: Siete de la mañana con 24 minutos. Felicidades a todos los cumpleaños, a todos los que están celebrando algo especial. Muchas, pero muchas felicidades.
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1: Y ahí les va su llenes de mañana. Feliz cumpleaños para Diego Martínez Contreras, para Ángel Cerqueda. Feliz cumpleaños para Karen Márquez, para la señora Anita Franco, allá en Infonavit del Riego, para Suriel Huerta, para Perla Bautista, para Mónica, de este lado me dice por acá, saludos para Delia Castillo Contreras, para Samuel Fernández Toski, hasta la ciudad de Puebla. Muchas felicidades para Delia Castillo Carrera, también feliz cumpleaños, que se la pasen increíble y es papirifáctico. Y de este lado también tengo saluditos. Buenos días, Paco Beto. ¿Qué rollo con el pollo? Dice por acá. Buenos días, Paco Beto. Saludos para mis peques Miranda, Alexa, Victoria y Fabián, que ya están despiertos, echándole ganas con la canción de las princesas mágicas. Espero hayan disfrutado su rola. Buenos días. Hace unos momentos ya pasaba. Saludos para Miranda, Alexa, Victoria y Fabián. De este lado, terminación 26, Achisachinos Mariachis, a ver qué me dice por acá este mensaje, terminación 73. Hola Paco Beto, saludos para Mía Rodríguez, de parte de su mami, que la quiere mucho con la canción de La Chica Yeye. Saludos a Mía, que tenga maravillosa mañana. Mía Rodríguez, feliz cumpleaños, pásate increíble. Y bueno, ahorita vengo con la canción de La Chica Yeye. De este lado, terminación 26, buenos días.
3: Buen día, Paco Beto. Nos puedes mandar saludos para los niños Celeste, Marcos, Antonella, Eliel y María José Clemente Cruz, que te escuchamos a diario aquí en Santiago Miahuatlán, con una canción, por favor, la del Garabato Colorado. Gracias y bonito día. Ponte extra.
1: Ya pasó la del Garabato Colorado, ya estuvo por ahí sonando. Gracias a toda la gente de Santiago Miahuatlán que se pone en contacto conmigo. Terminación 6-7, buenos días, Paco Beto. Saludos para Alviva, que es la jefa de ventas de la refaccionaria El Caballito. Y complacer con la canción del Gato Carpintero. Saludos de Hugo, me dice por acá. Saludos al buen Hugo Alberto. De este lado dice, buenos días, Paco Beto. Terminación 48, saludos para Liam. Pero en lugar de un yeah, dice, mándale un tache. ¿Por qué? ¿Por qué, Liam? ¿Por qué un tache? Porque no quiere, dice que ya no quiere dormir con su tía. ¿Por qué no quieres dormir con tu tía? Pónteme buzo caperuzo, guapetón. Saludos, Liam. Pórtate bonito, ¿vale? Oigan, me voy a más música. No se despeguen del 102.9. Y les recuerdo, vayan y comenten la fotografía que el tío Ex acaba de subir de Paco Beto, superhéroe, en Exa Tehuacán. En Facebook van a encontrar esta fotografía. Comenten. Primero reaccionen a la foto, comenten la fotografía y también compartan la fotografía. Y por cierto, más adelante les diré la información al respecto, porque les traigo una manera de hacer un repelente súper fácil y sencillo. Hoy, con respecto a que hoy es el Día Mundial del Mosquito, hoy les traigo un repelente anti ellos. Vámonos a más música y en todas partes, ponte Exa.
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2: 7 de la mañana con 40 minutos. Vamos directamente a la guía infantil en esta mañana. No sin antes mandar un saludo a todos los amigos del transporte público, en especial en este momento a los amigos de Valles que llaman directamente y sin escalas. Pues obviamente ya andan chambeando, ¿no? A todos los amigos de transporte, a los amigos de Valles, de los autobuses que andan escuchando Exa Kids. Y por supuesto que ya andan con todo. Y sí, también para ti. Para ti que vas ahí sentada, para ti Samantha Urrutia, saludos, que tengas bonito día y mucho éxito en tu trabajo. Ahí están los saludos, buena mañana. Y bueno, les quiero platicar que rocho con el pollo. Les decía hace unos momentos en el Noti Atento que hoy es el Día Mundial de los Mosquitos. Entonces, muy independiente de toda la historia que hay atrás de esta celebración o esta conmemoración, les voy a dar un consejo también. Los mosquitos luego nos andan invadiendo a cada momento y ya te picaron por acá y te picaron por allá, que no sé qué, que no sé cuándo. Y bueno, entonces ya luego por ahí las ronchas se nos hacen más grandes, más feas y bueno. ¿Por qué no hacer un repelente súper fácil y súper sencillo para los peques, mamá y papá, ahora que pues lo pueden hacer en casita y que andan todavía de vacaciones? El repelente, este repelente es de lavanda, ¿eh? Este repelente hecho con aceite esencial de lavanda puede utilizarse como repelente casero para bebés a partir de los meses de 2 meses de edad para prevenir la picadura del mosquito del dengue, zika y chikungunya, además de zancudos. El repelente casero con lavanda calma e hidrata la piel y el tiempo de acción es de aproximadamente 3 horas. Este repelente casero no debe ser usado por embarazadas, solamente por los niños y por, pues obviamente que no estén embarazados, ¿no? Ahí está el punto. Oigan, ingredientes, ¿cuáles son, Paco Beto? Ya dime los ingredientes, por favor. Pues tomen lápiz y papel, mamá y papá. Váyanse poniendo bien buzos caperuzos o pequecuata y pequecuata. Anoten, por favor, para que digan, mamá y papá, este repelente me lo recomendó Paco Beto. Pongan atención. Súper fácil, solamente van a necesitar un empaque de 150 mililitros de crema hidratante, la que ustedes quieran, la que gusten, la que usen, más una cucharada de aceite de esencia de lavanda. ¿Cuál será el modo de preparación, Paco Beto? Cuéntamelo, ¿está muy fácil o muy difícil? Es súper fácil. El modo de preparación, en un recipiente de vidrio, tienen que mezclar muy bien la crema hidratante y el aceite de esta esencia que les acabo de decir de lavanda. Posteriormente mezclar en un frasco limpio y seco. Y obviamente lo importante es que te lo apliques, ¿no? Porque pues, ¿de qué sirve que lo hagas si no te lo vas a aplicar? Entonces lo aplicas diario en todas las áreas del cuerpo expuestos a los mosquitos. Sí, que las piernas, que los brazos, a veces que los cachetitos de los niños, porque luego pobres niñitos, pobres bebés están así con las picaduras de los moscos. Y los bebés que ni pueden decirnos nada de que por aquí le pica o por allá le pica. Entonces pues ahí está la recomendación. Este repelente casero yo te lo doy súper fácil y sencillo. Oye, Paco Beto, es que lo dijiste muy rápido. No te entendí, no te preocupes. Ahorita yo te lo paso al 238-320-2420. Súper fácil y súper sencillo. Oigan, tengo saludos. Buenos días. Buenos días, Paco Beto. Saludos a mi hijo Jonathan, que ya está desayunando con su abuelito. Un buen provecho al buen Jonathan con el abuelito que ya andan desayunando. Con la canción de marcha estoy, ya la traigo en programación. Buenos días, terminación 26. Buena mañana, ¿qué me dice en su audio?
3: Hola, Paco Beto, soy Valeria. Buenos días, ¿me puedes poner la canción del carro de bomberos del gatito Coté para mi hermanito? Por favor, y un saludo para mi mamá. Y en todas partes, ponte Exa.
2: ¡Saludos, Valeria!
4: Hola, soy José y yo, Valeria. Buenos días.
2: Buenos días.
4: ¿Me puedes complacer con la canción de Perros el Chicha? Por favor, y en todas partes, ponte Exa.
2: Saludos, guapetones, buena mañana. Terminación 33, un yea para mis hijos Damaris, Romero y Miguel David, que ya están iniciando sus actividades. Saludos, Damaris, Romero y Miguel David. Échenle ganas a sus actividades. Mucho éxito. Me voy a más música y traigo sorpresas para ustedes en el siguiente bloque. En todas partes, ponte Exa.
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1: 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Tengo los últimos saludos. Bueno, buenos días, Achisachi los mariachis. ¿Qué rollo con el pollo?
2: Hola, Paco Beto. Buenos días. Soy Amira Rodríguez Morales. Le mando un saludo a mi abuela Norma, a mi abuela Doña Ale, a mi mamá Yasmín y a mi papá Roberto. Y ¿me puedes poner la canción de Abrir el Ropero, abuelita, de Cricri? En todas partes, ponte Exa.
1: Buenos días, guapetona. Claro que sí, en un momento te pongo tu rola. Terminación 51. Paco Beto, saludos para Oscar Josué, de parte de sus papis, que lo aman muchísimo y que le vaya muy bien en la estancia. ¡Ahí te va tu yeah! Terminación 17, ¿qué rollo con el pollo, Paco Beto? Saludos para las cometitas Estrella Mariam y Luisa, que Luisa el martes cumplió 5 años. ¡Muchas felicidades, guapetona! Terminación 85, ¿qué me dice por acá?
3: Buenos días, Paco Beto. ¿Le puedes mandar un día y unas felicitaciones a mi mamá, la señora Leo, que hoy es su cumpleaños, por favor? Que la amamos, que nos dure muchos, muchos años, por favor, Paco Beto. Gracias y a todas partes por texto.
1: Felicidades a la señora Leo, que tenga increíble día, pases el increíble, que la consientan a lo máximo y coma mucho, pero mucho pastel y me guarde una rebanada. Felicidades, señora Leo. Oigan, ya me voy, pequecuates, pero no sin antes decirles que mañana a las 7 de la mañana estrenamos nuevo video de ¿Qué rollo con el pollo? 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Me voy, que tengan bonito día, cuídense mucho, pórtense increíble y en todas partes, ponte Exa.
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16: Estas son las notas del día.
17: Un presunto intento de secuestro terminó en un enfrentamiento a balazos
4: Esto ocurrió allá en Xonotipan de Juárez, en el municipio de El Osochitlán, en la Sierra Negra. Un joven de 27 años de edad resultó herido en el hombro y un hombre murió. Presuntamente portaba un chaleco de una organización criminal.
7: Hallan dos fosas con restos caninos en Altepeji tras la búsqueda de Chilaquil, un perrito que había sido reportado como desaparecido. La comunidad exige justicia y la intervención de las autoridades.
4: También le vamos a informar que se han instalado cuando menos 33 alarmas vecinales. Han sido colocadas en varios fraccionamientos, colonias y juntas auxiliares de Tehuacán. Esto lo informó el delegado de Gobernación aquí, Marco Antonio Balseca Romero.
7: Preocupante desinterés entre los jóvenes, se desploma el registro para la cartilla militar en Tehuacán, donde apenas 370 jóvenes han iniciado el trámite de su precartilla.
4: Ante el incremento de visitantes y el movimiento de personas que salen de viaje durante todavía, sí, este periodo vacacional, el área de prevención del delito reforzó acciones de proximidad en las centrales de autobuses.
7: La extorsión no da tregua en Puebla. Cada 48 horas se denuncia formalmente un caso de extorsión, delito que la Secretaría de Seguridad Pública reconoce como uno de sus mayores retos.
4: Bueno, también le vamos a dar a conocer todo lo que ha ocurrido justamente con la Delegación de Bienestar, y es que hasta ahora suman un promedio de 100 solicitudes de obra comunitaria ante la Secretaría de Bienestar aquí en Tehuacán.
7: Tras la muerte de una tlacuache herida en la zona de San Pedro Acoquiaco, logran rescatar con vida a sus 6 crías, las cuales ya fueron entregadas a las autoridades de medio ambiente.
4: Con el propósito de fomentar la cultura de la donación de órganos, el gobierno del estado inauguró el 10º Congreso Estatal y además la Secretaría de Salud y Educación firmaron un acuerdo para promover la cultura en todas las escuelas.
7: Tehuacán pierde 1,000 talleres de confección de ropa debido al imparable avance e invasión de productos asiáticos en el mercado. Le tenemos el análisis del sector textil.
4: Oiga, cada vez más las mujeres siguen llevando el mayor peso de la planificación familiar aquí en Tehuacán. Esto lo dice la dirección del Centro de Ayuda de la Mujer.
7: Filas interminables en los centros de telefonía, se abarrotan las sucursales tras vencer el plazo para registrar líneas celulares, llegando a atender hasta 400 usuarios por día.
4: Pues sí, ya se preparan 200 puestos para las fiestas patrias aquí en Tehuacán. Por cierto, el gobierno de este municipio instaló ya algunos adornos con motivo de las fiestas patrias.
7: La producción de uniformes escolares registra un incremento del 40% en Puebla para abastecer la demanda de las familias.
4: También le daremos a conocer que el ICATEP está impulsando capacitación para migrantes y habitantes de la Sierra Negra.
7: El gobernador Alejandro Armenta revela que el 90% de los alcaldes investigados en Puebla eran dueños de empresas constructoras.
4: ¿Qué le parece esto? El Congreso de Puebla va a legislar sobre la propuesta de antidoping para candidatos, pero aplicará hasta el 2030.
7: Confirman la instalación de nuevos cuarteles de seguridad en puntos clave de Puebla. Antes de que concluya el año, le diremos dónde estarán ubicados.
4: Estos solamente son avances de lo que tendremos hoy, en este jueves 20 de agosto, aquí, en Imágenes de Nuestra Ciudad. Iniciamos.
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17: las manzanas se componen de un 25% de aire y flotan?
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3: Las 8 de la mañana con 10 minutos. Muy buenos días. Muy buenos días. ¿Cómo amanecimos en este jueves 20 de agosto? Buenos días a todos. Paco, muy buenos días.
4: Muy buenos días.
3: ¿Y cómo andan por allá por la Sierra Negra? ¿Mal? ¿Mal?
4: Sí, se puso muy feo ayer.
3: La verdad es que sí, es de preocuparse. Es de preocuparse y no minimizar las cosas. Ya le estaremos contando la historia de esto que hace mucho tiempo no mencionábamos, la palabra secuestro. Sí, caray.
4: Y lo peor es que involucrado un, o supuestamente involucrado un cártel,
3: sí,
4: de, a nivel nacional.
3: Supuestamente, sí. Y que, por cierto, este cártel hizo unos movimientos violentos por allá por Michoacán tras la detención de supuestos líderes. No, qué cosas, qué terror, de verdad, qué terror. Oiga, mire, ayer le pedíamos el apoyo a usted para una silla de ruedas y hoy se lo seguimos pidiendo encarecidamente para la señora Silvina Romero Vázquez. Hace unos minutos me comuniqué con ella, aún no ha recibido la silla. Ayúdenos, por favor. También me estaba platicando que ya fue al DIF a solicitar este apoyo, pero le pusieron allí algunas trabas, ¿verdad? Que no sé cuál fue la razón del por qué no aplicaba su familiar de doña Silvina para que le entregaran la silla de ruedas. Sí, pero yo veo la necesidad de ella, de su familiar. Entonces, ayúdenos. Esas asociaciones de beneficio, ayúdenos, necesita una silla de ruedas para un familiar, pues que ya perdió la vista, tiene insuficiencia renal, no puede caminar, tiene muchos problemas de movilidad y no puede caminar y hay que estarlo llevando a un tratamiento frecuente. Pues usted sabe, ¿verdad? Cuando uno tiene insuficiencia renal, ¿qué problemas se generan? Ayudemos, por favor, a doña Silvina, necesita una silla de ruedas, por favor. Si usted desea comunicarse con nosotros, abrimos el WhatsApp desde este momento al 238-320-2420 o las exalíneas 38-214-20, 38-207-77 y la señora Silvina estará por aquí de las 9 de la mañana, pero si la tiene ya a la mano, también a ella le puede usted llamar al 238-243-29. O al 238-197-3368. Se lo vamos a agradecer. Esto es un servicio social de EXA. Por favor, ayúdenos. Necesita una silla de ruedas para poder trasladar a su paciente pues a todas estas consultas que se requieren en el día a día, caray.
4: Sí, es que escuchaba ayer que platicaba contigo la señora que pues ella muchas veces lo lleva solo o sola a sus consultas y esto y a veces no lo aguanta, o sea, no, sí, lo puede...
3: Sí, no puede levantar. Es muy pesado, muy pesado. Y entendemos, él ya tuvo su silla de ruedas, pero ya se fracturó la silla. Ya se rompió, ya dio su vida útil la silla de ruedas. Entonces necesitamos una silla de ruedas. Alguien que nos pueda ayudar, por favor, se lo vamos a agradecer. Ayer decíamos que alguno de estos funcionarios... las diputadas, alguien que nos pueda apoyar para la entrega de esta silla de ruedas, de veras se lo vamos a agradecer infinitamente, ¿no? Y bueno, pues vamos de lleno, por supuesto, con toda la información, hay mucho que compartir. Esto que ocurre allá en San Francisco Altepeji, de verdad que es verdaderamente alarmante. ¿Y sí, en qué cabeza cabe? Bueno, solamente en el presidente municipal, ¿no? De allá de Altepeji. Vamos a escuchar la historia, Paco Castro, porque sí está indignante esta situación.
4: Sí, lamentable situación la que se vive en San Francisco Altepeji con este hallazgo de fosas en donde fueron encontrados perritos, lamentablemente, y esto se originó después de que una familia iniciara la búsqueda de su perrito desaparecido. Pues bueno, de acuerdo a la información que se tiene, tras la desaparición de Chilaquil, un perro mestizo adoptado, fueron localizados dos fosas con restos caninos en San Francisco Altepeji. De acuerdo con los primeros análisis, los restos presentaban traumatismo cráneoencefálico, por lo que los hallazgos presuntamente estarían relacionados con perros que habrían sido capturados por personal de la estancia canina del ayuntamiento. De acuerdo con Catalina Aguilar, representante legal de TAC, el caso comenzó con la desaparición de Chilaquil el pasado 11 de junio, cuando el perro escapó de su domicilio cerca de las 17 horas y aproximadamente a las 19:50 horas habría sido capturado por personal de la estancia canina municipal. La propietaria señaló que Chilaquil era un perro mestizo adoptado, vacunado y bajo cuidados. Tras percatarse de su desaparición, inició su búsqueda y posteriormente acudió al área de salud donde, según su versión, le negaron que la estancia canina hubiera recogido a un perro con esas características. Sin embargo, vecinos le habrían informado que observaron cómo trabajadores de la estancia canina se llevaban al animal. Ante ello, la propietaria acudió a las instalaciones municipales, donde aseguró que únicamente encontró cuatro perros, pese a que, de acuerdo con su testimonio, durante esos días habían sido capturados más caninos. En las inmediaciones también habría localizado una primera fosa con restos animales. El segundo hallazgo ocurrió el 15 de junio, cuando campesinos informaron sobre una presunta fosa dentro del nuevo panteón municipal. La denuncia acudió al sitio, solicitó apoyo al 911 y posteriormente personal de la Fiscalía General del Estado realizó el aseguramiento de la zona y el levantamiento de los restos para continuar las investigaciones. La organización animalista TAC informó que continuará con el acompañamiento jurídico para hacer justicia a Chilaquil y a los demás perritos que, pues bueno, fueron hallados en ese lugar. Vamos a escuchar un poco de lo que dijo Catalina Aguilar, representante de TAC Tehuacán.
5: Nosotros a principios de junio recibimos una solicitud de asesoría de una persona de Altepeji. Y así empezó a escribir ella, nos buscó para que le ayudáramos con el caso, en donde su perrito estaba pues desaparecido, se le perdió, y que ella ya había iniciado la búsqueda de él, pues a través de como lo hace uno normalmente, ¿no? A través de redes sociales, pero este caso fue desencadenando una red de abuso en contra de los animales en grado de crueldad animal en Altepeji. O sea, el caso de Chilaquil destapó todo lo que está ocurriendo y que está realizando el ayuntamiento de Altepeji en este.
4: Pues así la situación en San Francisco Altepeji con estas fosas que fueron halladas después de la búsqueda de este perrito de nombre Chilaquil.
3: Es decir, recogían a los animales de la calle, pero no los daban en adopción.
4: Sí, ¿no?
3: Los exterminaban.
4: Así es, cuando la Ley de Bienestar Animal en el Estado de Puebla prohíbe estrictamente este procedimiento. Sí. Hay casos específicos en los que sí se puede aplicar la eutanasia. Es cuando un veterinario da una valoración médica, uh-huh, y determina que está sufriendo demasiado el animalito y que lo mejor es sacrificarlo.
3: Sí.
4: O cuando hay una agresividad incontrolable. Pero sí, bueno, son varios los perritos que fueron hallados en esas fosas.
3: Hay que recordar que la Ley de Bienestar Animal en Puebla aplica para todos los municipios, para los 217 municipios. Por favor, señores presidentes, también a eso háganle caso. Todo, es que mire, se van a meter en una bronca como el de Altepeji, ¿verdad? Y esto derivó de la búsqueda de este perrito. Todo lo que desató. Ahora, pues estará sujeto a investigación y a ver en qué termina esta historia. Oiga, queremos agradecer a las personas que ya se están contactando con nosotros para la silla de ruedas. Voy a pasar todos estos contactos con la señora que la necesita y le digo, estará aquí a las 9 de la mañana. Espero que sea antes para poder resolver esta gran necesidad que tiene. Y bueno, pues sí, hay que sumarnos todos a la ayuda en esta cadena de favores que siempre lo he dicho. Es importante. hay que ayudarnos todos, ¿no? Yo creo que
4: somos una comunidad.
3: Somos una comunidad y creo que para este tipo de casos sí podemos ayudar. 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Hacemos pausa, 8:21, ya volvemos.
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3: 8:24, 8:24. Bueno, vamos a continuar con más información. Mire lo que ocurrió allá en la Sierra Negra. Un presunto delincuente terminó abatido durante un intento de secuestro en el municipio de San Miguel de los Xochitlán. El hombre al que los responsables intentaron privar de la libertad resultó herido de bala y tuvo que ser trasladado a un centro hospitalario. La tarde del pasado miércoles, ayer, pues, se ocurrieron estos hechos, particularmente en la comunidad de Xonotipan de Juárez. La información es la que hay hasta el momento, es que varios sujetos armados interceptaron a José Manuel, de 27 años de edad, hijo del ex regidor de gobernación, Dositelo. Junto a su domicilio, los delincuentes intentaron privarlo de la libertad, pero al no conseguirlo, realizaron disparos, aunque también pues fueron atacados. Uno de los responsables de este intento de secuestro resultó herido de bala, mientras que José Manuel recibió un disparo en el hombro derecho allá en San Miguel, en los Xochitlán. De ahí, el resto de los criminales pues huyeron, se dieron a la fuga, mientras las corporaciones de emergencia recibieron este reporte y acudieron al lugar. Agentes de la Policía Municipal tuvieron que atender como primeros respondientes y pues entrevistar a los familiares. Se dice que la familia de este joven también tenía armas de fuego, ¿sí? Y presuntamente el delincuente pertenecía pues a un grupo delincuencial a nivel nacional. Llevaba un chaleco, portaba un chaleco con las siglas de un supuesto cártel. También vestía un pantalón de mezclilla azul, una camisa de blanca de manga larga, pero portaba un arma de fuego con varios cartuchos útiles. Hubo una tensión increíble allá en San Miguel por este caso de supuesto secuestro o intento de secuestro, más bien, allá en Xonotipan de Juárez. No hay detenidos, el resto huyó, una persona, un presunto delincuente abatido, por cierto, por ellos mismos, ¿verdad? Y el joven que intentaban secuestrar, pues está solamente herido de bala en el hombro. Ya será la fiscalía y otras autoridades las que le den seguimiento a este asunto de este presunto secuestro en aquel municipio de la Sierra Negra, que estuvo, me dicen, muy tenso la tarde-noche de ayer. Y bueno, pues hasta ahorita la fiscalía tampoco ha hecho algún pronunciamiento.
4: No, ni la Secretaría de Seguridad Pública, ni la Fiscalía. Y en redes sociales, pues había mensajes, había ahí comentarios donde la población decía que se escuchaban los disparos, que se escuchaba el enfrentamiento que tenía este grupo delincuencial con autoridades. Y pues bueno, afortunadamente no se concretó el secuestro, pero sí hubo una persona muerta, al parecer un presunto delincuente, y también la víctima habría resultado lesionada. Pero sí, como bien dices, hasta el momento todas son versiones extraoficiales, porque ni la Secretaría de Seguridad Pública del Estado ni la Fiscalía General del Estado se han pronunciado al respecto. Bueno, continuando con más información y tocando este tema de las cartillas del servicio militar, que está próximo ya a llevarse el sorteo para esta nueva generación, pues bueno, reportan que ha caído este registro para tramitar la cartilla militar en Tehuacán. Con apenas 370 precartillas tramitadas en lo que va del año, el municipio de Tehuacán registra una caída histórica en el interés de los jóvenes por cumplir con el servicio militar nacional, una cifra muy por debajo de los 1,000 registrados que se alcanzaban en años anteriores. El secretario del Ayuntamiento de Tehuacán, Raimundo Pérez Pérez Mitre, señaló que se ha perdido el interés por tramitar este documento, que anteriormente era considerado indispensable para diversos trámites como la obtención de empleo, pasaporte e incluso como identificación oficial. La autoridad detalló que aún hay tiempo para que los jóvenes de la clase correspondiente y remisos realicen su trámite, ya que la fecha límite es hasta el mes de noviembre para posteriormente llevar a cabo el sorteo en diciembre. Respecto al servicio, se aclaró que el método sigue siendo el mismo, aunque ahora únicamente el 1%, incluso menos del 1%, obtiene bola negra. Además, ya no es necesario presentarse todos los fines de semana, pues el servicio se redujo a tan solo 13 sábados, dividido en dos bloques. El segundo bloque de este año inició apenas el fin de semana pasado. En cuanto a la participación de mujeres, comentó que en Tehuacán aún no hay registros, aunque en la región sí se han inscrito. Actualmente, en el segundo bloque que está activo, participan cerca de 10 mujeres de forma voluntaria.
3: Sí, caray, ¿por qué será?
4: Es que ya en muchos trabajos ya nos solicitan la cartilla.
3: La cartilla liberada, ¿verdad? Sí, cierto. Ahora lo que solicitan es que estés vinculado con tu teléfono celular, ¿no?
4: Sí.
3: Pero pues además te permite a ti como persona, ¿no?
4: Sí, es una identificación también oficial. Si no tienes pasaporte y no tienes INE, te sirve.
3: Pero también me refiero a que es una responsabilidad como mexicano, como ciudadano mexicano, sí. ¿No?
4: Y ahora es menos tiempo.
3: Sí, se acortaron.
4: Solo 13 fines de semana.
3: Sí, creo que son 3 meses, 90 días, algo así. Ajá. Entonces ya no está tan complicado. Pero bueno, yo creo que también la responsabilidad. Acuérdense que somos las reservas de las Fuerzas Armadas. Digo, somos, todavía me anoto, ¿no?
4: Y es una buena experiencia.
3: Sí, además, tómalo en cuenta. 8:30, ya es la media, que no se le haga tarde. Nosotros vamos a la pausa, es muy breve, ya volvemos.
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18: La juguetería más antigua del mundo se fundó en Londres en 1760.
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3: 8:38. Un total de 33 alarmas vecinales se encuentran actualmente instaladas y operando en colonias y juntas auxiliares de Tehuacán. Esto como parte de una estrategia de prevención y organización comunitaria para fortalecer la seguridad en los sectores de este municipio. Marco Balseca, delegado de Gobernación de la Región 25, informó que el objetivo es ampliar esta red hasta alcanzar aproximadamente 100 dispositivos instalados antes de finalizar este 2026. Precisó que hasta el momento ninguna de las 33 alarmas ha sido activada por una situación de emergencia. Ante ello se contempla mantener las reuniones de evaluación y seguimiento con los comités vecinales para verificar su funcionamiento y fortalecer los protocolos de actuación antes de esta situación de riesgo. También explicó que el programa requiere de la participación organizada de los habitantes de cada sector para incorporarse y los vecinos deben conformar un comité de 5 integrantes designados por la propia comunidad y presentar la solicitud correspondiente. Esto fue lo que dijo el delegado de Gobernación.
10: Muy participativa alrededor de estas alarmas vecinales que buscan generar entornos más tranquilidad para las familias de Tehuacán y la región. 33 alarmas vecinales instaladas y puestas en marcha. Vamos a llegar seguramente a 100 en lo que resta del año. Consiste en organizarse alrededor de la cuadra, formar un comité que es electo por los propios ciudadanos. Ese comité representa la alarma, se establece con 5 personas y una vez que se lleva a cabo, hacemos la instalación y la puesta.
3: También dijo que estas alarmas no tienen ningún costo para los beneficiarios y cuentan con una aplicación que permite mantener una comunicación entre los integrantes de la comunidad, además de construir una herramienta de prevención, disuasión ante posibles hechos delictivos o situaciones de emergencia. Si a usted le interesa una alarma vecinal, solicítela allá en la Delegación de Gobernación, en el Centro Integral de Servicios, donde se brindan atención de lunes a viernes de 9 de la mañana a 3 de la tarde. Son importantes y además pues ayudan a la prevención de los delitos. 8:40, permítanos hacer pausa y volvemos.
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20: Valle de Los Ángeles extiende sus condolencias a las familias de
3: 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Señora Guadalupe Morales García, se vela en Capilla 10 y se inhuma a las 13 horas. 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
3: Damos la bienvenida aquí en cabina a la licenciada Laura Romero Castillo, jefa del área de psicología del Instituto Municipal de la Mujer, porque tiene información importante. Buenos días, la escuchamos.
0: Hola, por favor. ¿Qué tal? Muy buenos días. Pues sí, hacemos una invitación de parte del Instituto Municipal de la Mujer a que este próximo 25 de agosto pueda acudir a nuestras instalaciones para pues participar por los servicios que tenemos. Vamos a traer a el doctor móvil el día 25 en conmemoración al Día Naranja. Tenemos actividades dentro del instituto, una actividad que es Salud Violeta. Tenemos diferentes servicios de salud todos los miércoles, pero este 25 pues vamos a tener la participación del doctor móvil con los siguientes servicios: electrocardiograma, laboratorio clínico, química sanguínea de 6 elementos, biometría hemática y obviamente ultrasonidos como el pélvico, obstétrico, mamá.

0: Claro. También vamos a tener un módulo del Instituto Municipal de la Mujer, sí, en el área psicológica, que también es parte de la salud que nosotros estamos promoviendo, los derechos de las mujeres, y uno de ellos es el derecho a la salud física, reproductiva y mental. Entonces, pues, vamos a tener estos servicios.
1: ¿Está abierta la población? Es decir, ¿no hay un rango de edad? ¿Es para todos?
0: Es para todos. Obviamente, aquí los expertos, los doctores, nos van a decir con qué aparatos si cuentan para dicha población, ¿no? Sí. Pero estamos abiertos a partir de las 10 de la mañana ofreciendo estos servicios.
1: Ahora, ¿se le da seguimiento a todas las consultas, las personas que llegan?
0: Sí, de hecho, los doctores nos informan quiénes ellos como que captan, o sea, van al instituto o van a estos servicios, sí, y si hay un seguimiento, ellos la citan dependiendo en qué colonias va a estar el doctor.
1: Correcto,
0: móvil.
1: Correcto. Sí, es martes 25, no es jueves, es martes 25, para que estén atentos, por favor. Bueno, pues el doctor móvil estará ya con ustedes y dentro del área psicológica, que también decía que es importante la salud mental.
0: Así es, también vamos a tener el asesoramiento psicológico para captar a la población, querer ellas entrar en terapia psicológica, sí, pues también vamos a estar ofertando el servicio y dando más información sobre esto. Sí, ya lleva un seguimiento, ya sí, sería con nosotros en el Instituto Municipal de la Mujer, pero pues también vamos a tener al doctor móvil con esos servicios. Solamente tenemos que presentar la INE y un comprobante de domicilio a partir de las 10 de la mañana. Correcto. El próximo martes 25 de agosto, que es el día naranja.
1: El día naranja. Sin cita, ¿verdad?
0: No, es como vayan llegando, ellas o ellos vayan llegando, se les da esa apertura a las consultas, ya que era médica, ya quiere que sea electrocardiograma o un laboratorio. Claro. Y estos servicios son totalmente gratuitos. Muchísimas, para la ciudadanía.
1: Muchísimas gracias.
0: Muchísimas gracias a ustedes.
2: Allá. 8:48 a.m. Continuamos con más información y este tema de la extorsión que sigue afectando al estado de Puebla. Cada 48 horas, al menos una víctima de extorsión formaliza una denuncia ante el Ministerio Público en Puebla. Entre enero y julio de 2026, periodo en el que se acumularon 101 casos, 34% menos que los 153 registrados durante el mismo periodo de 2025. A pesar de esta disminución, el titular de la Secretaría de Seguridad Pública, Francisco Sánchez González, reconoció el pasado 18 de agosto que este delito no ha podido ser erradicado y señaló que es operado por un grupo criminal de alcance nacional y varias células locales. Lo anterior, luego de que el funcionario fuera cuestionado sobre los hechos ocurridos el pasado fin de semana en una llantera de la colonia Santa María, donde un grupo de 16 sujetos armados disparó contra tres hombres que se negaron a pagar 100,000 pesos como presunto cobro de derecho de piso. Datos públicos de la Fiscalía General del Estado muestran que en los 7 meses de este año, 3 municipios concentran el 62% de las 101 carpetas de investigación iniciadas por extorsión. Puebla Capital encabeza la lista con 49 denuncias, seguido de San Andrés Cholula y San Martín Texmelucan, donde las agencias del Ministerio Público registraron 4 casos.
1: 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Hacemos pausa, ya volvemos.
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4: el humano parpadea más de 10 millones de veces al año?
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5: Las 8:53 a.m. Mire, también tenemos aquí en cabina, llegó aquí a cabina un monederito que seguramente lo tiraron por ahí, pero dentro de este monederito trae una credencial de lector. Una credencial de lector a nombre de Giovanni Pérez Peñuela. Giovanni Pérez Peñuela. Si usted lo conoce o nos está escuchando, pues aquí está, que venga por su credencial de lector. Estaba dentro de este monederito y pues no trae más que la credencial de lector y trae una figurita artesanal. Si usted gusta venir, aquí lo tenemos aquí en cabina. Oiga, ante el incremento de visitantes y el movimiento de personas que salen de viaje durante este periodo vacacional, porque seguimos en periodo vacacional, las acciones de proximidad en las centrales de autobuses, en donde hay transporte público, parques y centros comerciales, se ha intensificado, ¿verdad?, para darle a conocer pues a todas las personas que salen y entran, desde luego. Esto lo informó Teresa Trujillo Ruán, titular del área de prevención del delito. Dijo que el propósito es fortalecer la prevención y brindar a la ciudadanía las recomendaciones para reducir riesgos tanto en sus domicilios como durante sus traslados y estas instancias que están fuera de la ciudad. También explicó que entre las principales medidas pues se orientan las familias sobre cómo proteger sus viviendas antes de salir de vacaciones o estar durante estos viajes fuera. De igual manera, se han intensificado las pláticas relacionadas con la prevención de la extorsión, particularmente en la modalidad de secuestro virtual, además de alertar sobre los riesgos de retos virales y el uso de las redes sociales y plataformas de videojuegos. Escuchemos.
6: Bueno, pues en esta temporada vacacional, nosotros como Prevención del Delito hemos incrementado un poquito más la presencia policial, la proximidad en puntos clave como centrales de transporte público, por el tema de que mucha gente entra al municipio y también sale. Entonces, en este tipo de presencia que nosotros estamos haciendo, proximidad, brindamos recomendaciones de seguridad ciudadana de manera general, tanto para apoyar a la seguridad de su domicilio o sus inmuebles que que dejan de repente por el tema de salir a vacacionar, como también recomendaciones básicas que deben tomar en cuenta durante el viaje y en el viaje en el punto donde se estén trasladando. De igual manera seguimos trabajando mucho con la información sobre lo que es la extorsión en sus diferentes modalidades, enfatizando en la modalidad de secuestro virtual, también sobre el tema de los retos virales en las instituciones.
5: También destacó que en estos temas se busca involucrar, pues principalmente a los padres de familia, quienes se les exhorta a mantener una mayor supervisión sobre las actividades digitales de sus hijos.
7: Pues bueno, continuando con más información que tenemos al respecto de este tlacuache que fue lastimado, lesionado en días anteriores. Bueno, una mamá tlacuache que fue lesionada en la zona de San Pedro Acoquiaco, lamentablemente, a pesar de que recibió atención por parte de especialistas, de veterinarios, lamentablemente murió, pero sus crías lograron sobrevivir. La información que se tiene es que el pasado 27 de julio, un tlacuache fue víctima de un acto de crueldad animal en la Junta Auxiliar de San Pedro Acoquiaco, donde fue atacada con un tabique que le provocó graves lesiones y posteriormente la muerte. Tras el ataque, el ejemplar fue rescatado y trasladada para recibir atención veterinaria. Especialistas realizaron diversos esfuerzos para salvarle la vida, sin embargo, debido a la gravedad de sus heridas, no fue posible recuperarlo. Durante el rescate veterinario, lograron localizar y poner a salvo a sus 6 crías. De acuerdo con la representante de TAC, se mantuvo comunicación con la veterinaria que atendió el caso y se brindaron cuidados minuciosos a los pequeños tlacuaches para garantizar su supervivencia. La representante señaló que el caso cuenta con documentación del proceso legal correspondiente y que personal de bienestar animal acudió para verificar las condiciones de salud de las crías. Finalmente, Aguilar Delgado comentó que los 6 tlacuaches fueron entregados a la Secretaría de Medio Ambiente de Puebla, institución que se encargará de su traslado y reintegración a su hábitat natural.
5: Sí, oiga, usted todavía no se inscribe a la carrera de EXA, de Dino Carrera, pues hágalo todavía, están las inscripciones abiertas, desde luego, aquí en las instalaciones. Participe, es una bonita carrera, muy dinámica, familiar, desde luego, ¿verdad? Esta es la segunda edición, Paco Beto. Es la segunda edición, sí, es la segunda edición, así es que es una carrera muy padre, ¿no? Y además, creo que es previa al regreso a clases.
7: Sí, para justo llegar, el domingo antes.
5: Sí, para que lleguemos activos a la escuela, así es que inscríbanse ya, por favor, a la Dino Carrera de EXA 102.9, todavía están las inscripciones abiertas, y bueno, pues aquí los esperamos, desde luego. Yo me encontré el martes aquí en las escaleras, venía una familia completa a inscribirse, ¿eh? Sí, okay. Es
7: ojalá, y es que este es el fin, ¿no? De sí, que sean, de que una, familias, amigos, sea una convivencia sana.
5: La familia, sí, hombre, hay mucha familia que corre, ¿eh? Sí, sí. Y casi todos los integrantes de la familia lo hacen.
7: Para sí, que me ha tocado ver, por ejemplo, en la Guadalupana, sí, donde van corriendo familias, a veces hasta en carreola llevan a un bebé.
5: Exacto. En carriola y se llevan hasta la mascota.
7: Sí, también.
5: Se llevan a la mascota a participar. Sí, por supuesto. Así es que los seguimos invitando, desde luego, que participen. 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Hacemos pausa y volvemos. Las 9:00 ya. 9:00. Pausa y volvemos.
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3: Las 9:03, 9:03 a.m. Oiga, acá que pregunto cómo está el clima, cómo amanecimos. Me dicen que está nubladito, pero agradable, ¿no?
4: Sí, afortunadamente, porque el fin de semana refrescó bastante, bajó la temperatura.
3: Sí, y así va a continuar, Paco, ¿no? Me parece que también está entrando por ahí una onda fría, ¿no?
4: Sí, bueno, se supone que también respecto a información que han dado los expertos en meteorología, han informado que está ya por finalizar la canícula. Esto significa que habrá más lluvias en las próximas semanas, en los próximos días, después de este periodo en el que no llovió para nada.
3: Sí, pero no, nada de agüita, y la necesitamos, ¿eh? En fin, pues vamos a esperar. Pero hay gente que con este clima uno lo siente agradable, pero hay personas que sienten un poco de frío.
4: De frío, ¿no? Sí. Las personas de la tercera edad principalmente.
3: Hay que cuidarnos, cuidarse, porque, híjoles, estas variantes siempre causan mucha afectación. Oiga, mire, estamos recibiendo información de unos supuestos extorsionadores, comerciantes de la zona de Reforma Sur, entre 13 y 15 Poniente Oriente, hacen un llamado de alerta a otros locatarios y a las autoridades ante una serie de presuntas llamadas de extorsión y amenazas relacionadas con la renovación de permisos de funcionamiento. De acuerdo con el reporte recibido, le digo que estamos recibiendo llamadas de un número 33-1904-1198, en la que las personas se hacen pasar presuntamente por personal encargado de realizar la renovación de sus permisos. Durante las llamadas se les advierte que, de no realizar el supuesto trámite, recibirán una inspección y podrán ser clausurados. Posteriormente se les solicitan las cantidades de 4,000 pesos en adelante, indicándoles que deben acudir a una tienda de conveniencia y realizar un depósito a una cuenta proporcionada durante la llamada. Esto ha generado mayor preocupación entre los comerciantes, y es que mientras se desarrolla la llamada, presuntamente hay una persona vigilando los establecimientos desde una camioneta blanca. Según los testimonios, quienes realizan las llamadas inclusive les mencionan que personas entran y salen de los negocios, hacen referencia a la existencia de cámaras de seguridad y solicitan fotografías del interior de los establecimientos. Los comerciantes señalan que algunas personas ya habían entregado este dinero debido al temor y la intimidación, por lo que decidieron hacer público el caso con la intención de alertar a otros negocios y evitar que más personas sean víctimas. En esta zona se encuentran lavanderías, restaurantes, tiendas, cafeterías, establecimientos de abarrotes y florerías, entre otros comercios, por lo que los locatarios consideran importante que la información llegue a toda la comunidad. El llamado es a no realizar depósitos, no proporcionar fotografías ni tampoco información adicional del establecimiento, y verificar directamente ante las autoridades que corresponda cualquier supuesto trámite o requerimiento de inspección. Asimismo, se solicita a las autoridades competentes a investigar estos hechos, de identificar a los responsables y reforzar la vigilancia en la zona, ya que los comerciantes manifiestan estar cansados de recibir este tipo de intimidaciones. Y si usted ha recibido una llamada similar o cuenta con información que pueda ayudar a esclarecer estos hechos, se recomienda conservar las capturas de pantalla, números telefónicos, comprobante de depósitos, fotografías o cualquier otra evidencia, y presentarla ante las autoridades competentes. Ante este reporte ciudadano, con el objetivo de prevenir y alertar a la población, la información aquí presentada pues corresponde a los comerciantes y queda en manos de las autoridades indagar. Y dentro de este aviso nos hacen llegar, obviamente, algunos depósitos que ya hicieron.
4: Como lamentablemente cayeron, ¿no?
3: Cayeron en estas extorsiones los comerciantes. Ahora, ¿qué podemos hacer cuando se trata de extorsión a comerciantes? Una, acudir a la Contraloría Municipal. Aquí hemos tenido una entrevista a los responsables de la Contraloría y lo pueden hacer inclusive en línea, a ver si me ayudas, Paco, porque en la página del gobierno municipal de Tehuacán aparece un número de teléfono, un código QR para verificar pues si estos extorsionadores pertenecen o no al gobierno, que yo lo dudo, claro, ¿verdad? Pero en el modus operandi pues implican muchas cosas. Y la otra, yo también le sugiero hacer el llamado a través del 089, que son delitos como este tipo de delitos de alto impacto, para que no sigan siendo extorsionados. Pero ya escuchó usted, nos dan detalles de toda esta cuadra o estas cuadras donde han sido extorsionados o les están llamando, ¿verdad?, a los comerciantes, a los dueños de estos negocios. Tengan mucho cuidado, por favor, pero sí hay varias vías en las que puede usted acudir, la Contraloría misma, porque quizás algunos vivales están haciendo pasar por funcionarios y que renovar la licencia de funcionamiento, por favor, estos están identificados, no se deje sorprender, no haga depósito, mantenga la calma, llame al 089, verifique todos estos datos, ¿verdad? Llame a la policía también, es importante hacerlo, ¿no?
4: Sí, está, puede usted verificar vía plataforma, tiene que escribir Sirgi, es la plataforma en donde está o donde se puede verificar a los funcionarios del gobierno municipal. En esta se permite consultar de forma directa si un inspector cuenta con autorización oficial. Además, aparece su fotografía, número de empleado, área asignada, facultades y vigencia. Así le tiene que escribir en Google Sirgi, a ver, se lo deletreo, Sirji. tehuacan.gob.mx. Ahí le va a aparecer inmediatamente padrón de inspectores y ahí puede verificar el nombre, claro, de la persona, y ahí le dirán si tiene incluso facultades para estarle notificando o alguna situación.
3: Correcto. Bueno, está Charlie en la línea telefónica. ¿Cómo está, Charlie? Buenos días. ¿Qué reporte nos tienes, por favor?
5: ¿Qué tal, Lalo? Paco, muy buenos días a todo el auditorio que en estos momentos hace favor escucharnos, deseándoles un excelente jueves. Pues mire, fíjese que en estos momentos yo me encuentro ubicado aquí en el parque de Rancho Grande 2. Esto es muy cerca de Rancho Viejo, Las Vías, para mayor referencia, el lugar donde, pues bueno, el presidente precisamente de esta zona, pues mandó este reporte donde pide la intervención de parques y jardines, inclusive alguna u otra área, para que puedan llegar justamente hasta este parquecito donde me encuentro ubicado. Bueno, lo que han hecho los vecinos de momento, pues como pudieron, pintaron la barda de una canchita que tenían acá, sin embargo, pues prácticamente ya estaba totalmente grafiteado todo lo que es el contorno precisamente de esta canchita. Aunado esto, la cancha, pues bueno, no cuenta con pasto sintético, es totalmente tierra, y es un espacio donde me refieres a través del mensaje que nos hicieron llegar, que lo ocupan de manera constante para jugar. Pequeños, evidentemente vienen aquí a realizar deporte. También mencionar que las bancas pues se encuentran pues ya obsoletas, despintadas. Los juegos que se encuentran también en el lugar pues también ya están en malas condiciones. Entonces lo que nos pedían precisamente en el mensaje es que ya han ido a áreas del ayuntamiento con la intención, evidentemente, de que puedan llegar hasta este parquecito y le puedan dar prácticamente una manita de gato, que sí lo necesita. De momento, pues lo que hacen los vecinos que se juntan precisamente en el lugar es tratar de, a sus posibilidades, mantenerlo. Sin embargo, pues sí refieren que pues es un lugar donde, por lo menos hasta cuando estaba grafiteado, se había convertido en un lugar ya no seguro, ya no era un espacio donde se pudiera venir precisamente los pequeños, las familias, a poder tomar el aire, a poder distraerse. Ya se había convertido como tal en un lugar donde personas pues no sabemos si delinquen o hacen algún otro tipo de situaciones, pero sí por lo menos se venían a drogar en esta zona, eso es lo que nos mencionaban a través del mensaje. Es por eso que nosotros decidimos llegar, verificar esta situación y de momento pues sí mencionar que está pues prácticamente en el abandono, áreas verdes muy pocas, y pues sí veo que sí hay varias personitas que pasan en este lugar. Pues es el momento que tengo el reporte aquí en la zona de Rancho Grande 2. Esperemos que las autoridades pues bueno puedan voltear hasta este lugar con la intención de poder pues enchular esta zona.
3: Bien, Charlie, muchas gracias, estamos en contacto. Hacemos pausa y volvemos.
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11: El clima cálido provoca que nazcan más tortugas hembras que machos.
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4: Con 13 trenes de pavimentación y 14 módulos de maquinaria de terracería, el gobierno del estado fortalece la infraestructura carretera, urbana y productiva de Puebla. Como parte de una estrategia de atención directa a las necesidades de la población, afirmó el gobernador Alejandro Armenta Mier en conferencia de prensa desde la capital del país. Destacó que la coordinación entre los gobiernos federal, estatal y municipal permite atender con mayor eficacia las necesidades de infraestructura, bienestar y desarrollo, en congruencia con las directrices de la presidenta Claudia Sheinbaum Pardo y el Plan Nacional de Desarrollo. El secretario de Infraestructura, José Manuel Contreras de los Santos, informó que durante 2025, los módulos de pavimentación permitieron concluir 146 kilómetros, equivalente a 5,000 calles, además de 26 vialidades urbanas y 5 carreteras. Para 2026 se contempla intervenir 100 vialidades equivalentes a 412 kilómetros en 31 municipios. Explicó que 76 vialidades urbanas corresponden a la zona metropolitana y 24 carreteras al interior del estado. Precisó que para estas acciones se disponen de 13 trenes de pavimentación y 126 máquinas que trabajan de manera permanente con el propósito de recuperar la conectividad y facilitar el acceso a servicios, comercio y atención médica.
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4: Como parte del Plan Hídrico 2026, el gobierno de Tehuacán, encabezado por el presidente municipal Alejandro Barroso Chávez, inició 3 obras de agua potable y drenaje sanitario en San Lorenzo, Teotipilco, para atender a colonias que durante más de 40 años han enfrentado la falta de estos servicios básicos. En Vista Hermosa y La Resurrección se construirán más de 2.2 kilómetros de red de drenaje sanitario, además de descargas domiciliarias. Con esta intervención se busca ampliar la cobertura y atender uno de los principales rezagos de infraestructura que por décadas han enfrentado las familias de esta zona. En La Resurrección también inició la construcción de más de 2.2 kilómetros de líneas para la conducción y distribución de agua potable, además de equipamiento de un pozo profundo en el Parque El Riego, infraestructura que permitirá fortalecer el abastecimiento del vital líquido. Con cerca de 4.5 kilómetros de nueva infraestructura hidráulica y sanitaria, el gobierno de Tehuacán avanza en la atención de rezagos históricos y mantiene como prioridad garantizar el acceso al agua potable y el drenaje en colonias y juntas auxiliares que por más de 40 años esperaron estos servicios. Vamos a una pausa y volvemos. Ok, tenemos a Charlie en la línea telefónica, vamos a escucharlo. Charlie, adelante.
5: Efectivamente, pues bueno, seguimos con el mismo reporte que hace unos minutos nos enlazamos. Ya se encuentra precisamente el presidente de este fraccionamiento que es Rancho Grande 2 y él pues nos platicará precisamente de toda esta circunstancia. Muy buenos días.
12: Buenos días. Sí, aquí el problema que tenemos es de que pues no nos hacen caso para un mantenimiento o rehabilitación de jueguito. Aquí en la noche se llena de niños de todo el fraccionamiento y creo que no se vale de que otros fraccionamientos estén bonitos y aquí no nos miren, que no nos
5: hagan caso. En este caso, ¿usted se ha ido a las jornadas ciudadanas? ¿Han acudido?
12: Cada jueves estamos ahí presente y ya llevo 2 años casi viendo y metiendo solicitud y para nada.
5: Ahorita, por ejemplo, veo que está pues más o menos el parque. ¿Qué es lo que ustedes hacen como vecinos?
12: Pues aquí tratamos de pedir apoyo a terceras personas y sí, nos apoyan con una cubetita de pintura, pero
5: no es suficiente.
12: Y tratamos de poner la mano de obra.
5: ¿Ustedes?
12: Nosotros.
5: Ok, por ejemplo, veo que la cancha pues es de tierra. ¿Antes era así o cómo estaba el terreno?
12: Tenía pasto sintético, pero ya estaba muy horrible, deteriorado, y tuvimos que levantarlo y dejarlo así como está ahorita.
5: Muy bien, entonces, ¿qué es lo que piden ustedes como vecinos o usted principalmente que está al frente del fraccionamiento?
12: Pues que se rehabilite con jueguitos para los niños y la cancha necesitamos que le pongan piso y una buena pintadita para que pues por lo menos se vea bien, ¿no?
5: Okay, ¿algo más?
12: Pues muchísimas gracias, señor Charlie Lalo Cedeño, y espero que pues nos escuche.
5: Ok, muy bien. Bueno, pues ahí está parte del reporte, ya él nos platica precisamente las circunstancias y esperemos que las autoridades puedan poner un ojo en esta zona.
4: Gracias, Charlie, por el reporte. Vamos a pasar la atención ciudadana que hoy viene a EXA para que atiendan este reporte. Vamos a una pausa y volvemos con más.
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3: 9:25 a.m. Antes de dar paso a más información, nos están preguntando en dónde se encuentra el juzgado familiar en Tehuacán. Ok, le voy a dar la dirección en este momento. Es calle Hacienda 5 Señores, número 506, Colonia Jardines de Tehuacán. Vuelvo a repetir, el juzgado familiar en Tehuacán está en la calle Hacienda 5 Señores, número 506, Colonia Jardines de Tehuacán. Ahí está el juzgado familiar de Tehuacán. Y en más, pues bueno, servicios sociales nos acaban de traer credenciales de elector del INE aquí a las oficinas de EXA, a nombre de Andrea Martínez Martínez, de Ángel de Jesús González Mendoza y de Luis Manuel Vázquez, perdón, Luis Manuel Arias Vázquez. Vuelvo a repetir, son credenciales a nombre de Andrea Martínez Martínez, Ángel de Jesús Mendoza González y Luis Manuel Arias Vázquez. Están aquí en EXA. Si usted las extravió, pues bueno, pase aquí a EXA Tehuacán a recoger estas credenciales que acaban de dejar en nuestras instalaciones. Continuando con más información en el ámbito textil, el cual está sufriendo una crisis bastante grande, y de acuerdo a lo que han dado a conocer, de enero a julio de 2026, cerca de 1,000 pequeños talleres familiares dedicados a la elaboración de prendas de vestir en la región de Tehuacán han cerrado definitivamente debido a que sus principales clientes, comerciantes de tianguis, han dejado de realizar pedidos para optar por la compra de productos asiáticos que posteriormente reetiquetan para su comercialización. Esto lo informó Norberto Chávez Martínez, presidente de la Cámara Nacional de la Industria del Vestido, Delegación Puebla-Tlaxcala. En entrevista, el representante del sector explicó que estos pequeños talleres representan alrededor del 60% de los establecimientos dedicados a esta actividad en la zona y se caracterizan por ser negocios familiares que en muchos casos operan con apenas 4 o 5 personas. Señaló que entre los principales clientes de estos talleres se encontraban comerciantes de Tepeaca, San Martín Texmelucan, Oaxaca y Orizaba, quienes anteriormente realizaban pedidos de prendas para su posterior venta en tianguis y mercados informales. Sin embargo, esta dinámica se ha reducido debido a que los comerciantes han comenzado a adquirir directamente prendas terminadas de origen asiático, principalmente chinas, para posteriormente colocarles etiquetas propias y comercializarlas. Con ello, dejan de recurrir a los talleres locales para la elaboración de las prendas y reducen sus costos de operación. El cambio en el modelo de abastecimiento ha afectado principalmente a los talleres familiares que dependen de los pedidos de los comerciantes para mantener su producción. De acuerdo con el dirigente empresarial, el cierre de alrededor de 1,000 establecimientos representa una pérdida de fuentes de ingreso para aproximadamente 4,000 personas de la región de Tehuacán. Pues bueno, grave esta situación que vive la industria textil en el municipio de Tehuacán, después de que Tehuacán fue referente a nivel nacional en la producción de prendas de vestir. Ahora no solo se ven afectadas las grandes maquiladoras, sino ahora estos pequeños talleres familiares con la introducción de producto chino.
4: 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Las 9:30, hacemos pausa y volvemos.
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5: España es el país con más viñedos del mundo?
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3: Las 9:34 a.m. Oiga, mire que cada vez es mayor el peso de la planificación en Tehuacán, pero para las mujeres, ¿verdad? ¿O siempre sí. ha sido, Paco?
4: Siempre ha sido así, ¿no? Entra ahí un poco el machismo en esa situación y se deja todo a que quien se tiene que cuidar es únicamente la mujer, ¿no?
3: Sí, caray, sí, puede ser que sí. Bueno, pues ellas cargan con todo este peso, a pesar de todas las medidas preventivas que hay para cuidar las infecciones de transmisión sexual, o los anticonceptivos, o todo lo que usted me diga, pero tiene toda la razón. Y entonces, piden, desde luego, el apoyo, pues, de las autoridades, ¿no? De los centros de ayuda hacia la mujer, porque la planificación familiar también es fundamental, desde luego que sí. Entonces estamos en ese contexto, pero bueno, pues tenemos que ser muy abiertos hoy en día. La vez pasada hacíamos como un tipo de estudio en los datos que nos proporciona el INEGI y las propias autoridades de cómo está el panorama de la planificación familiar, ¿no? Y hoy en día ya los chavos ya no quieren compromisos, ¿eh? Ya no quieren compromisos tan fácil. Entonces, es una corresponsabilidad entre los chavos, entre los jóvenes, pero nada más, sin casarse, sin contraer un matrimonio civil, y por la iglesia, que también forma parte de las tradiciones, ¿verdad? Que inclusive te vas a casar por la iglesia, salir de blanco, como decían los abuelitos, las abuelitas, ¿no? Hay que tener, por eso una pareja, ¿no?
4: Sí, imagínate, de acuerdo a datos que estoy viendo aquí, hay 12 métodos anticonceptivos dirigidos hacia la mujer y hacia el hombre únicamente 2.
3: Sí, la vasectomía.
4: Sí, la vasectomía y el uso de preservativo.
3: Pero, por favor, ¿no?
4: Nada más.
3: Sí, cara, estamos como mal. Oiga, fíjese que la Secretaría de Salud y la de Educación acordaron promover la cultura de donación en las escuelas. Esto con el propósito, pues obviamente, de formar y de fomentar esta cultura entre los chavos ahora que inicia, por cierto, el próximo ciclo escolar. Están pensando que en el salón de clases pues se tome en cuenta que los jóvenes puedan tener información para la cultura de la donación de órganos, porque también está muy baja la cultura de la donación, ¿eh? Pero muy baja, ¿no? Entonces es importante.
4: Sí, que ha ido mejorando, ¿no? Porque anteriormente eran mucho menos quienes querían, pues, realizar la donación de algún órgano o esta situación. Vamos a dar paso a más información de acuerdo a datos que se tienen por parte de la Secretaría de Industria y Comercio, además de la CONAIBE. Puebla espera un repunte en la producción de uniformes, se podría incrementar hasta en un 40%. El regreso a clases de poco más de 1,300,000 estudiantes en nivel básico en Puebla el 31 de agosto generó un aumento del 40% en producción de uniformes para las maquilas locales. Así lo dio a conocer el presidente de la Cámara Nacional de la Industria del Vestido, Delegación Puebla-Tlaxcala, Roberto Chávez, al destacar que esta temporada es cuando más actividad tienen en el año, por este mercado, ya que confeccionan prendas para escuelas públicas y privadas. Comentó que el gobierno del estado lanzó una licitación para adquirir 816,000 uniformes escolares consistentes en suéter, playera, pantalón o falda para estudiantes de primaria y secundaria, así como 281,098 pares de zapatos, los cuales serán entregados de forma gratuita. El monto que destinará la administración estatal es de 581 millones de pesos para la adquisición de uniformes escolares. En este tenor, Chávez Martínez dijo que las 42 empresas afiliadas mostraron interés en participar para lograr ser proveedores, por lo que están a la espera del fallo cuya licitación se publicó en julio pasado. Pues bueno, un respiro para la industria textil y zapatera después de esta crisis que viven por la introducción de producto asiático. Esto les da, pues bueno, un respiro para que puedan solventar gastos y estas situaciones.
3: Sí, caray, qué cosas. Bueno, recuerde enviarnos su reporte ciudadano a través del WhatsApp 238-320-2420, o quiere usted hacerlo directo, llamarnos 238-38-214-20, 238-38-207-77. Abrimos las exalíneas, por supuesto, y también agradecemos que ya esté aquí en cabina Manuel Pereira, director de Atención Ciudadana, para llevarse sus reportes, escucharlos también, porque no, desde luego. Gracias, Manuel.
5: Gracias a ustedes,
3: como
5: Milano.
3: Todos los jueves, martes y jueves está con nosotros. No, normalmente es los días que asignamos para que pueda escuchar de viva voz su reporte ciudadano. Bueno, pues ya estamos listos, ¿no? Vamos.
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3: Las 9:39. Mire, se está reforzando mucho este reporte que hizo Charlie, y también nos envían inclusive imágenes que le vamos a proporcionar a Manuel, y desde luego a ver qué se puede hacer, porque sí, no solamente es el único parquecito, ¿no? Dice Lalo, buenos días, soy el presidente del fraccionamiento Rancho Grande 2. Escribo solo para hacer un reporte que el ayuntamiento entra en pésimas condiciones. Según ellos, no viene porque la señora que anda haciendo las manifestaciones sobre la tarifa del agua vive ahí y en el fraccionamiento, pero dice que es una mentira, no vive aquí, vive en Rancho Grande 3. Espero que puedan apoyarnos, gracias, excelente día. Nos mandan una imagen en las condiciones que está, grafiteado, en pésimas condiciones, y dice, no se vale que Rancho Viejo, o sea, tenga bonito parque y le sigan dando apoyo en efectivo, dice acá. Dice, ya tiene casi 2 años que solicito y me dicen que estoy en la lista de espera. Mi pregunta es, ¿cuántos años más tengo que esperar? Se va a llevar, Manuel, ¿no?, esta petición, Manuel.
5: Claro que sí.
3: Y bueno, alguna respuesta, no pasa nada. Si sigue en espera, pero que quizás el proyecto se concrete, cualquier situación de esta.
5: Claro, además cuando van a hacer una solicitud, ya sea cualquier colonia que lleguen los comités, el comité de la colonia o de las juntas auxiliares, cuando hacen la solicitud la hacen por escrito, y en ese escrito ya se detalla para cuándo la quieren o para cuándo la quisieran, y entonces eso ya se firma un acuse, entonces ya hay un compromiso. Y no, desde luego que el municipio...

0: está muy atento. Desde luego que hay muchas colonias que han hecho este tipo de solicitudes y a lo mejor está programada o a lo mejor no, pero sí
1: se va haciendo un estudio, ¿no?
0: Es
1: una
0: correcto,
1: por una.
0: Es correcto, y además se hace un análisis en las colonias que están más vulneradas o donde hay más carencias o más necesidades, y por lo regular son las que se van atendiendo, independientemente de las solicitudes que hacen los comités de colonias.
1: Okay, pero ojalá y sí se le pudiera dar un poco de prioridad a esta. Mencionan que ya tienen muchos años haciendo solicitudes y que no han volteado a verlos, y pues bueno, ahí está ya su reporte de esta zona de Rancho Viejo. Estaban preguntando hace un momento en dónde pueden tramitar el pasaporte, en dónde se encuentran las instalaciones de la Secretaría de Relaciones Exteriores en Tehuacán. Están a un lado del Palacio Municipal, sobre la calle 1 Oriente, número 206, justo enfrente de una mueblería que está a un lado del Palacio Municipal. Ahí está la entrada, es la primera puerta de yendo desde el Palacio Municipal hacia la zona de San Francisco, es la primera puerta que va usted a ver ahí. Ahí le dan información de los requisitos, el proceso que lleva realizar este trámite y los horarios de atención. También preguntaban sobre la visa, pero bueno, esa depende completamente del gobierno estadounidense. El trámite se lleva en la Ciudad de México, ahí es a donde puede acudir o en su página web solicitar información para hacer estos trámites. Vamos a dar lectura a más reportes que nos están llegando vía WhatsApp. Buenos días, un reporte para Ecología. Hay varios vecinos que queman basura. Siempre lo hacen en la madrugada para que no se den cuenta. Solamente ellos saben qué es lo que queman porque huele bien feo, como si fueran llantas o zapatos y basura. Y todo el olor se mete hacia las casas. Esta situación sucede en la 22 Norte entre 20 de noviembre y 6 Poniente. Y también en un domicilio que está en la 24 Norte, entre 20 de noviembre y 6 Poniente. No tiene mucho que hasta los bomberos llegaron y siguen quemando. Es un olor insoportable en la colonia Francisco Villa. Muchas gracias.
2: Bueno, dice por acá, buenos días. Que lo que pasa en mi reporte es que en el kinder, en el CAIC de Las Flores, están cobrando muy caro la inscripción, 800 pesos. Y eso que es un kinder, que quieren cobrar como primaria y cada mes hay que pagar una mensualidad de 450 pesos, es mucho dinero lo que exige ese kinder. Un llamado a la SEP de Puebla, ¿qué se puede hacer? Estos DIPs, estos kinders creo que pertenecen también al DIP, ¿no, Manuel?
0: Sí.
2: Los bueno, CAITs, ¿no? Pero sí, que, sí. Vamos preguntamos, Manuel, a ver qué.
0: Sí, claro, claro.
2: ¿O qué se puede hacer? ¿Hay una excepción o algo?
0: Porque... Pues de repente sí hay excepciones cuando se puede comprobar que la familia que quiere ingresar a su pequeño es de bajos recursos.
2: Sí, un estudio socioeconómico.
0: Sí, es un estudio socioeconómico, si hay alguna persona vulnerada o con alguna enfermedad grave.
2: Claro.
0: Sí, se puede, pero también debemos de entender que estas cuotas que cobran estas instituciones o estos kinders, por lo regular vienen estipuladas y avaladas por los comités de padres de familias. Pero bueno, ya será otro detalle, pero de que se puede apoyar, claro que sí se puede, okay. Nada más hay que hacerlo por la vía correcta.
2: Sí, ¿qué podemos hacer? Ayudar a la persona. A ver, si es que la persona no puede pagarlo, la persona que nos envió este mensaje no puede pagarlo, díganos por favor y mándenos sus datos, ¿no?
0: Claro.
2: Y podemos apoyar.
0: Y ahí. Lo mismo si es que a lo mejor va a meter a dos pequeños, desde luego que también hay otra consideración donde se disminuyen.
2: Claro.
0: Se disminuyen las cuotas.
2: Dice, buenos días, gracias por la atención en la clínica 30 del IMSS. Hay personas afectadas que ya entregaron documentos respecto a su pensión. Les están pidiendo dinero para agilizar su trámite cuando todos esos trámites son gratuitos. Ojalá tomen cartas en el asunto estas instancias externas del instituto. Es que ahí, ¿cómo le llaman?
0: Gestores.
2: Sí, gestores, como tipo coyotes ahí en el...
0: Sí, sí,
2: y hacen su chamba, ¿no? Buenos días, dice, quiero comentarles que la carretera de Tehuacán hacia San Pablo, Tepetzingo, sigue muy amolada y nuestras autoridades se hacen de la vista gorda, es intransitable, ocupamos que lo resuelven. Sí, hombre, es un paso que todos necesitamos. Bueno, nos están pidiendo que se repita... el tema de las extorsiones con comerciantes. Yo te voy a pedir, Manuel, que escuches esto.
0: Sí.
2: Y a ver qué se puede hacer, ¿no?
1: Así es, esta denuncia sobre presuntas llamadas de extorsión a comerciantes de la avenida Reforma Sur. Comerciantes de la zona de Reforma Sur entre 13 y 15 Poniente Oriente hacen un llamado de alerta a otros locatarios y a las autoridades ante una serie de presuntas llamadas de extorsión y amenazas relacionadas con la renovación de permisos.

0: Acudir a una tienda Oxxo y realizar un depósito a una cuenta proporcionada durante la llamada. Lo que ha generado mayor preocupación entre los comerciantes es que, mientras se desarrolla la llamada, presuntamente hay personas vigilando los establecimientos desde una camioneta blanca. Según los testimonios, quienes realizan las llamadas incluso les mencionan qué personas entran y salen de los negocios, hacen referencia a la existencia de cámaras de seguridad y solicitan fotografías del interior de los establecimientos. Los comerciantes señalan que algunas personas ya habrían entregado dinero debido al temor y a la intimidación, por lo que decidieron hacer público el caso con la intención de alertar a otros negocios y evitar que más personas sean víctimas. En esta zona se encuentran lavanderías, restaurantes, tiendas, cafeterías, establecimientos de abarrotes y florerías, entre otros comercios, por lo que los locatarios consideran importante que la información llegue a toda la comunidad. El llamado a no realizar depósitos, no proporcionar fotografías ni información adicional del establecimiento y verificar directamente ante las autoridades correspondientes cualquier supuesto trámite o requerimiento de inspección. Asimismo, se solicita a las autoridades competentes investigar estos hechos, identificar a los responsables y reforzar la vigilancia en la zona, ya que los comerciantes manifiestan estar cansados de recibir este tipo de intimidaciones. Si usted ha recibido una llamada similar o cuenta con información que pueda ayudar a esclarecer estos hechos, se recomienda conservar capturas de pantalla, números telefónicos y comprobantes de domicilios. Y pues bueno, enviaron fotografías del número telefónico del que llaman y también de los depósitos y el número de cuenta al que piden hacer estos depósitos en tiendas Oxxo.
1: Es que alguna de las personas o comerciantes cayó en la extorsión,
2: sí,
1: y pues se hizo al depósito. Te vamos a pasar así como tal cual, por favor, para que lo tengas como referencia y bueno, pues también alertar a través de las...
2: Es importante, mi querido Lalo, precisar que convenientemente para la delincuencia y a consecuencia directa de que ya se van a terminar los números telefónicos que no están registrados, ha habido un aumento muy considerable, y no solo en el municipio sino a nivel estado. Uh-huh. Se han incrementado las llamadas de extorsión, se han incrementado las llamadas donde te dicen que está pasando un secuestro express, sí, y simple y sencillamente te amedrentan y se dice que de cada 20, dos caen, o de, sí, uno de cada 10.
1: Okay.
2: Entonces es importante que simple y sencillamente no haga caso, que cuelgue de inmediato, que reporte el número, y en este caso, desde luego, al haber un número de cuenta, forzosamente debe de haber un titular que aperturó esa cuenta. Y pues con la pena, ahora sí que, como dicen, sobre el muerto las coronas, porque a veces coadyugando a esta persona es quien va a abrir para que se vea quién está delinquiendo. Entonces, también ya tenemos entendido que hasta cierto punto hay un proyecto muy importante donde va a haber inhibidores de señal en los sistemas penitenciarios, es decir, en los penales.
1: Claro.
2: Porque se ha comprobado que por lo regular muchas llamadas salen de este tipo de, uh-huh, de este tipo de reclusorios, uh-huh, y bueno, eso va a ayudar, pero entonces de momento es esperar un poquito para que ya todas las líneas o todos los números telefónicos forzosamente tengan un registro. Créannos que verdaderamente se va a reducir, si no es que a lo mejor se termina las extorsiones vía telefónicamente.
1: Claro, bueno, pues estar atentos, pero de cualquier forma no deje de denunciar, eso es importante hacerlo, sí, aquí ya lo dijimos. En todas las vías, 089-911, inclusive, ¿por qué no hacer una denuncia colectiva en la fiscalía, verdad? Porque que atienda, además son comerciantes la mayoría, ¿no?
0: Sí, todos.
1: Restaurantes,
0: florerías, lavanderías.
1: Sí, exacto, entonces hagan una denuncia colectiva, no estaría mal ante la fiscalía, también eso es importante, y con las evidencias que nosotros tenemos, los que nos hicieron favor de enviar, también ellos pueden participar. Y bueno, pues en el caso del ayuntamiento, pues está descartado que se trate de algún funcionario.
2: Totalmente, totalmente, sí queda descartado. Además, ahorita que tocas este tema, es importante avisarle a la ciudadanía que en el interior del edificio Morelos hay una computadora tipo cajero,
1: sí,
2: que es de la fiscalía. Entonces, usted también puede hacer este tipo de denuncias directamente en esta computadora.
1: Correcto.
2: Mete los datos, mete la información, hace una narrativa, uh-huh, corta, y eso sube a sistema de manera inmediata y se le da seguimiento.
1: Muy bien. Eso también sería importante, ¿no?
2: Sí.
1: Sería importante. Atendemos llamada telefónica. Buenos días.
3: Hola, ¿qué tal? Buenos días.
1: Adelante, por favor.
3: Solo para hacer el reporte que, bueno, yo soy comerciante,
1: sí,
3: y voy a comprar ahí a la zona de La Purísima.
1: Sí.
3: Y hay mucho producto pirata. desde

0: bueno, marcas, ¿no?
1: Claro.
0: Café soluble, el más vendido, Espirata, para hacer ese chocolate en polvo, Espirata, cigarros piratas, alcohol pirata, medicina pirata. Entonces, pues no sé a quien corresponda, COFEPRIS, Guardia Nacional, que se dé una vuelta por ahí en las zonas de la Barrotera, por allá abajo en la Purísima. Mucho comercio con mucha piratería. Por favor.
1: Bien, bien, muchísimas gracias, oiga.
0: Gracias, buen día.
1: Gracias por el reporte. ¿Qué podemos hacer ahí, Manuel?
2: Pues igual sí.
1: ¿Ustedes pueden canalizar este reporte?
2: Sí, claro que sí.
1: Sí, porque es importante, sí tiene razón.
2: Sí.
1: Bueno, si se venden productos consumibles, pues ese es un alto riesgo, ¿no?
2: Los medicamentos, Milano.
1: El medicamento, sí.
3: Sí, puede entrar la COFEPRIS y del Estado la DEPRIS.
1: La DEPRIS, exactamente.
3: Continuando con más reportes, hola Lalo y Paco, buen día, quisiera que pasara mi reporte en el fraccionamiento Villas Campestre 2, no ha caído agua desde hace como 15 días, por favor espero que nos escuchen pronto el agua, nos echen pronto el agua, ya que compré una pipa y ya está por terminarse y tendré que comprar otra y están muy caras, espero y pasen mi reporte, muchas gracias. Esto en el fraccionamiento Villas Campestre 2, ya anotaron aquí su reporte para pasarlo a los APAD. Otro reporte que nos llega, buenos días, don Lalo, Paco, soy vecina de la colonia Guadalupe de la Junta Auxiliar de San Pedro Acoquiaco. Quisiera que también al parque de aquí de la colonia le hagan caso, hay muchos jóvenes que en la tarde-noche se juntan a jugar, pero no tienen nada de luminarias. Ya se le hizo el llamado al presidente auxiliar, la petición, pero no ha hecho nada al respecto. Por favor, que alguien venga a darse una vuelta y verá que sí hace falta la luz y una arreglada. Gracias.
1: No, ¿dónde el parque?
3: ¿Cuál? Soy vecina de la colonia Guadalupe, de la Junta Auxiliar de San Pedro Acoquiaco.
1: Colonia Guadalupe, Guadalupe. Ok.
3: Sí, y en más reportes, buenos días. Lalo, toda la ciudadanía se ha quejado de los problemas de nuestra ciudad, pero no ha habido soluciones y nadie hace estas peticiones de manera formal. Ojalá pudieran hacerlo así y que el gobierno también escuche nuestras peticiones. Son los reportes que tenemos. Sí. Uno más, perdón. Quisiera dar mi opinión respecto al servicio militar. La cartilla militar es un documento en papel de apariencia vieja. Deberían al menos dar un documento digital o tipo credencial que signifique dicha participación del ciudadano en servicio militar. Además, muchos no lo saben, pero dicho documento se resella al cumplir 30 y 40 años, lo cual marca el paso a la segunda reserva y después al fin de las obligaciones militares. En otros países hay beneficios económicos, de salud, educativos, etcétera, para quienes prestan servicios en Fuerzas Armadas o militares.
1: En Estados Unidos, por ejemplo. Sí. Fíjese que me quedé pensando, tiene razón en el sentido de ya cambiar, ¿no? Porque es una cartilla así grandota, güey, pues desde que yo recuerdo.
2: El cartoncillo.
1: Eso, sí. No sé si se vaya en un futuro a eliminar la cartilla militar.
2: Es que lo que más importa, a veces a nosotros nos importa eso, ¿no? Es que mi documento se puede maltratar, muchos hasta lo enmican y luego, sí. Luego ellos se enojan de sí. Que lo enmiques.
1: Pues sí, porque tienen que resellarlo, Manuel, ajá, hasta cierto.
2: Claro, pero al fin y al cabo lo que importa es que estés en el sistema, que estés en la, sí, en la plataforma de la
1: Sedena,
2: que
1: tú ya hiciste el
2: que
1: servicio
2: ya cumpliste militar. Con el servicio militar.
1: Y en muchos de los casos es un requisito, ¿eh? Por ejemplo, para ser agente del Ministerio Público es sí. Requisito.
2: Para obtener plazas estatales y federales.
1: También.
2: Es sí, requisito.
1: Es indispensable, ¿no? Sí. Bueno, dice por aquí un reporte, la línea de transporte turístico regionales de Tehuacán, Cuicatlán, que se encuentra ubicado en el estacionamiento de Barateros en la calle 5 Sur, que ya excede en el cupo de pasaje, ubicando a personas en bancos, en los pasillos de la Urban, la sobrecarga excesiva dentro de las unidades. Ojalá que realicen una supervisión a la dependencia que corresponda, pues para nosotros como pasajeros pone en riesgo nuestra seguridad durante el viaje, pues en caso de un accidente será imposible poder bajarnos, dice. Gracias por la atención. Sí, tiene toda la razón. Yo he dicho siempre que cualquier zaguán ya es terminal de autobuses, ¿no? Y la verdad es que está bien reducido. Bueno, dice, es para reportar que acá en el fraccionamiento Real de las Flores, en la colonia México Sur, por las noches llega un olor horrible. de basura, con los carros de basura que vienen a dejar a un lado, por favor. Y acá los traen, dice este reporte. Pues sí, tiene toda la razón. Dice, para bueno, las cartillas, sí, para plazas gubernamentales, es cierto. Sí. También se ocupa la cartilla para realizar trámite de la compra de posesión de armas de fuego. Necesario la cartilla, sobre todo en esto de los casos, ¿no? Sí.
3: Hay llamada telefónica, me parece.
1: Adelante, por favor. Buenos días.
4: Buen día.
1: Adelante.
4: Para reportar, por favor, de que aquí en el Florencia llega un olor horrible a basura. No sí. sé, creo que tienen aquí los carros cerca de los Elites.
1: Sí.
4: Aquí cerca de la del fraccionamiento. Y se los juro, es un olor horrible.
1: Claro.
4: Y aparte sí. es mucha contaminación. Sí. Que vean la manera de retirarlos de acá o qué se hace, porque huele horrible todos los días y noches.
1: Sí. Bien, lo ha escuchado Manuel, oiga. Muchas gracias.
4: Sí, por favor,
1: sí.
4: gracias.
1: Gracias, sí. Sí, pues nada, nadie quiere que nos lleven la basura a nuestra casa, ¿no? A ver qué podemos hacer ahí con este asunto, sobre todo el director del organismo operador del servicio de limpia. Bueno, pues gracias a todos, gracias a todo el equipo, Paco Beto, Iván Cuevas, Yair, gracias Paco Castro, gracias Manuel por estar con nosotros. Y quiero darle un agradecimiento muy especial a los amigos taxistas que nos dieron la oportunidad de llevar a la persona que necesita la silla de ruedas. Porque hay que hacer tres viajecitos. Ir a recoger la silla de ruedas, llevarla al domicilio, bueno, venir a las instalaciones, llevarla al domicilio y regresarla a casa. De verdad que sí la necesitan. Muchas gracias a todos de todo corazón. Gracias por su ayuda y la solidaridad. Para eso estamos, desde luego. Que pase el mejor de los días. Yo soy Lalo Cedeño y mañana aquí nos escuchamos.
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Y en todas partes, Pontex FM 102.9, son las 10:07. ¡Feliz jueves! Oigan, por fin es jueves y es el jueves 20 de agosto del 2026. Escuchamos dos rolas para dar paso a la programación musical, por supuesto, al Muac Mañanero. Bienvenidos. Primero, TQG de Shakira y Karol G. Luego, Perlas Negras de Natanael Cano y Gabito Ballesteros. Y nos vamos con más música, oigan, porque vienen los Caligaris, Grupo Frontera, Nicki Nicole. En fin, buena música a través de la frecuencia exacta 102.9. Te comparto la frase del día. Oye, para que te enteres. Resulta que hablemos de los años humanos y los años versus años de tu cachorro, de tu perrito. Que un año humano no son 7 de perro, entonces ¿cómo está? ¿Cómo saber la edad real de tu mascota según la UNAM? Te platico para que te enteres. Vamos a preparar algo delicioso porque es jueves botanero. Y entonces, ¿qué tal te caerían unas tortitas de garbanzo con papa? Receta fácil, rápida, que puedes disfrutar el día de hoy, ¿eh? Además, ay, ya te enojaste. ¿Cómo crees? Bueno, ¿qué crees? Te iba a decir que te tengo la solución a tu enojo. Sí, y es que hoy nos acompaña Monse Herrera, psicoterapeuta. Nos trae la solución para no enojarnos tanto. Pendientes de esta interesante charla. Si tú eres de los que dice, es que ¿qué hago si estoy enojado, enojada? ¿Cómo hago para solucionar este enojo que estoy sintiendo? Bueno, esto de verdad es interesante esta charla. Y lo mejor de todo es que si ustedes tienen alguna pregunta, alguna duda, pueden enviarla al 238-320-2420. A las 11 de la mañana que estará con nosotros para poder aclarar todas las dudas que tengamos al respecto de, caramba, ¿por qué me enojo tanto, oigan? Bueno, pues quédate en sintonía de la frecuencia exacta 102.9. Tengo toda la intención de que hoy apliquemos el desliz de Charo, pero puede ser el desliz de cualquiera de ustedes. Así que mándeme mensaje. 238-320-2420. Si vas a contagiar algo, que sea tu buena vibra. Y en todas partes, Pontexa.

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2: Y la frase dice: ojo por ojo y el mundo se quedará ciego. Ojo por ojo y el mundo se quedará ciego. Esta frase es de Mahatma Gandhi y él aboga por la paz, el entendimiento entre los pueblos. Qué buena falta hace en este mundo, oigan. Les repito la frase: ojo por ojo y el mundo se quedará ciego.
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1: Y para que te enteres, hablemos de algo que llama la atención y que hemos estado equivocados, según lo que dice la UNAM. Y es que muchas veces, si nos preguntan, oye, ¿cuántos años tiene tu perrito? Y hacemos la cuenta de cuántos años que por un año de vida humano, 7 del cachorro, ¿no? Pero bueno, ¿qué crees? Que dice la UNAM que no, que hemos estado equivocándonos con este dato que es errado. Y es que durante décadas, de verdad, o sea, saber la edad de las mascotas, particularmente de los perros, pues se ha sido como un interrogante para los amantes de los animales. Pero déjame te digo qué dice la Universidad Autónoma de México, o sea, la UNAM. Dice que es una de las creencias más populares que se ha compartido durante años sobre la edad de los perros, que un año de vida humano corresponde a 7 años de la edad de los lomitos, pero que no. O sea, para que te des una idea, que si un perro, por ejemplo, de 5 años, tendría supuestamente una edad equivalente a 35 años humanos. Sin embargo, esta creencia, pues, ¿qué crees? Que no refleja realmente cómo envejecen estos animales y puede generar una idea equivocada sobre la etapa de vida en la que se encuentra una mascota. Entonces, en una publicación que apenas hicieron, que compartió la UNAM, dice en esta, los investigadores, pues, se dieron chance, ya sabes, de calcular la edad de las mascotas y demás. Y ellos sostienen que un año humano no equivale a 7 años de los perros. Según las investigaciones actuales, el proceso de envejecimiento canino no ocurre de manera uniforme y existen diversos factores que pueden acelerar o modificar el desarrollo biológico de cada animal. Entonces, de acuerdo con la UNAM, dice que los elementos que influyen o los elementos que tomaron en cuenta, uno es la raza. La raza y el tamaño de perro influyen directamente en su envejecimiento, por lo que no todos los canes pues envejecen de la misma manera. Entonces, por ejemplo, los ejemplares pequeños suelen tener una expectativa de vida mayor que los perros de raza grande. A esto se suman aspectos relacionados con la alimentación, los cuidados, la rutina, por lo que, pues, obviamente, dos perros nacidos al mismo tiempo podrían encontrarse en condiciones biológicas distintas, porque aquí nos hacen referencia a uno de raza pequeña y a uno de raza grande. Entonces, si tú dices, oye, ¿y entonces qué onda? ¿Se puede saber la edad de los perros? Pues los investigadores sostienen que el multiplicar la edad de una mascota por 7 no permite conocer con precisión cuántos años humanos tendría. En lugar de utilizar una equivalencia matemática física, los especialistas consideran diferentes características físicas y etapas de desarrollo para determinar, pues, aproximadamente qué tan avanzado se encuentra el envejecimiento de un perro. Y entonces, una de las formas de aproximarse a la edad biológica de los cachorros consiste en observar cambios que aparecen con el paso del tiempo. Y en este estudio, la UNAM señala que pueden considerarse señales como el desgaste de los dientes y la condición de los ojos, incluida la aparición de cataratas. Y también existen herramientas más especializadas. Entre ellas están las pruebas de epigenética que permiten estudiar cambios asociados con el envejecimiento. Interesante, ¿verdad? Vaya que hemos estado equivocados. Entonces, pues determinar la edad biológica exacta puede resultar complejo, ya se dieron cuenta. Estas evaluaciones tampoco son necesariamente precisas en todos los casos. Por ello, pues, una alternativa práctica consiste en identificar la etapa de vida en la que se encuentran los animales, en lugar de intentar establecer una equivalencia exacta entre años humanos y años caninos. O sea que ya descartemos eso. Y es que dicen ellos que la primera etapa corresponde a los cachorros, ¿no? Digo, para que vayamos como identificando y dices, bueno, entonces las etapas de vida que van a ayudar a conocer qué tan grande o qué tan viejito está tu cachorro. La primera etapa corresponde a los cachorros y abarca desde el nacimiento hasta el periodo crecimiento rápido. Después aparece la etapa de adulto joven, que comienza cuando el perro alcanza su madurez física. Durante los primeros años, los perros atraviesan cambios físicos y de desarrollo mucho más rápido que una persona. Posteriormente llega la etapa de adulto maduro, que esta etapa va desde la madurez hasta aproximadamente el 25% de su expectativa de vida. Y finalmente se encuentra la edad avanzada, cuando comienzan a ser más evidentes los cambios relacionados con el envejecimiento y que obviamente pueden aparecer, pues, necesidades diferentes de alimentación, actividad física o vigilancia veterinaria. Entonces, aquí cabe mencionar que la clasificación también contempla una etapa terminal relacionada con la última fase de una enfermedad que puede, pues, presentarse en cualquier momento de la vida de nuestro animalito. Entonces, de esta manera, pues la UNAM en este estudio sostiene que no existe una fórmula universal que pudiera ayudar o a convertir exactamente los años de un perro en un año humano. La edad de cada mascota va a depender de su tamaño, de su raza, alimentación, estilo de vida, estado de salud, los cuidados que pueden modificar considerablemente la velocidad con la que envejecen. Entonces, pues bueno, ahí tienes el dato con respecto a esto, para que ya te quites la idea de que un año de tu cachorro equivale a 7, un año tuyo, un año tuyo equivale a 7 de tu cachorro. Pues bueno, dice la UNAM que eso no, para que lo descarten, oye, y para que te enteres. 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Saludos y buena mañana. Oigan, excelente mañana. Sí, se te extrañó, mi querida Ney. ¿Cómo estás? Ya, gracias por la propuesta para el desliz. Excelente mañana, mi querida March. El mejor de los días para ti. Y este otro mensaje dice por aquí, ¿dónde está? María José, con la canción Para Amarnos, dedicada a Jorge. Ok, mi querida Pili, buenos días. Excelente mañana, Bere. Gracias por reportarse. Amiguito Zárate, no te leo, pero sé que estás presente. Mejor de los días. Bueno, y luego entonces, vámonos a escuchar más música, les late. Quédate en sintonía de la frecuencia exacta y en todas partes. 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

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Regresamos porque ya viene el coffee break y tenemos a nuestra invitada especial. Hoy nos acompaña Monse Herrera, psicoterapeuta. Nos trae la solución para no enojarnos tanto. Oigan, quédate en sintonía y en todas partes. Pontexa.

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18: Son las 11.
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19: Excelente día, soy Sandra Sánchez y esta es la información más importante hasta el momento. Premia San Andrés Cholula a contribuyentes cumplidos con 1.6 millones de pesos. Detienen a hija y pareja de Tío Laco, líder regional del Cártel Jalisco Nueva Generación en Michoacán. Harvard acuerda pagar 53 millones de dólares por la venta de cuerpos en su morgue. La ONU denuncia asesinato de 350 trabajadores humanitarios en 2025. Retira vicepresidente de la FIFA su apoyo a Infantino.
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17: 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Para la trompita, ya estamos de regreso con el Muac Mañanero. Échate el mañanero.
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1: Bienvenidos al Coffee Break. Hoy nos acompaña mi querida Monse, a quien, oigan, qué gusto tener de regreso. Ella es Monse Herrera, psicoterapeuta. Monse, bienvenida.
2: Hola, Charo, ¿cómo estás? Mucho, mucho gusto. Estoy feliz de estar aquí contigo de nuevo y pues con todos los que nos están escuchando.
1: Oye, y es que qué gusto. Justo, yo también estoy gustosa, emocionada de tenerte aquí, sobre todo porque siempre nos traes temas importantes. Y entonces uno de ellos es algo que vivimos casi siempre y a cada ratito. Igual y no todos, pero me cuento dentro de la lista de los que nos estamos enojando constantemente.
2: Así es, yo me incluyo. Ahí también. Bueno, y si tú estás escuchándonos y dices, oye, yo también me enojo, pero es que la gente me hace, me dice, ¿cómo no me voy a enojar? A ver, aquí la emoción no se trata de decir, no te enojes, porque todas las emociones, sean agradables o desagradables, nos vienen a dar un mensaje. Y eso es lo que quiero que aprendas hoy. Si eres alguien que se enoja fácilmente o eres alguien que pierde el control y explota y haz de cuenta que cayó la bomba atómica, pero a nivel emocional, y dices, bueno, ni modo, estaba enojada, enojado. Te voy a dar aquí unos super tips y qué hacer y cómo funciona el enojo. Fíjate bien, el enojo es una emoción necesaria, ¿sale? Porque tiene una función y viene a decirnos algo. El problema no está en que tú te sientas enojada o enojado. Empieza cuando cualquier comentario, actitud o algo que dice otra o dice o hace otra persona, te enganchas y dices, me lo hizo. Es que me enojé. Más bien, no, regularmente no dices me enojé. Dices, es que me hiciste enojar. Ajá. Es que por tu culpa yo estoy enojada, ¿no?
1: Sí, claro.
2: Entonces, aquí es muy importante. No es personal. Las personas son. Las personas hacen, y aunque te señale y te diga, es que tú me hiciste y por tu culpa, y tú acabas enojada, enojado, tiene que ver con esta parte, es que esa persona señala, es que esa persona es grosera, es que esa persona grita. Sí, te gritó a ti, estabas ahí en turno. Pero es que aquí, vamos a ver más adelante, tres puntos muy importantes para aprender a manejar nuestro enojo. Y mira, el punto está en que el acontecimiento ya terminó, pero tú que estás ahí te quedas con el enojo y haz de cuenta, es como si le pusieras más leña al fuego, ¿no? Y sigue creciendo. Te voy a dar un dato científico muy importante. Cada emoción tiene una duración, ¿sale? Tiene que ver con la bioquímica de nuestro cerebro y la fisiología de cómo funciona. No voy a entrar en detalles porque no nos daría tiempo. Pero fíjate bien, un enojo dura entre 39 y 40 minutos.
1: 39 o 40
2: si
1: minutos.
2: Si tú estás enojada, ¿por qué? Porque se activan más áreas del cerebro cuando estamos enojados, cuando son emociones que son desagradables a que cuando te sientes feliz. Fíjate, está la cosa.
1: Ok.
2: Porque en lo que el cíngulo interpreta y la ínsula dice, no, no te dejes, y aquí le cuenta y la prefrontal entra y te dice, espérate, vamos a... Tarda. Todo eso. Entonces, si tú estás enojada o enojado, antes de tomar una decisión, espérate unos 40 minutos.
1: Ok, y aquí ya no aplica el dame mis 5 minutos.
2: No,
1: 40 minutos.
2: Tómate unos 40 minutos. Ojo, no me hables ahorita. Yo lo que les digo siempre a mis pacientes, les digo, estás molesto. Una, no tomes decisiones. Dos, dile a la persona, ¿sabes qué? Es como estoy enojada contigo, Charo. ¿Sabes qué, Charo? Dame chance. Son las 11. ¿Te parece que a la 1 nos veamos? O a las 12 y lo hablamos. Nos vemos en la sala de juntas y lo arreglamos. Sí, Monse, oye, yo no puedo a las 3. ¿Parece que a la 1 nos veamos? O a las 12 y lo hablamos, nos vemos en la sala de juntas y lo arreglamos. Sí, Monse, oye, yo no puedo a las 3.

0: activo en mí. En mí. A lo mejor no le dices, es mi enojo y tiene que ver conmigo. No, eso es lo que tú tienes que resolver de manera personal e íntima. ¿Qué vino a activar la conducta? Es que me hace burla. Me hace burla, sí. Y a mí no me gusta que la gente se burle porque a mí me duele. La otra persona podría decirte, pues a ti te duele, es tu problema. Y tiene toda la razón. Es tu problema que te duela. Y entonces tú tienes que tomar una decisión. Si yo cuando me junto con Charo y ella se burla y a mí me duele, ¿tendré que seguirme juntando con Charo?
1: Ya no.
0: Eso es lo que yo voy a decidir.
1: Claro.
0: El enojo nos viene a decir algo. Es como si a mí pasan y me dicen, tú, hija de tal por cual, yo voy a ir y me voy a reír. A mí si me dicen eso, me la mientan, como decimos.
1: Ajá.
0: A mí no me importa, porque yo sé quién soy, sé quién es mi mamá. Pero igual y si alguien me hace un comentario de, uy, Monse, como que no eres muy buena mamá, ¿por qué haces eso?
1: Ahí sí.
0: Pero dice, ¿por qué me dijo que soy mala madre? ¿Qué se cree? ¿Por qué? Porque yo, muy dentro de mí, puedo tener esto que de pronto dudo. ¿Lo estoy haciendo bien? ¿Lo estoy haciendo mal? ¿Me enojo lo suficiente? ¿No me enojo? ¿Tengo consecuencias como mamá? ¿O qué hago? Es un tema que tiene que ver conmigo. No tiene que ver con quien me lo está diciendo. Entonces, si estás cerca de alguien que constantemente te está molestando y eso hace que tú te enojes, tienes que evaluar esto. Y hay que preguntarnos estas tres cosas muy importantes. Uno, ¿qué fue exactamente lo que me enganchó del comentario o de la conducta? ¿Qué tocó en mí? ¿Me sentí amenazada? ¿Qué esperaba que ocurriera? Ah, porque otra muy importante es que yo esperaba que tú me dijeras o que tú lo hicieras. No hay que suponer, hay que ser claros. Pero para poder ser claro con el otro, Charo, ¿qué crees?
1: ¿Qué?
0: Hay que ser claro con uno mismo primero.
1: Ok, empezamos por ahí entonces.
0: Entonces sí, yo tengo que saber lo que quiero. Entonces deja de suponer y pregúntate, ¿qué fue exactamente lo que me enganchó de ese comentario, de esa conducta? Ya les pasé el primer tip. Segundo tip, separa lo que pasó de lo que tú interpretaste. Recuerda que cada persona es un mundo y vas a unir ahora sí que dos mundos. Así sea tu hermano que es hijo de la misma mamá y del mismo papá y que crecieron pegados y todo, no importa. Cada cabeza es un mundo y hay que tener muy, muy en claro que lo vamos a interpretar de acuerdo a nuestras vivencias, a nuestro sentir, a nuestro ser. Es que no fue mi intención molestarte o que te enojaras, no, pero aún así me enojé. Entonces, como yo me enojé, yo soy la que tengo que resolver mi asunto. Es que yo espero que Charo me pida una disculpa. A lo mejor Charo no me va a pedir una disculpa. Yo tengo que ver y yo tengo que decir de quién me voy a rodear. Por eso es, ¿qué pasa? ¿Por qué interpreto de esta manera? Fíjate que hay personas que interpretan que todo el mundo está en su contra, que siempre les va mal. No sé si te has topado con alguien así.
1: Sí, conozco.
0: Es que me hacen, sí, pero ¿por qué lo interpretas así? Y a lo mejor no estás en el lugar correcto para ti, con las personas que tienes que estar, ¿no?
1: Sí, definitivamente.
0: Entonces, vamos al tercer paso. Decide qué vas a hacer con tu enojo. Ya te preguntaste qué activó en mí, luego, ¿por qué lo interpreto así? Y el último es, ¿qué voy a hacer con mi enojo? Recuerda que yo siempre le digo esto, adolescentes, pues ahí van formándose, ¿no? Pero los adultos tenemos un privilegio enorme. Tenemos el privilegio de diseñar nuestra vida. Porque ya no es siéntate, párate, quítate, vístete de esta manera o todo como cuando somos niños. Y el adolescente, pues depende de mucho de los papás, ¿no? Pero va descubriendo esta parte, va descubriéndose. Entonces, nosotros podemos elegir. Tú puedes elegir quién quieres ser, ¿o no?
1: Sí, claro. Oye, y es que justo lo que mencionas, ¿no? O sea, el punto es que nosotros como adultos, pero a veces creo que nos pasa el punto anterior, que nos enganchamos. Y entonces...
0: Sí, te enganchas. ¿Por qué? Porque tu salud mental tiene que ver con que la gente a mí me ofende, a mí me hacen. ¿Por qué? Porque cuando somos víctimas, tenemos una ganancia. Sí, yo puedo ser víctima de que alguien pasó y me pegó. Y sí, soy la víctima, me golpeó. Pero si sigo, ¿por qué me lo hizo? ¿Por qué? Porque tiene que ver con qué pasa conmigo o qué creo que está mal en mí, que la gente siempre es grosera. Fíjate hasta cómo lo dije. O la mayoría del tiempo es grosera o la gente me ofende. Es, ¿qué pasa conmigo? ¿Qué está activando en mí? ¿Son mis miedos? ¿Es algún asunto no resuelto de mi niñez? ¿Es como aprendí a interpretar el mundo desde mi educación, desde lo que viví? Uh-huh. Entonces eso es lo que hay que checar.
1: Oye, esto que mencionas, o sea, si de repente una persona tal vez está enojando constantemente,

0: y todo esto, hace un rato hablabas que nos muestra un punto importante de nuestra salud mental. ¿Cómo podríamos identificar de ya necesito terapia o estoy dentro de los, entre comillas, parámetros normales del enojo?
1: Bueno, enojarse es normal, es esperable. Si todo el día te estás riendo, todo el día estás feliz, híjole, pues no es una buena, o sea, señal de salud mental. Porque pasamos por diferentes emociones durante el día y eso nos va equilibrando. Y yo elijo hasta dónde y voy mediando. Esto me sirve, esto no me sirve. Es donde yo te digo, yo tengo el privilegio, tú todos, de elegir cómo quiero vivir. ¿Cómo lo tomo? ¿Me quedo o me voy? ¿O pido más o ya no? Entonces, si tú te estás enojando constantemente y eso está haciendo que tus relaciones interpersonales, o sea, tus relaciones con las demás personas, no sean sanas, ¿a qué me refiero? A que la gente te evita, ya no te invitan. Uy, no se te puede decir nada porque te enojas, ¿no? Es que te molestas, es que esto, y estás viendo que te empiezas como a separar de los demás, o que tú te empiezas a sentir triste o una sensación de desagrado. ¿Por qué? Porque te han dicho que te enojas o tú percibes que te enojas mucho. Es ahí donde tienes que buscar ayuda y decir, a ver, ¿qué me está diciendo mi enojo que no puedo ver? ¿Qué me viene a avisar? ¿No?
0: Digo, sí, definitivamente. Digo, esto es como para tener en cuenta precisamente, y lo que mencionas es tan cierto, ¿no? Que nosotros podamos identificar y decir, bueno, ya, ahora sí es momento, porque igual y entonces el problema sí es uno.
1: Sí, claro. Y aparte, mira, el enojo no está mal. El enojo viene a decirte algo. Fíjate, y voy a hablar ahorita en general como de estas de emociones que no nos gustan, que son desagradables. El enojo, la tristeza, sí, está incluso el aburrimiento, ¿no? El desagrado. Esta parte, vos, no te enojes, no tengas miedo, no te muestres, no. Sí, permítete sentirlo, porque te está regulando, te está enseñando acerca de tus límites, hasta dónde sí y hasta dónde no. Acuérdate que el límite no es para, a mí no me grites, no. Es, a mí no me gusta que me griten. Uh-huh. Y te lo hago saber nada más. Porfa, no me grites. Porque me gritas y solo escucho bla, bla, bla, bla, y veo como que mueven las manos y no entiendo el mensaje. Okay. Y me da miedo además. Ajá. Y luego, pero entonces, a mí no me grites y ya te enojaste y todo. Cuando en lo que en realidad tienes que decir, a ver, ¿por qué me estoy enojando? Me enojé porque Charo me gritó, pero en realidad me siento, fíjate bien cómo lo estoy diciendo, me siento atacada y me da miedo. Uh-huh. O sea, el enojo regularmente esconde algo más. Okay. Algo abajo y tiene que ver contigo. Y esa es la parte de aprender a regularnos emocionalmente. Porque si yo me dejo llevar solo por la felicidad, pues no. Si yo me dejo llevar solo por el miedo, tampoco. Si yo me dejo llevar solo por el enojo, pues va a acabar conmigo. Todo en exceso no funciona. El enojo viene a decirte algo, viene a decirte alerta. Ojo con tus límites, quién eres, estás decidiendo, elígete. Pero no te dejes llevar, porque el enojo viene a decirte algo. No viene a instalarse para vivir contigo todo el tiempo.
0: Eso es un punto importante. No lo dejemos instalarse en nuestra vida, que eso es, creo que, en lo que más debemos poner atención.
1: Así es. Y bueno, entonces, haz estas tres preguntas, ya vamos a concluir. Es, ¿qué me está queriendo decir mi enojo? ¿Esto realmente habla de mí o estoy tomando de manera personal lo que le pertenece a otro? Muy importante esta. ¿Y qué quiero hacer con esta emoción? ¿Qué quiero hacer con mi enojo? ¿Voy a explotar? Recuerda, si explotas es como la bomba atómica. No solo destruye a tu alrededor, te empieza a destruir a ti mismo. Porque la gente va a decir, no, hace feo, ya no me quiero acercar. Y empezamos a dar miedo. Eso de lo que estamos huyendo, nos empezamos a convertir en eso. Y muy, muy, muy importante, date un tiempo para tomar decisiones cuando estás enojada, enojado. No reacciones. Date un tiempo, espera a que baje la intensidad de la emoción. El famoso cálmate, que yo digo, jamás le digan a alguien cálmate, cálmate, porque es como una activa y es peor, ¿no? Más bien es tú, date tú la oportunidad de permitir que baje la emoción, la intensidad, y entonces sí toma decisiones de qué quieres hacer.
0: Sí, definitivamente. Estoy de acuerdo. Dice, qué buen tema. Sí es cierto, de lo que huyes te conviertes. Oye, Monse, gracias por habernos acompañado. Un tema que nos va a ayudar muchísimo a entendernos un poco más. Claro. Y si fuera el caso de que dices, sabes que es que yo ya no me estoy entendiendo, bueno, para eso está Monse, para ayudarnos. ¿Cómo podemos agendar cita contigo?
1: Pueden agendar cita conmigo al 238-129-0102 o en mi Instagram, que es psicóloga Monse con THM. Ahí los puedo, esto me puede mandar un mensajito y podemos agendar cita, con todo gusto.
0: Perfecto, pues ahí tienen el número de Monse, yo se los comparto en el WhatsApp de cabina, así que envíame un mensaje que con todo gusto te estamos compartiendo el contacto. Gracias a Monse Herrera, psicoterapeuta, por esta charla tan interesante. Quédense en sintonía. Gracias, Monse.
1: Nos vemos, bye.
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En todas partes, Pontex FM 102.9, son las 11:34 y te tengo recomendación, porque si estás pensando en renovar la casa, yo creo que todos en algún momento pensamos de, ¿sabes qué? 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

el gusto culposo de mi querida Ney con esta canción, La Apuesta por Ti, a través de la frecuencia exacta 102.9. Gracias por haberme acompañado. Síganla pasando bonito. Quédense en sintonía de la frecuencia exacta 102.9. Oigan, y antes de irme, el kit de la Dino Carrera. Mis queridos Dino amigos, la Dino Carrera está en la fase número 2 y el kit está en 230 pesos. Pero date prisa porque se están acabando. 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Así que date prisa. Gracias por haberme acompañado. Feliz jueves. ¡Muac! Mañanero, síguela pasando bonito. 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
2: Bienvenida familia a la Frecuencia Naranja en este bonito jueves, donde estamos
3: más farmeados que nunca. Hoy, o por lo menos en lo que va de unos tres días, un término se ha hecho muy famoso entre la chaviza.
2: Sí.
3: Así como dijeron, está cute. Ajá. Así como dijeron, me da FOMO. Ajá. Así como dijeron, yo tiro factos.
2: Ajá.
3: Ahora están diciendo, yo farmeo el aura.
2: ¿O aquí?
3: Farmeo. Farmear.
2: La farmacia. Aquí hay una
3: delicia. Es que justo, ahorita que hablamos de eso, para que nos acordemos de la palabra, nosotros ya somos chavorrucos, sí. Vamos a relacionarlo con la farmacia. Porque el término es farmear. Farmear. Proveniente del latín farma. ¿Qué quiere decir?
2: No, sí. No estoy levantando falsos porque la gente se lo va a creer y luego va a pensar que
3: quiere decir. Tú farmas, yo farmo, él farma.
2: O sea, ella gracias. Me la farmea, tú me la
3: tú
2: farmeas.
3: Tú me la farmeas.
2: Ok.
3: Yo se la farmeé anoche.
2: ¡Órale!
3: Así se dice, ¿no? Y también se vincula con la palabra...
2: Laura.
3: Aura.
2: Ah, aura.
3: Pero nosotros que somos chaviza, vamos a recordarlo, o sea, por... Laura no está,
2: me
3: Laura se fue.
2: Ayer. Laura te farmea a ti.
3: Exacto, ah, okay. Exacto. Si hay alguien de la chaviza que está escuchando este programa... ¿Qué pasó?
2: Que se reporte.
3: ¿Qué pasó? ¿Cómo es que sacan esas cosas, carajo? En mis tiempos del señor Jerónimo y yo eran las batallas de Tectonic. ¿Te acuerdas?
2: Ah, sí, claro, muy buenas.
3: Era así, Jerónimo. Sí, sí,
2: y no, también no. Daban cringe, también. Como dice la chaviza.
3: Ah, la chaviza también dijo, te da cringe, ¿no? Ah. Cuando te avergüenzas de algo, de la persona que está cercana de ti. Pues bueno, farmear el aura, que recuerde, para recordarnos, Jerónimo, tú y yo, farmear lo relacionamos con farmacia.
2: Sale.
3: El aura, con Laura no está, Laura se fue, Laura se escapa de mi vida. Va. ¿Verdad? Entonces, farmear el aura quiere decir...
2: Aura
3: quiere decir hacer crecer tu brillo.
2: Ajá.
3: Denotarte alrededor de los demás.
2: Ok.
3: Detonar, no, detonar. No. O sea, detonar es otra cosa.
2: Exhibicionismo.
3: Okay. O sea, que vean que eres más que el que está enfrente, ¿no? Va. Nosotros nos...
2: ¿Qué es eso?
3: Nosotros aquí nos farmeamos...
2: Hacen mucho así, ¿no?
3: Fíjate. Sí, también. Es el 6-7. Es el 6-7.
2: ¿Qué es eso? 6-7. ¿Por qué
4: 6-7? Ya me imaginé otra cosa. No, aquí no.
2: Ajá, yo...
3: Antes le decíamos... Jerónimo, ve, Jair, ve.
2: Es que no puedo. Antes le decíamos Spider.
3: Contigo así.
2: No, gracias.
3: Así.
2: Antes era Spider.
3: Spider Papu.
2: Sí.
3: Pues bueno, entonces, farmear el aura. Nosotros farmeamos el aura frente al 9.9999... ¿Frente a qué otro? Dime otra frecuencia a la cual estamos farmeando el aura.
2: ¿Ah? Al 100.7.
3: También a los 100.7 les farmeamos. Tenemos el aura más alta. Vamos a farmeárnoslos.
2: Ya, le estoy pasando bien raro, chavos.
3: Por eso es que no, uno no entiende lo que dicen los mendigos escuincles en la actualidad, ¿no? Entonces, pues bueno, hoy el aura va a estar al 1000%.
2: Va.
3: ¿Qué significa el aura, Jerónimo?
2: Híjole, pues Laura no está. Laura se fue.
3: Ahora es como tu brillo, ¿no? Como qué tanto irradias, como...
2: A ver, ¿hablamos de la parte histórica o de la parte como que le ponemos
3: pues
2: a los chavos?
3: Pues esta babosada, la de
2: bueno, porque en esto creo que se supone como de dejar salir aquello que te hace único.
3: Ah, ¿no? Ok.
2: Pero maestro. Ya en la historia maestro. O en lo histórico, el aura es como esa energía
3: pues
2: extrasensorial.
3: Sí, es lo mismo.
2: Pues sí, pero no, es que aquí se le está dando un peso, ¿no? Como
3: es
2: de
3: como
2: brillo,
3: tu ki, como el ki que tienes, ajá. Tu ki, ¿no? O sea, ajá. ¿Qué es eso de ki?
2: El kilo.
3: El kilo, no.
2: ¿Eso es cuántos kilos pesas?
3: Como de Goku, cuando vas avanzando y de repente te dicen, tengo un ki. ¿Cómo? Ah, caray, qué buena camioneta. Tengo un ki, ¿no? O sea, el ki este.
2: ¿Por qué tenía coletas en la camioneta? Es que este señor Yair, Eliel, nada más viene aquí a alborotar el gallinero.
3: Bueno, pues resulta que hoy se platica de esto. Y además, sí. Señores, si usted quiere farmear su auda.
2: Dilo así, carnal, no hay bronca. Sí te entendemos.
3: Es que no sé si pronunciar bien la R.
2: No sé o si la escuchan a la niña que está por acá.
3: Póngale micro porque ya este programa no tiene risas grabadas. Son en vivo. Bueno, ahí te voy otra vez. A ver, voy a intentarlo por treceava vez. A ver si me sale.
2: Ajá.
3: Hoy, si usted quiere farmear el aura con nosotros,
2: eso.
3: Se tiene que inscribir ya Aladino Carrera Exa, hermano.
0: Sí, señores y señores, son 5 kilómetros el 30 de agosto y ya está a la venta tu kit. ¿Qué te llevas con tu kit? Te llevas tu playera que está bien chula de bonita, te llevas también tu medalla, te llevas tu morralito, que también sirve para echar un Sixero ya local.
3: Sixeven.
0: ¿Sí?
3: Sí, sí, sí.
0: El Sixeven Chuy.
3: Exacto, exacto.
0: Y te llevas también tu número, obviamente, para participar.
3: Sí, está chido.
0: El domingo 30 de agosto.
3: Ahí te va, atención, los premios en efectivo para la categoría adultos femenil y varonil.
0: Llevar dinero.
3: Primer lugar, 1,500 pelucholares, es decir,
2: 500
3: pesos en efectivo. Segundo lugar, 1,000 pesos.
0: Yeah.
3: Tercer lugar, 800 barucos.
0: Ufas.
3: Cuarto y quinto lugar, mensualidad gratis en Empire Fitness. Yeah. Para andarte ahí paseando con los Mamators. Yeah. Y las Mamators.
2: Para ir a,
3: ¿no?,
2: farmear el aura con, sí, los Mamators.
3: Yo creo que yo solamente iría a estorbar, ¿verdad? Pero de qué voy, voy.
2: Tú,
3: ¿no?,
2: y yo dijimos que hace como 50 años dijimos que íbamos a ir al gimnasio. Nunca lo pisamos.
3: Yair fue el testigo que iba a grabar ese documental. Y aquí seguimos.
2: Nunca lo pisamos.
3: ¿Cuándo empezamos?
2: Mejor vámonos ya a farmear aura y eso sí que lo documenten.
3: Ya está, señores y señores. Ya lo sabe, Dino Carrera Exa, premios en efectivo. Te estás inscribiendo ya para participar. Primer lugar, segundo, sí, lugar, tercer lugar, tanto de femenil como varonil.
0: Yeah.
3: Repito, primer lugar 1,500, segundo lugar 1,000 pesos, tercer lugar 800 pesos, tanto femenil como varonil.
0: Sí.
3: Y además, cuarto y quinto lugar de ambas categorías,
0: sí,
3: se llevan la membresía de la mensualidad.
0: Ufas.
3: ¿Ok? En Empire Fitness.
2: Sean parte de la manada.
3: Tehuacán, ¿ok? Se parte, wow, de la manada, por supuesto. En este momento, la fase 2 está activa, sí, pero si te me duermes, padre, vamos a brincar a la
2: te
3: fase 3.
2: Vas a Dino perder.
3: Y ya no vas a poder ahorrarte una lanita. 230 pesos en este momento en la fase número 2. Aprovecha. Vías de inscripción, querido Jerónimo.
0: Sí, señores, al WhatsApp naranja 238-320-2420. Usted mande, por favor, quiero informes de la carrera o quiero saber de la carrera o quiero inscribirme a la carrera y automáticamente una persona...
3: Un robot.
0: No le digas así, pues se llama Harumi.
3: La robot Harumi.
0: La robot Harumi se va a poner en comunicación inmediatamente y ya le va a dar los pasos para que usted se pueda inscribir.
3: Su mamá cree que ya no viene a hacer nada aquí, viene nada,
0: no,
3: más.
0: Señor,
3: no,
0: sí,
3: viene.
0: Aquí anda,
3: es el robot que contesta. Entonces,
0: mira, ¿cómo les contestas?
3: A ver, ¿cómo contestarías como robot? Sí, cómo no, muchas
0: Dino,
3: gracias.
0: Bienvenida, ¿o cómo es?
3: Bienvenido a la carrera. 3-2.
5: Hola, la carrera 5 kilómetros de la Dino Carrera Exa 2026.
3: Así mero, así mero.
0: ¡Es robotina!
3: Así contesta, exacto. El robot está, es así. Así meramente te contesta. Digo, obviamente tú no lo escuchas en ese tono porque lo escribe.
0: Ya. Yeah.
3: Pero ahorita lo acaba de decir.
0: Ahora ya con lo que hizo se lo van a imaginar la gente, ¿no?
3: Entonces.
5: A todos nuestros Dino amigos. A todos nuestros Dino amigos.
3: No, te salgas de persona.
5: Ah, sí, sí. A todos nuestros Dino amigos, Dino, inscríbanse a la Dino Carrera 2026.
0: Exacto. Esa. Dino a las drogas, chavos, esa, por esa, favor.
3: Exacto. Oye, oye, robotina, digo, Haru Robot, ¿tú cómo andas de farmacia en el aura?
5: ¿Eh? No ando Dino farmeando ahora hasta que se inscriban a la Dino Carrera 2026.
3: Yeah. Ah, sí, te digo que es un robot, te digo, por supuesto que es un robot. Ya está, señores y señores, inscríbanse a la Dino Carrera. Y oye, hoy tenemos boleto para Chuponcito.
0: Ay, güey.
3: ¿Sabías que ya corrieron al creador de contenido que publicó? Aquí está Chuponcito en un video y abajo estaba la imagen de Platanito.
0: ¿Dónde pasó eso?
3: Ahorita te enseño.
0: Ah, Jesús de Veracruz.
3: Te enseño dónde pasó eso. ¿Quién sabe? ¿En Timbuktu? ¿Alguien de una página?
0: En Oaxaca, pasó en Oaxaca.
3: Publicó. Aquí está Chuponcito en Iztapalapa, dice. Y era
0: no
3: Platanito.
0: Manchester.
3: Y lo leyó Chuponcito. Digo, Platanito.
0: ¿Y se enojó o no se enojó?
3: Creo que sí. Se vino, enojó. Se vino, encabronó. Oye, todavía están los videos por ahí virales. Espérate, les quiero enseñarle a mis amigos aquí en vivo para que vean. Ya no tiene trabajo el community manager anterior, ya lo corrimos.
0: Dino
3: no,
0: despedido.
3: Ya está Dino despedido porque.
0: Se Dino equivocó.
3: Se Dino
0: desempleado.
3: Que yo lo entendí, yo dije, es un chistazo. Es un chistazo. Yo dije, es un chistazo porque a Chuponcito, a Platanito luego le dicen Chuponcito, a Chuponcito le dicen Platanito, ¿no? Pero no, no era chistazo. Fue.
0: No veo nada.
3: Baboso.
0: ¡Ay, ya, ya!
3: ¿Qué dices? ¿Sí es verdad o no?
0: Sí, es verdad, 100% real, no fake. Oye, gracias a la persona que reportó, ¿no?
3: Que David después se puso bien digno de nada. Pues, ¿qué quieres? ¿Te hagamos un mole o qué?
0: ¿Quieres un dino pase para la dino carrera?
3: Pues gracias, pero.
0: Dino gracias.
3: Un mole no te vamos a hacer. Okay. Tu comentario nos cuenta, no lo borramos porque es algoritmo. Entonces nos ayuda. Por eso no borramos el comentario, ¿verdad? Pues ahí está. Ya está, muchas gracias.
2: Es que fue todo es planeado, chavos.
3: Y todos me miran. Y ya está, señores y señores, ya lo sabe. En un momento más, boleto para Platanito, no se despegue. Sí. Y además, vamos a compartir a ustedes la información a detalle de la Dino Carrera Exa. Y nos acompaña Robotina. Hoy nos va a platicar de qué es farmear el aura.
2: Va. Muchas ella gracias. Que es chava.
3: Ella que es robot tendencia.
2: Y chava.
3: Que sabe, que le estaría chido tener nuestra sección donde le preguntemos a la I en vivo. Y tenemos una I en vivo.
2: Sí.
3: Y a ver qué nos dice, ¿no? Nada más que quién sabe cuánto cobre. Entonces, ahorita vemos. Primero preguntamos cuánto cobra porque ya anda cobrando. ¡Regresamos!
2: En todas partes. Regresa.

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1: Estamos de vuelta ya a las 12 con 37 minutos, señoras y señores.
2: Oigan, y tenemos recomendación importante para toda la familia. Por favor, pare oreja.
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2: Es correcto, y el día de mañana todo el equipo completo, caray, de la frecuencia naranja en el 102.9 FM, estaremos presentes desde Liverpool, Tehuacán, en una transmisión especial, una activación chidísima de pura buena vibra y donde usted lo invito. 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
2: 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Sí. Y recuerde que la Dino Carrera tiene su segunda fase, $230.
1: Y hay premio.
2: Y hay premios en efectivo, 1,500 primer lugar.
1: El segundo lugar también se lleva premio de $1,000.
2: El tercer lugar, 800. Cuarto y quinto tienen membresía de
1: Empire Fitness.
2: Una mensualidad, así que aprovechelo, por favor, inscríbase ya, va a subir a la siguiente fase. Sí. Yo que ustedes me apuro porque se están agotando. Vía de contacto para adquirir tu kit, nada más y nada menos, muy sencillo, mándanos mensaje al WhatsApp naranja, tu recomendación, amigo.
1: Claro, amigo, al 238-320-2420. Si usted manda mensajito y dice, quiero informes para la carrera o la Dino Carrera, inmediatamente un robot que está aquí presente se va a poner en contacto con usted.
2: Robot femenino, ¿verdad? Sí, sí, es claramente robotina. Es femenino, robotina, está al pendiente. Nada más no olvide poner Dino Carrera para que le Dino contesten.
1: ¿Si pone Carrera no contestan?
2: No, sí tiene que decir Dino Carrera.
1: Ah, ok.
2: Para también Carrera, la palabra mágica para la robotina es
1: sí, para que Dino se active Carrera. La robotina, si no, no se activa.
2: El chiste es que usted nos Dino escriba, ¿verdad?
1: Sí.
2: Por favor, es muy importante.
1: Dino participe.
2: Dino participe. Y si usted quiere Dino comprar sus Dino boletos, aquí...
1: Dino transfiera.
2: Exacto, en... exacto, ese es digital, pero también puede hacerlo en los Dino puntos.
1: Exacto.
2: De Tehuacán, Puebla, nada más y nada menos que en Dino 1 Sur, número 112, en el centro de Tehuacán, Puebla.
1: Frente a la iglesia catedral.
2: A un costadito.
1: No ahí hay pierde alguno.
2: Hay una mesita ahí donde también se venden los boletos de Platanito Show.
1: Es correcto.
2: Ahí están, ahí usted los identifica.
1: Ahí está el negocio de Dino Memo.
2: 230 pesos. ¿Qué será el Dino? Un mini T-Rex, ¿no?
1: Oh.
2: 230 pesos el es kit Pujberto. En este momento. Recuerde usted, participa en la Dino Carrexa. Ojo, los niños también participan, así que por favor inscriba también a los pequeñitos. Puede participar. Imagínate toda la familia corriendo con su playera.
1: Ah, qué chido.
2: Esas fotazas súper instagrameables.
1: Qué chido,
2: van
1: qué chido.
2: Increíbles, ¿no?
1: Es correcto. No se lo di, no pierda.
2: Exacto. Oye, y regresando, platicamos ahora sí todos los detalles de la farmacodependencia. No, es cierto.
1: De la farmacia.
2: De la far... ¿Cómo era?
1: Farmacia.
2: De farmear. Farmear. Farmear Aurea.
1: Aura.
2: Otra vez me lleva la fregada. Aura. Aura. Fregada. Aura. Aura. Aura. Farmear Aura. En un momento más te lo decimos. ¡Eh! Y vaya usted a ver porque en un momento más sale el video de la primera batalla protagonizada por el señor Jerónimo, su servilleta, y la juez número uno, Robotina, ahí nada más y nada menos en el Parque Juárez. Nos aventamos una batalla.
1: Farmeadas.
2: A la gente le dimos pena. Claramente se vio cómo se empezaron a alejar de nosotros.
1: Mucha aura, no soportaron.
2: Se empezaron a alejar de nosotros drásticamente. Y hasta subieron a sus coches y de vámonos, estos nos van
1: a lo mejor se contagia, dice, corre.
2: Nos van a aplicar la de ya se la saben. Ya se la saben.
1: Ay, no.
2: Regresamos a platicar también de la última nominación de la Casa de los Famosos. Por fin, ese Pérez está nominado.
1: Ay, sí, cuate, me cae bien. Pero yo creo que gane Yair.
2: Yair, fíjate que me está cayendo mucho mejor, ¿eh? ¿Ah, sí?
1: Dijeron.
2: ¿Vive lejos?
1: Dice que apenas no sé cómo se llama, pero que se lo logró divisar y Aldo Rendón dijo, órale.
2: Es que Aldo Rendón sí no tiene bronca.
1: Anda, pero bien filoso.
2: Exacto. Pero bueno, regresamos a platicar de todo esto. ¡No se despegue!
1: En todas partes.
2: Ponte exa.
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0: número 1305 del Centro Histórico de Puebla.
1: ¿Pensaron que ya nos habíamos ido?
2: ¡No creo!
1: Nah, seguimos más exagerados que nunca. Estamos de vuelta.

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1: Estamos de vuelta a través de la frecuencia naranja ya a las 12:52 con Latino Carrera.
2: Oye, y platicando otras cosas en tendencia, por supuesto, la Casa de los Famosos ya tiene nuevos nominados.
1: ¿Quiénes son?
2: Queremos que la gente a través del 238-320-2420 nos confirme si está viendo el reality primero.
1: Sí.
2: Y si sí, platícanos quién es tu favorito. Ah. En el siguiente bloque, platicaremos de todos los detalles de esta última nominación. Sí. Y queremos que la gente participe. Entonces, mándanos un mensajito, 238-320-2420, si ves La Casa de los Famosos y quién es tu favorito, favorita.
1: Favorito, señor, ¿cuál es? Rápido.
2: Ay, güey, no puedo. Regreso a decirlo, pero no tengo uno, así que diga ese.
1: Yair.
2: Ok, ya está.
1: Vamos, Yair. En todas partes.
2: Pontexa, regresamos.
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23: 1:00 p.m.
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24: Excelente día, soy Sandra Sánchez y esta es la información más importante hasta el momento. Incautan 50,000 litros de huachicol y arsenal en Veracruz. Alertan por adicción al cristal entre menores en la Sierra Norte. Van 7 directores de seguridad detenidos en Puebla por vínculos criminales. El presidente de la FIFA, Gianni Infantino, pulsó el botón de autodestrucción, aseguró Premier League. Abarrotó la gala de Elisa Carrillo en el Auditorio Metropolitano de Puebla.
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1: Ya regresamos a través de la frecuencia naranja, 1:13 p.m.
2: Pide un deseo porque estamos en 13:13. Deseo que pedirías ahorita que te urge, güey, ahorita.
1: Unos 150,000 pesos.
2: Sí. Ofas. Yo con 70 me conformo.
1: Ok.
2: Esta es la mitad, no hay bronca. Si alguien quiere donarla. Mira, ¿cuántas personas, según estadística de indagación documental, diariamente en Tehuacán y la región, para XFM se le encienden 75,000 radios?
1: Ok.
2: 75,000 aparatos encendidos en Tehuacán y la región, según nuestro rating, se genera. Si cada uno de ellos nos manda 2 pesitos, la hacemos.
1: Por
2: ¿A qué
1: favor.
2: Cuenta? ¿A qué cuenta, Jerónimo?
1: A la cuenta. A ver, Jerónimo, ¿cuál es la cuenta para la dinocarrera?
2: Mándenos la cuenta, por favor.
1: Sí, porque si yo les doy mi cuenta, el SAT va a decir, ¿qué pasó?
2: Porque yo tiene tanto.
1: Y yo, pues, no quiero, ¿eh?
2: Oye, el SAT, hablando de cosas de quien es inculto de la contaduría y todo eso, o sea, yo. ¿A partir de cuántos depósitos el SAT ya te dice, híjole, hay algo malo?
1: ¿Qué onda, perdido? Mira, no creo que...
2: Nos convenga hablar.
1: Te voy a hablar para pronto. Si te llegan transferencias de arriba de 100,000 pesos...
2: Ahí hay bronca, decir, ¿no?
1: ¿Qué bolas?
2: Ah, si no tengo problema.
1: Si te llegan menos de esa cantidad, pues no
2: a
1: creo que...
2: A mí me hacen a más de 500.
1: Ah, está.
2: Como 3.
1: Ahora, si te hacen de 500 todos los días, pues ahí sí van a decir, oye, qué bobo.
2: ¿Por qué 500, no? ¿No? Porque todos los días.
1: Ahora también depende de dónde venga la transferencia.
2: Sí.
1: O sea, ¿a qué me refiero? Si una persona te transfiere desde su cuenta bancaria... a lo mejor no hay tanta bronca. Pero si llegan con efectivo a depositarte desde el Oxxo, entonces ahí sí hay bronca.
2: Ah, eso es más bronca.
1: Sí, porque no trae un registro de dónde viene ese dinero.
2: Tienes toda la razón. Ya no lo voy a hacer. Oye, es cierto, usted que me está cultivando ahorita, señor Jerónimo, es un erudito. Ay, yo
1: estoy cultivando.
2: Erudito.
1: Florecita.
2: Erudito de la contaduría. Sí, es cierto que si en la banca digital, en vez de ponerle pago de tarjeta cuando transfiero algo.
1: Ajá.
2: Le pongo donación. Es cierto que el SAT dice, no hay bronca.
1: Eso no es
2: dinero mal habido.
1: No influye.
2: ¿No? No tiene que. Porque así dicen que tienes que ponerle. Cuando quieras que el SAT no te lo reclame, le pones donación.
1: Nada. ¿No? Te digo, todo depende de qué cantidades manejes. Si son cantidades muy fuertes, entonces sí hay que ponerle
2: problema,
1: ojo,
2: ¿no?
1: Pero si no.
2: A mí me depositan extrañamente 100 pesos. Y me ponen para pagar la tarjeta.
1: A mí me ponen, ten para tus chicles.
2: Bueno, ten para que tragues. Sí,
1: porque no te chingando.
2: Oye, en la Casa de los Famosos el día de ayer se dio nominación. Hablamos de tu favorito. ¿Por qué tu favorito es Yair?
1: Porque canta chido, porque está mamator, porque es güerito, porque habla bonito, porque dicen que...
2: Clasista. ¿Por qué güerito? ¿Qué tiene ese Pérez que está morenito?
1: También ese Pérez me cae bien.
2: Está chido.
1: Pero no canta bonito, no está alto.
2: ¿Crees
1: no está
2: que Yair, a Yair apenas se la voltearon? Bueno, el ataque, pues.
1: Ah.
2: En un cine, que es parte de las secciones de la Casa de los Famosos, lo evidenciaron que el vato, pues es como muy, muy sargento al momento de racionarles la comida. Pero lo raro aquí es que sacaron los videos de la gente hablando a sus espaldas, ¿no? De, sí, mendigo, Yair, no nos deja comer. Corte. Sí, es un desgraciado, no podemos desayunar a gusto, ¿no? Y el vato se enojó mucho porque dijo, bueno, si quieren, ahí está. Yo ya no quiero la cocina y que la agarre quien quiera. Hoy mismo me salgo, se enojó.
1: Sí, sí. No, pero es que aparte él se cuida mucho y de hecho no cena. Eso me dejó muy extasiado.
2: ¿Cómo?
1: Dice que no cena. Dije, wow,
2: oye, yo pero ese cuerpo, no voy a cenar cuando nada. Tienes ese cuerpo y obviamente requieres energía muscular o, bueno, alimentarte prácticamente, comes más, ¿no?
1: Depende. Mira, todo depende, porque si tú quieres tener un cuerpo saludable, no quiere decir que no comas. ¿No?
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1: Gracias. Para que puedas participar en la Dino Carrera, porque si no te van a dar calambres y no vas a poder andar corriendo. Hay que comer saludable. Entonces hay que tener una proporción.
2: Sí.
1: Lo mejor es que busques a un nutriólogo o nutrióloga y te diga cuáles son las porciones. Porque tienes que meterle a tu cuerpo proteína, carbohidratos, azúcar, bueno, todo,
2: ¿no? Pero eso es bien caro, ¿no, güey? O sea, porque a veces el nutriólogo te dice pescado, y lo más caro, o lomo de no sé qué. Lomo de jabalí.
1: Si vas con un nutriólogo y no tienes para andar comprando tu lomo de jabalí, pues dile. Oiga, señor nutriólogo.
2: Me alcanza para huevito y frijoles.
1: Ajá, no tengo tanto presupuesto. Ármame un menú o ármame unas porciones.
2: ¿Y los nutriólogos entienden?
1: Pues
2: no está, dentro de su trabajo decir, te voy a comer, te voy a dar para que comas caro.
1: No. No.
2: Ok, eso no lo sabía.
1: Mira, en teoría, yo iba con una nutrióloga y ya no voy con ella porque unos problemas.
2: ¿Cuánto cuesta?
1: Por eso no voy, porque no me alcanza, soy pobre.
2: ¿Cuánto cuesta la mensualidad de un nutriólogo? ¿Cómo cobran?
1: Bueno, a mí me cobran 400.
2: ¿La consulta?
1: Ya tiene rato. Yo creo que a lo mejor hoy ya en 500.
2: ¿Y cómo vas a armarte tu plan?
1: Ah, no. Ah, bueno, la nutrióloga que yo visitaba, que es muy buena, te daba ya tu plan nutrimental con los 400 pesos de tu consulta.
2: Ah, estaba bien, güey. ¿Tenías que regresar al mes o algo así?
1: Sí.
2: Y pagabas los 400.
1: No era obligatorio, pero sí, de preferencia.
2: Estaba bien, está barato.
1: Sí, y ahora otra cosa que me gustaba mucho de ella. Me gustaba mucho de ella que toda la comida, casi toda la comida, te la daba con porciones. ¿A qué me refiero? Una pechuga de pollo 100 gramos es igual a 3 porciones.
2: ¿Qué hueva estar midiendo y poniendo tu pesita cada cosa?
1: No, es lo que te... Déjame hablar. ¿A qué me refiero? Te decía, ¿tú qué quieres? No, pues bajar de peso. Bueno, está bien. Y te tomaba ahí tus medidas. Entonces te decía, mira, estoy hablando nada más a lo tonto, ¿no? Porque no quiero que me digan al rato que tú dijiste. Bueno, un decir, a mí me decía, Jerónimo, para que tú bajes de peso y tengas el peso ideal que tú quieres, porque por salud, porque por físicamente, ¿verdad?
2: Sí.
1: Necesitas 6 porciones.
2: Ok.
1: En el desayuno, 7 en la comida y 3 en la noche.
2: Ok.
1: Entonces, en el desayuno, 3 huevos son igual a 2 porciones. Okay. Entonces, ¿cuántos te dije que necesitaba? 6 porciones. Entonces, bueno, ya tengo mis 2 porciones, mi huevito. Y tengo que llenar 4 porciones más.
2: Ok.
1: Ahora.
2: O sea, las porciones van combinadas.
1: Ajá,
2: el
1: exacto.
2: Huevo y todo es sumar 6.
1: Exacto. Ahora, la verdura. Tú puedes comer 6 calabacitas. Ok. Y eso son 2 porciones más. Ahora, entonces.
2: No se trata de sacar la calabacita, ¿no?
1: Que es. qué desagradable. Vayan con un nutriólogo ya.
2: Perdón.
1: Vayan con un nutriólogo, un especialista de la comida, porque es muy importante. Ahora, el señor Yair a mí me cae bien porque se cuida mucho.
2: Perdón, amigo, discúlpame. Te corté.
1: Es tu programa, amigo.
2: No.
1: 1:20 y yo me despido.
2: ¡No te vayas! ¡No! Jerónimo, ¿qué va a hacer este programa sin ti? Las señoras que nos escuchan por ti, ¿dónde van a estar?
1: Hablando de señoras, cocina Mari, no voy a poder pasar hoy. Se me unos problemillas, pero mañana paso, doña Mari, un abrazo.
2: Dice que se lo anote. Todos que se lo anote. Bueno, la comida de hoy, bueno.
1: Hoy no, güey, no voy a ir hoy.
2: Pero que te lo cobre, porque si te está dando beneficio. Si
1: pero mañana, porque hoy no voy.
2: Si usted viera al señor Jerónimo apagando y prendiendo su micrófono, discúlpame, amigo. No, si vayan con un nutriólogo, no me hagan caso a mí. Yo por eso estoy como estoy, ¿no? Porque no vayan con un nutriólogo. Oye, amigo, no, prende tu micrófono, no seas... Quiere hacer pipis. Bueno, en lo que el señor Jerónimo se le pasa el berrinche, ¿no? Porque ya está fameando Aura de berrinche. Farmeando. Ay, cálmate tú, robotina. Farmeando Aura... Definitivamente la Aura no es para mí. Ahorita regreso.
1: Ábrele el micro a ella porque me da risa cómo se ríe.
2: Este programa no contiene risas grabadas, son en vivo.
1: Es la robotina.
2: Ya está, regresamos en un momento más. Disculpe usted, Jerónimo, lo reitero, ya prendió su micrófono. ¿Ya usted me acepta mi disculpa?
1: No, señor, no se la acepto, pero pues ya qué hago. Tengo que estar acá hablando con usted. ¿A dónde me voy? No puedo salirme.
2: Iba a hacer pipí, ¿no?
1: Quiero hacer pipí.
2: Oye, ¿llevas dos? ¿Qué pasa? ¿Dos?
1: Acabas me tomé un litro de agua.
2: Hasta te grabó el Yair. ¿Cómo? ¿Quiere usted escuchar cómo se escucha Jerónimo en el baño? Valga la redundancia. Mande mensaje y se lo compartimos.
1: Oye, pues una lana, ¿no?
2: Lo grabaron ese rato.
1: De 10 pesitos.
2: Capaz que forma parte de esas cosas bien raras, como lo que hay de repente en el pajarito azul.
1: ¿Eh? ¡Ay! Pero ya no existe el pajarito azul, güey. El pajarito de ¿cómo se llamaba? Twitter.
2: Ah, no. Entonces, ¿cómo es la página azul?
1: No sé. No, ¿cuál es el logo tú de la página
2: azul? No sé qué sea, un pajarito.
1: No sé qué es. O sea, es como una llave o algo así, ¿no?
2: Estamos hablando de OnlyFans.
1: Ajá.
2: Como un circulito.
1: Es un círculo que tiene como un. Ajá, como una alita.
2: Una alita, ¿no? Pero no sé por qué. ¿Por qué alita? Pero bueno, regresamos en un momento más, señores y señores. 238-320-2420. Mándenos, por favor, el plan de nutrición ideal para recomendación de estos dos. Si usted es nutriólogo, mis respetos para su trabajo. Esto solamente es comedia. ¡Regresamos!
1: De todas partes.
2: Contexa.
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1: 1, 2, 3. Ya regresamos, 1:37 p.m, señor Raipod.
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1: Recuerda que es el 30 de agosto a las 8 de la mañana. Son 5 kilómetros y va a estar increíble. Oye, amigo.
2: Dímelo.
1: Ya nos dijeron los expertos.
2: Sí.
1: Que sí.
2: Que nos van a meter al bote.
1: Que sí te pueden meter a la cárcel si no pagas tus impuestos.
2: Nos vinieron
1: no declaras
2: a regañar
1: tus cosas.
2: Nos vinieron a decir, ¡ah, que ustedes no declaran impuestos, desgraciados, condenados, malhechores! Pues bueno, resulta que desde el primer peso que ingresa a tu cuenta, sí, el SAT ya sabe que tú eres un mendigo deudor.
1: Bueno, sabe que están ingresando
2: por si no declaras
1: a tu cuenta.
2: Por si no declaras, por si no declaras.
1: Entonces,
2: si no declaras.
1: Aquí la invitación es, paguen sus impuestos.
2: Declare,
1: declaren.
2: Declare. Yo declaro la guerra contra mi peor enemigo, que es
1: el SAT.
2: No, un saludo al SAT. Buenas noches, SAT.
1: Buenas
2: saludos.
1: Tardes.
2: Yo ando bien SAT, pero esa es otra cosa.
1: Yo ando bien farmeado.
2: Yo flameado.
1: Aurea.
2: Anda, ya viste. Tampoco lo dijo bien.
1: Yo lo ando, dije bien, güey.
2: No, dijiste Aurea.
1: Ah.
2: Farmeando Aura.
1: Aurea.
2: Aura no
1: farmar
2: está.
1: Aurea.
2: Aura no es. Aura, Aura se fue. Farmar, Aura se Aura escapa de mi vida.
1: ¿Cómo es? Aura.
2: Sí, ahora. A ver, dilo, rápido.
1: Ahora.
2: Pero completo.
1: A ver, di, doctor, anúlemelo.
2: Doctor, anúlemelo.
1: Ah. Tú. Camarón, caramelo.
2: Camarón, caramelo.
1: Y luego al revés.
2: Caramelo, camarón.
1: Ah, muy bien.
2: ¿Qué falta?
1: Farmeando. Que me falta dinero.
2: Ahora.
1: Farmeando, ahora.
2: Farmeando.
1: Farmeando, ahora.
2: Farmeando, ahora. Que ya,
1: Aurea.
2: Ya vamos a subir nuestro video.
1: Es Aurea, güey.
2: Aura. Aura.
1: No, a ver.
2: Es que la aura es lo que te
1: Aurea.
2: Rodea.
1: Aura.
2: Se proyecta. Oye, continuamos con el tema Casa de los Famosos. Ese Pérez por fin está nominado. Yo siento que está bien. El vato se la da del todas mías. Primero llegó declarándole su amor a Janet García.
1: Sí.
2: ¿No? Luego se fue con Flor. Con Flor es donde se mantuvo más. Porque ya, Flor ya,
1: hasta se dio un
2: ya hay besito, ya hay abrazo, toda la cosa. Y ahora está en persecución de Gema.
1: Oh.
2: Está buscando a Gema. Y prácticamente el vato habló, tuvo una plática muy interesante en la noche de, yo creo que fue por ahí de lunes.
1: Ok.
2: Donde se puso a hablar con Flor sobre su situación. Y fue el típico caso donde le dicen, bueno, tú y yo, ¿qué somos? Una plática de alrededor de 2 horas más o menos que se dio en la madrugada. Ellos en el sillón de la parte exterior, me la chuté toda. La neta estuvo buena porque aprendes armas, ¿no? Así como el Pérez, agarrar armas más o menos. ¿Qué le iba a contestar el Pérez y cómo lo iba a hacer? Porque él es barrio, ¿no?
1: Ajá.
2: Y muchas chicas se enamoran actualmente de los chacales. Entonces, le tiró buenas armas, como el tema de que, no, pues que yo sí te quiero, pero pues estamos en un reality, ¿no? O sea, y le dice, fíjate, una de las clásicas seguramente, ¿cuál más caballero?
1: Sí.
2: Fue el tema de, ¿no crees que están funcionando las cosas mejor así, muy bien? No seamos tú y yo nada, fluye todo mejor si nos acercamos.
1: Vamos,
2: nos
1: vamos a ver qué pasa.
2: ¡Exacto, hermano! Se la tiró así duro. Y lo peor del caso es que a la morra la convenció. Porque sí, ella dijo, pues sí, tienes toda la razón. Risa y risa, jejejeje. Y ya sabe usted que dónde entra la risa.
1: Usted se divierte.
2: Entonces, pues así el Pérez. Creo que es un as, es un muy buen hack el poder tratar así. Pero eso le ha hecho también que muchas mujeres en el país, pues también lo estén observando mal, ¿no? O sea, ya, como que ya no es el favorito el barrio.
1: Pero porque ya, o sea, está cambiando su estilo el S. Pérez, ¿no? Lo veo ya más bañado. Más,
2: sí, no tan tiene pandrosón. El mismo. Es que bueno, también yo creo que hartaría que todo el tiempo estuviera hablando así como de 5 pesos le cuesta, 5 pesos le vale,
1: claro,
2: ¿no?
1: También ya está bajo de peso. Y
2: sí,
1: todo.
2: Se ve flaco. Sí. El vato se ve flaco. En los videos que subía con Edwin Cass y todos sus amigos, estaba gordito. Medio mamey, porque no están, tampoco, no tienen en el físico,
1: sí,
2: no está tan mal trabajado. El vato también se ve que hace ejercicio, ¿no? Pero ahorita se ve más flaco. Entonces está nominado, es la primera nominación que tiene el señor S. Pérez, pero no es uno de los favoritos, yo siento. Yo siento que de los favoritos del público general, Aldo puede ser uno de los favoritos, ¿no?
1: Sí.
2: Porque ese vato nada más no lo nominan.
1: Es que él es el que le da carnita al programa, creo.
2: Sí, sí, sí, sí.
1: Y de hecho ya Galilea Montijo dijo que se tiene que poner a chambear la gente que está ahí adentro porque nada más no están dando rating.
2: Así como hace rato nos vino a decir nuestro patrón. Ya pónganse a trabajar.
1: No, cállense, party.
2: No está jalando. Resulta que, efectivamente, ayer Galilea Montijo, en una evidente recomendación por parte de la producción, les dijo, necesitan hacer contenido.
1: Sí, chambén.
2: No está rifando. Y sí, la casa se ve mucho más tranquila. No es la misma viralidad de casos anteriores cuando estaba Gala, cuando estaba Adrián, cuando estaba Wendy, cuando estaba Sergio, Poncho, Nicola. Bueno, todos ellos, ¿no? Que veas video tras video en las redes sociales. Ahorita no. O están muy sencillos, ¿no? Que, tal cual decía nuestro amigo Platanito. La neta es pura exhibición, puro chisme, ¿no? Aunque la vemos todo el tiempo, pero pues no está tan chida, yo creo.
1: Y tienen que sacarle más carnita.
2: Le falta power. Pues ya está. Regresamos a través de la frecuencia naranja en el 102.9 FM. No se despegue. 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
1: En todas partes.
2: Ponte Exa.
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1: Y ya nos vamos, familia de la Frecuencia Naranja.
2: A ver, paren todo, porque en este momento resulta que tenemos en redes sociales, esto es importante, señores.

0: señores. El primer caso, sí, la primera situación, sí, el primer momento de una batalla de aura en Tehuacán, Puebla, ah, y está captado en redes sociales. Ya lo tenemos en nuestro Facebook, en nuestro Instagram. Vaya a verlo, por favor, porque se dio la primera batalla de aura, hermano.
1: Yo me quedé con los Terians y ahora ya estamos con otra cosa.
0: Después de los Terians, chao, chao, bye, bye. Ahora es todo lo que tiene que ver con el aura.
1: Me lleva, me recargo.
0: En diseño gráfico hay un elemento que se llama zona aura o zona de aura. Ah,
1: sí, sí, sí.
0: Que también se da con la foto.
1: Sí.
0: Que es una proporción ahí.
1: La perfección.
0: Exacto, donde se da la retícula o el equilibrio prácticamente, ¿no? Del espacio. Mira, ya están echando ojitos a nuestro alimento que nos...
1: ¡Aléjense, perro!
0: ¡Sáquense! De ahí es nuestro.
1: ¡Ah, saludos a mi querido amigo, el Shaggy!
0: Un saludo a Panadería Santa Fe, al Shaggy. No, hombre, qué detallazo,
1: qué
0: Shaggy.
1: ¡Qué detalle, Shaggy!
0: ¿Cómo se ve que sabes que tenemos hambre? ¿No? Muchas gracias.
1: ¡Te queremos, Shaggy!
0: Muchas gracias por calmarnos el come cuando hay. El come cuando amerita. Harumi, deja de reírte porque tú también vas a comer, ¿eh? Cálmate. La Jaro me está riendo, está burlando de nosotros. Y también ahorita va a llegarle a la pizza, al pan,
1: vamos a dar
0: a la cocona. Gracias a mi querido Shaggy.
1: También a Charlie, que fue por las... Abrazos.
0: Eso fue, hay cosa de la Jaro, ya que se arregle ella. Gracias al Shaggy y a Panadería Santa Fe. Carajo, me dijo aquí le mandaba saludos y se me olvidó. Ay, se me olvidó. Shaggy, escribe rápido. Es que me dijo, mándale saludos a tal. No me acuerdo. Bueno, a todos los que están ahí.
1: Pues a él.
0: A Empanadería Santa Fe y al señor Charlie. Ya, al Shaggy, perdón. ¿Ya viste, cómo los condenados no se alejan? Ya empezaron a invadir así como.
1: Tú también por ahí dejaste tú.
0: Yo no lo dejé ahí. Se sentaron ahí enfrente y ya están viendo. Cálmense, ese es nuestro. Recuerda al público bonito que si nos quiere traer comida, sí se la aceptamos.
1: Claro, aquí son bien recibidos todos.
0: Y quiera que le hagamos una mención, se la hacemos.
1: ¡Vámonos ya!
0: No es cierto. Regresamos mañana a las 12 del día con una transmisión muy especial. 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
1: ¿Por
0: qué
1: ya, estás viendo? Al Manchas.
0: Al Manchas. Chalán. Carajo, qué fácil era.
1: Al Manchas y su Chalán,
0: dice. Un saludo al Manchas y al Chalán, como de que no, que están sintonizando. Que dice el Shaggy que los latiguea y les gusta.
1: Ah, caray.
0: Bueno, para que trabajen más, eso me refiero. Okay. Saludos al Shaggy, que tengas buena tarde, hermano. Muchas gracias. Ya nos vamos, gracias, hermano. Shaggy.
1: Nos vemos.
0: Oye, gracias a la Robotina. Robotina, despídete.
1: Dice que adiós.
0: Robotina, di adiós. Por favor, no seas así con el público.
2: Nos vemos en la Dino Carrera de Exa Tehuacán.
0: Ah, qué bonito. Me encanta la voz de la Robotina. Soy fan. ¿No tienes página Robotina donde podamos seguir? ¿No hay contenido tuyo que podamos ver en tus redes sociales? ¿Hay un Only o algo así?
2: Manden su WhatsApp para Dino inscribirse.
0: Ah, o sea, ella está programada para no decir otra cosa que no sea Dino Carrera. Oye, pues, Robotina. Chama.
1: Oye, señores, ya vámonos, por favor.
0: ¿Tú tienes pareja? ¿Tienes novia? ¿Novio?
2: No tengo esa respuesta.
0: ¿Ves? No, se programó para que solamente dijera Dino Carrera. Invita a la Dino Carrera otra vez.
2: Dino, inscríbete.
0: Ahí ya ves. Ella se ríe y ríe de nosotros. ¡Ya nos vamos! ¡En todas partes!
1: ¡Ponte Exa!
0: ¡Ponte
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0: A ver, date. Muy buenas las tengan, ¿cómo están? Bienvenidos a la Macho Men. Ah, no, perdón. Bienvenidos a La Garra.
1: En Exa.
0: Hoy en los controles, mi querido Wolverine de Astra Kiki, que viene vestido de Apache el día de hoy.
2: Gracias.
0: ¡Suele! ¡Ea! Ale Garibay, que viene de policía.
1: No, es enfermera.
0: Ah, perdón. Una enfermera muy policíaca.
1: Ajá.
0: Y yo que vengo de... bombero. Ok, no, pues ya no es cierto, es broma.
1: ¿Por qué?
0: Porque nadie me pela, yo acá haciendo mis chistes y todos en sus cosas.
1: No, pues es que...
0: Wolverine allá, subiéndole y bajándole a los botones, no pela. Tú maquillándote, yo hablando como idiota.
1: En el celular.
0: Muchas gracias.
1: Mandando mails.
0: A la casa. Bueno, pues muy buenas las tengan, mejor las rolen. Gracias por estar aquí con nosotros el día de hoy en esto que se llama La Garra.
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0: Y el día de hoy tenemos Chantal como yo, con todo gusto, claro que sí, sencillito para llevar, con queso y también todo aparte. ¿Ok?
1: Va.
0: El día de hoy nuestro Chantal es nada menos y nada más que, pues, trabajos extraños y raros. Pero que de repente sí pagan bien, ¿eh? Uno nunca sabe, Alegría y Bye, va
1: a ver, ¿cómo qué, por ejemplo?
0: ¡Qué buena chamba! Es el hashtag del día de hoy. ¡Qué buena chamba! ¿A qué te dedicarías si te pagaran por algo bien absurdo? Algo muy, muy absurdo. O algo loco.
1: Algo diferente.
0: Exactamente.
1: Algo no tradicional.
0: Hay muchas chambas que son, pues que tú dices, neta, ese es un trabajo. ¿Cómo?
1: Ajá.
0: O sea, hay quienes son probadores de hamburguesas, por ejemplo.
1: Qué rico.
0: Que les pagan por andar probando las hamburguesas en los restaurantes.
1: Sí.
0: O cualquier tipo de

0: menú. O sea, hay como comensales, ¿cómo se llama? Que vienen de incógnito.
1: Ajá.
0: Y son comensales que llegan a restaurantes de cadenas muy importantes y piden de comer para ver si está bien hecho el platillo tal y como lo...
1: Mira, yo podría ser una gran mystery shopper, que así le llaman, ¿no? Que son como esas personas misterio que llegan como cliente normal y están contratadas para que te den toda la información de cómo las trataron, qué les dijeron, qué les pareció y todo. Entonces creo que un mystery shopper sí estaría, sería yo...
0: Mystery shopper. Así se llama. Nunca había escuchado ese nombre, The Mystery Shopper.
1: De pronto yo contrato Mystery Shoppers para que vayan a las uñas y me pasan toda la info.
0: ¿En serio? ¿De veras? ¿En serio?
1: Sí.
0: ¿En serio?
1: Y ya me dicen, oye, pues esto, me pareció tal, yo haría esto.
0: Trae buenos chismes la que me pone las uñas.
1: Ajá, o no cotorrea, y ya.
0: Me dijo unos chismes tuyos buenísimos de tu casa.
1: ¿Sí?
0: ¿En serio?
1: Sí.
0: Bueno, pues entonces, ese es el Chantal del día de hoy. ¡Qué buena chamba! Hashtag, qué buena chamba. ¿De qué te gustaría chambear en esos trabajos absurdos, pero que pagan bien? Uh-huh. Ahora, también hay otros trabajos que son muy, muy, muy, muy, muy diferentes y muy difíciles.
1: ¿Sabes qué chamba?
0: Los que bucean en las cañerías, en los tubos allá abajo donde está toda la agua negra. Y hay gente que bucea allá adentro para buscar cosas. Wow,
1: pero eso no nos gustaría.
0: No, obvio no.
1: Pues no.
0: ¿A quién son chambas que te pagan por dormir, por ejemplo?
1: ¿Sabes cuál está bien padre?
0: ¿Cuál?
1: De esas, puede ser o extra de película o algo así, creo que está muy cool. O, por ejemplo, de esos músicos de figuración.
0: Ah,
1: que aunque
0: claro,
1: no lo crean, sí, te pagan por eso. Entonces tú estás en el concierto así, y como que tocas, pero no tocas.
0: Ajá.
1: Eso es un gran trabajo, porque aparte andas de gira por el mundo, o te contratan ahí para estar con tu artista favorito. Creo que eso está muy padre.
0: Los vistes a todos de negro y nomás se hacen patos. Ajá. Como que están tocando, pero pues es la rola grabada.
1: Entonces
0: que está
1: ni
0: completa.
1: Siquiera tienes que estudiar música, no, nada. Nomás ahí te paras y y bailas. Y eso está padre, es un gran trabajo.
0: Esa es una buena chamba,
1: Es una buena chamba.
0: Bueno, hashtag el día de hoy, qué buena chamba, para que nos mandes tu hashtag al 3315-20101.
1: Uno.
0: En la garra.
1: En Exa.
0: Comenzamos.
2: 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Llegó la hora del chisme sabroso. Ale Garibay es la señora de Garraneando.
0: ¡Siéntese, señora! ¡Garraneando! ¡Garraneando! ¡Yeah, yeah! ¡Ya sabes con quién!
1: Garra, me conecto contigo para darte un mensaje muy especial.
0: ¡Adelante, te escuchamos!
1: Estás de flojera. Échale más ganas. Necesito que nos des más contenido. La gente se está aburriendo.
0: ¿Pero por qué? Si yo
1: porque
0: hago...
1: no haces nada.
0: Pues es que yo no...
1: Están dormidos. Despierta, garra.
0: Pero es que yo me la llevo muy bien con todos.
1: No me importa. Necesitamos subir el rating. Así que, por favor...
0: A ver, pero entonces lo que me estás diciendo es que me tengo que pelear a fuerza con alguien.
1: No. No queremos peleas, pero queremos que despierten.
0: Estamos despiertos, pero nos llevamos muy bien.
1: Oye, eso fueron... Pero no así tal cual, ¿verdad? Pero las palabras que le dijo Gali a los habitantes de la casa...
0: Terrible.
1: De los famosos.
0: Terrible, Ale.
1: Qué
0: Garibay.
1: Malo está haciendo la producción.
0: Terrible que hayan hecho esto público.
1: ¡Claro!
0: Digo, sí es un hecho que esta casa de los famosos ha sido más de hueva que de otra cosa.
1: No creo. ¿O sabes qué? Es que mira, a ver, tienes otras temporadas donde ya sabes qué es lo que no tienes que hacer y por qué la gente te odia. Obviamente, ellos van a decir, yo no voy a hacer lo que hizo Adrián Marcelo la temporada pasada.
0: No, pero sí armar polémica y tener como que un carácter dentro
1: ahora,
0: de la
1: casa. Ahora,
0: esta
1: casa, por ejemplo, es diferente porque hay personas que son como más zen, que no se pelean, están haciendo ejercicio todos. O sea, hay cosas que están pasando que en temporadas pasadas no. Y creo yo que cada etapa o cada casa tiene su propia energía, esencia y demás. Ahora, si no les está gustando, pues apagan las cámaras 5 minutos y les dices, oigan, hagan algo.
0: Ajá.
1: Hagan complots.
0: O sea... ¡Ese! ¡Ya! ¡Pela, Flor!
1: ¡Ajá!
0: ¡Ya! ¡Dale un agarrón!
1: ¡Ándale! Algo. O sea, que oigan ya.
0: ¡Cállate en la noche y métete a su cama!
1: Sí, o hagan algo, a ver, o sea, ahí les va, no sé, siento que... ¿Por qué? Porque entonces ahora que se lo dicen abiertamente, o sea, el mensaje para mí que me llegó fue como, esto no está funcionando, están desesperados, ya hicieron lo de Mariana y tampoco les funcionó.
0: No, pues fue peor.
1: Exacto. Entonces la producción creo que está forzando demasiado las cosas para que pasen a como ellos quieren que pase. Y la verdad es que los comentarios del público es de que no. O sea, no queremos ni que se estén peleando. Ya está, estamos entretenidos.
0: Ya hasta ahora lo que está saliendo en redes sociales es que se están burlando de Galilea de lo que dijo.
1: Claro.
0: Bueno, de Galilea porque ella es la representante de la producción.
1: Es que ella hizo un video en redes donde dice, oh, yo hablo como representante de la gente, yo soy la voz del pueblo, así, ¿no? Ajá. Y la gente dice, tú no eres la voz de nadie. O sea, claro que no, porque quieren hacer algo diferente a lo que está pasando. Uh-huh. Eso es lo que fue. Ahora yo dije, una, ¿para qué sacaban a Fede de entrada? Ajá. Ahí, desde ahí todo mal.
0: Desde ahí y se cayó el changarro.
1: ¿Qué hora regresan a Mariana? ¿Y qué hacen el exilio? Súper forzado.
0: Peor también.
1: Ajá, ahora, que no, que a ver, que están muy dormidos.
0: Ya pónganse las pilas, pónganse hagan las algo. Pilas. Esperamos que a partir de hoy ya sí haya acción en la casa.
1: Ahora, ¿qué pasa? ¿Qué es lo que provoca? Que entonces, por ejemplo, Cintia, después de toda la nominación y eso, empieza a decir, yo ya voy a pintar mi raya, no me hables. Entonces ese le dice, no señora, es que no me hables. Pero eso ya es como...
0: ya bien forzado, ya no se la crees.
1: Creo que no, exacto.
0: Ya no se la crees porque sabes que le acaban de ordenar que
1: agarró yo.
0: Organízate algún relajito allá adentro.
1: Totalmente.
0: Hazte una desmadrito.
1: Sí.
0: Algo.
1: Y luego es que tampoco se ha quedado feliz en la producción con los posicionamientos de ellos, que porque son muy dulces.
0: Ajá.
1: Se la pasan desde la semana pasada, estaban dice que no les cree nada, que porque... entonces quieren pelea. Entonces también en los comentarios la gente dice... a ver, ni empiecen con que se pelean porque en temporadas pasadas se han peleado y no lo han sabido llevar. Y luego se les caen los patrocinadores. O sea, a la producción por todos lados le estoy viendo porque creo que no lo están haciendo de la mejor manera. Y si lo tienen en la mesa, que lo hagan como producción, no que lo exhiban así.
0: Sí, claro. Sí, todo mundo sabe que de repente... pues apagan cámaras o dejan todas las cámaras en el patio y tú de repente entras y... ¿por qué no veo el cuarto fulano? ¿Por qué no veo el cuarto mangano? Porque están en junta. Se los llevan a algún lugar y les pone junta la producción.
1: O sea, sabemos que tienen psicólogas, sabemos que...
0: claro,
1: que
0: les dan chance de salirse a fumar su cigarrito y todo lo que quieras.
1: O sea...
0: sí,
1: ¿por qué
0: sí
1: no
0: tienen,
1: lo hicieron así?
0: Sí tienen esa libertad, porque exactamente, ¿por qué no les dijeron en privado? Oigan, ¿saben qué? Esto no está funcionando, necesitamos que se peleen, aunque sea de broma.
1: Ajá.
0: O sea, no de broma, pero...
1: Flor, hagan más polémica. Ahora, pero así que digan y que se lo pongan así enfrente de...
0: ahora, que... vamos a recordar algo. Por ejemplo, en las anteriores, acuérdate de Sergio Mayer.
1: Ajá.
0: Que armaba unos panchos buenísimos, ¿no? Y
1: sí,
0: pleitos, y ponía a todo el mundo en contra y todo. Pero no dejan de ser verdaderos actores. Ellos son actores también. Entonces, acá hay puro influencer nuevo que de repente se hizo famoso y hasta, pues como que no están acostumbrados a estar en un programa de televisión, en un reality.
1: Pues
0: yo
1: no,
0: también creo
1: pero...
0: eso. Y están así como que, ¿a qué hago? ¿Me siento? ¿Me
1: no,
0: paro?
1: No, pero
0: me...
1: a ver, tampoco tiene que pasar eso. Recuerda, ganó Mayito y Mayito no te hizo así ninguna polémica. O sea, las que hacían polémica así que fue Gala, que Adrián, que se fueron y todos ellos. Pero sí siento que cada una tiene su esencia, pero si empiezas a forzarlo de esa manera, no da. Porque por su propia naturalidad van a empezar a pelearse. O sea, ya estaba la onda con Mariana. O sea, como que ya estaba empezando a agarrar. Pero ahora que te ponen eso, ya no nos vas a creer nada de lo que está pasando.
0: Mariana, lo acabas de mencionar. Ella regresa, y tú misma lo dijiste, regresó y es un angelito. A todo dice que ajá, sí, siempre está de buenas, no se pelea con nadie y nadie le cree eso. O sea, está así porque sabe que todo el mundo está con la ponzoña lista para clavársela.
1: Yo te lo dije desde el principio.
0: ¡Ande!
1: Desde el principio te he dicho que no se notan cosas. Por ejemplo, desde antes, en otras temporadas, ya habíamos visto que Team Infierno y que Team no sé qué. Entonces, aquí no lo hay.
0: No.
1: Pero entonces...
0: y luego menos con eso de que cerrar un cuarto y repartirlos
1: ajá,
0: entre todos. Ya no sabes si soy del bueno, me junto con estos o me dejo de juntar con aquellos o qué. Por lo tanto, ahorita me la llevo en paz con todos.
1: Janet ha querido hacer complots, nadie la sigue. O sea, sí está como... pero tiene otras cosas. O sea, nunca había surgido, por ejemplo, una pareja. Y en esta sí. Mejor que exploten esas otras partes.
0: No había salido una pareja en
1: así,
0: los anteriores.
1: O sea, sí había ahí...
0: o sea, acá todavía no se da, ¿eh?
1: Chipeos, como le
0: yo
1: llaman.
0: Yo veo al ese como que hasta ni le gusta.
3: Salido una pareja en
1: así,
3: los anteriores.
1: O sea, sí había ahí...
0: o sea, acá todavía no se da, ¿eh?
1: Chipeos, como le
0: yo
1: llaman.
0: Yo veo al ese como que hasta ni le gusta.

0: Pérez, Flor, Massad y Moisés.
1: No, pues toda la casa. ¿Quiénes están fuera? Tres nomás.
0: Pues está Gema, Aldo. No, sí hubo varios. Por ejemplo, ya no estuvo Memo.
1: Ajá. Bueno, muy bien. Pues ahí seguiremos al tanto de lo que pasa en la casa más famosa de México. Hasta ahorita no es la más famosa. No. Porque la más famosa ha sido las anteriores. Pero ahorita regresamos ya con lo nuestro aquí en La Garra.
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0: Máximo, ya traigo, ya me sale el betún por las orejas.
1: Oiga, ya este mes es el mes de los pasteles, no saben la cantidad de pasteles.
0: Oye, pues está padre. Ahí tenemos algo pendiente.
1: Esto al regresar, no se lo pierda.
0: En el siguiente bloque. Es más, te vamos avisando que en el siguiente bloque para que te pongas las pilas, tú ya sabes quién.
2: ¿Qué onda, chicos? Buenos días.
1: ¿Qué onda? Oigan,
2: para participar en el hashtag de hoy de qué buena chamba, si yo pudiera, me dedicaría en ser el de calidad de apertura de hoteles.
0: ¡Ándale!
2: Aunque no lo crean, existe esa chamba de que abrir un hotel y tú tienes que ir a evaluar que todo esté funcionando, claro, que el servicio esté chido,
0: que el aire acondicionado jale bien, que la cama esté bien tendidita, que los colchones estén ricos, que haya todos los jabones, lociones y demás ahí en el hotel.
1: No.
0: Luego bajar al desayunador a ver qué onda
1: con el buffet.
0: Tienen
1: que tratar como rey.
0: No, tienen que saber que eres tú.
1: Es el Mystery Shepherd.
0: Ajá, entonces ahí estás tú probando de todo y nomás criticando y dices, palomita X.
2: Yo me dedicaría a eso.
0: No, pues yo también.
3: Si me pagaran por algo absurdo, sería aplicadora de aceite corporal para los concursos de músculos.
0: ¿Qué dijo?
1: Eso es muy bueno. Aplicadora de aceite para los concursos de fisicoculturista. Eso es muy bueno.
0: Que le embarre el aceitito acá en el abdomen.
1: Alguien lo tiene que hacer.
0: Así a los participantes. Ajá. Y luego en los glúteos acá. A ver, déjame ponerte más acá.
1: A ver, así poquito. Así. Okay.
0: Le dices. Oye,
1: aquí te falta un chorro.
0: Te voy a levantar tantito la tanga para ponerte abajo, porque luego se te recorre la tanga y se ve que hasta ahí llegó el aceite.
1: No. Tienes que pedir permiso. Dices, es mi trabajo, con permiso.
0: Así, no le dices.
1: Entonces, sí, no le dices. Oye, una. No, con permiso.
0: Oiga, señorita. Esa parte luego, no me la ve nadie.
1: Y luego dices, ajá. Y yo, a ver, señor, joven, vengo a hacer mi trabajo. ¿Me permite hacer mi trabajo y proceder,
0: por
1: favor?
0: Está bien.
1: Okay,
0: no entiendo por qué tiene que meter la mano abajo del calzón.
1: Porque ese es mi trabajo. Si no le gusta, ¿qué quiere? ¿Que me corran?
0: No.
1: Con permiso.
0: Está bien, ok, entonces.
1: Señor, ya cállese y déjeme hacer mi trabajo. Estoy interrumpiendo yo a usted. No, ¿verdad? Déjeme hacer el mío, por favor.
0: Cuando mete la mano, pues siento raro ahí que me está agarrando.
1: Sí, pero ese es su problema suyo, no mío. Yo tengo que proceder porque tengo que embarrarle aceite.
0: Yo entiendo que es embarrarme el aceite, pero ¿por qué me tiene que apretar los glúteos con las manos así que con sus uñas?
1: Para que penetre.
0: ¿Qué?
1: El aceite. Para que se quede.
0: Ya me había asustado.
1: Así que por favor le digo que no se esté quejando.
0: Ahora sí métala toda, pues.
1: Yo vivo de esto. No, ¿de esto cómo?
0: Qué buena chamba tiene. Ahorita regresamos aquí en la garra.
1: No voy a comer nada.
0: Está bien.
1: Porque no me van a pagar.
0: Ajá. ¡Ay! ¡Me encajó la uña!
1: Señor. Ya, si no sirve para esto, no venga a estos concursos.
0: Pero
1: por favor.
0: No tiene por qué apretarme las nalgas cuando.
1: Es parte de mi trabajo. Tengo que saber que todo esto es natural y que nadie está haciendo trampa.
0: Ok, ¿y ahora por qué lo está haciendo por la parte del frente?
1: Porque le hace falta mucho aceite. ¿Hace cuánto que no se ponía nada?
0: Sí, bueno, póngale más peso.
1: Sí. Yo no me diga cómo hacer mi trabajo, pero eso me contrataron.
0: A ver, échele pues.
1: Usted, dedíquese a lo suyo, concéntrese, joven. Luego anda ahí perdiendo y anda llorando después atrás de las cortinas.
0: Me estoy concentrando,
1: ¿por qué no me concentré?
0: ¡No puedo!
1: ¿Que porque me faltó?
0: ¡No puedo concentrarme!
1: Que hubiera, no hubiera tomado agua una semana.
0: Síguele poniendo aceite, échale más aceite.
1: Ya terminé, señor, con permiso.
0: Yo también.
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0: Ya llegó, ya está aquí una de las más famosas del mundo. Hoy tenemos a la doctora Ana Rosa, dentista, que está con nosotros, que ya tenía rato que no nos visitabas. ¿Dónde viste la mala cara?
5: No me invitaban, pero yo puesta siempre contenta de estar aquí. Muchas gracias por la invitación.
0: Pues bienvenida el día de hoy, porque vamos a hablar de un tema que inclusive a mí me interesa, porque creo que yo tengo ese problema. Vamos a hablar de la relación entre el estrés, la ansiedad y la salud bucal, que se llama...
5: Bruxismo.
0: Así. Qué nombre es tan raro, ¿no? Bruxismo. ¿Y esto qué es?
5: Mira, viene de la palabra griega, precisamente, Brain Chain, que es rechinar o crujir. Eso significa esa palabra. Entonces, anteriormente se decía que el bruxismo era únicamente cuando rechinaban los dientes, pero no. El bruxismo se presenta también cuando nada más aprietas los dientes. Es decir, puede ser, lo llamamos nosotros céntrico, cuando nada más aprietas, o puede ser excéntrico, cuando también los patinas y se oye el tic de los dientes. Esto es movimiento involuntario. Es decir, muchas veces no nos damos cuenta de que sucede. ¿Por qué? Porque es cuando estás dormido, principalmente si hay uno diurno,

0: y hay uno nocturno, pero bueno, el más frecuente, una de cada seis, de cada cinco personas presenta este bruxismo nocturno, es decir, que se duermen y en lugar de descansar, relajarse, están trabajando sus músculos masticadores, dándole a los dientes, pero duro.
1: Y amaneces cansado de la mandíbula, pero también con dolor puede ser de, ay, ¿por qué me duelen los dientes? Pues porque los traías bien apretados anoche, ¿no?
0: Imagínate, es como estar haciendo pesas toda la noche, estás forzando tus músculos toda la noche. No es que toda la noche estés presionando, hay momentos de carga y descarga, es decir, empiezas a presionar, luego sueltas, luego otra vez presionas, otra vez sueltas, y muchas veces no nos damos cuenta hasta que vamos al odontólogo y decimos, bueno, ¿qué estará pasando? Se me quebró un diente, se me despostilló, se me astilló, ¿qué pasó? Bueno, es que durante todo este tiempo, periodos que tú has estado bruxando, empiezan a haber microfracturas en el esmalte, que de repente muerdes y dices, pero era algo blandito, sí, pero el diente ya estaba astillado, estaba con esas microfracturas que se unieron y formaron esta fractura grande que, bueno, después se quiebra un pedacito, pero son muchos los síntomas que nos puede dar este trastorno que es el bruxismo. Puede ser, como bien lo dijiste, amanecer cansado. Uh-huh. Es decir, me despierto y digo, ay, estoy como cansada, como que el cuello torcido, la espalda me duele, como y me canso. Hay gente que dice, ay, es que sabes que estoy comiendo y ya me cansé de masticar. ¿Por qué? Pues porque tienes una sobretrabajo de tus músculos masticadores, y no nada más son los masticadores, también los cervicales, los del cuello. Hay veces que dicen, es que me levanto con dolor de cabeza, sobre todo en las mañanas, ese dolor de cabeza que da y dices, no sé por qué traigo dolor de cabeza. Precisamente es porque todos los músculos los estás forzando, los estás trabajando. ¿Qué otro síntoma nos puede dar? Bueno, también incluso está relacionado con problemas de visión. Es decir, hay veces que no ve bien y no decimos, bueno, luego me pongo lentes, o a lo mejor estos no me adaptan muy bien, pero más o menos veo. Uh-huh. ¿Qué sucede? Estás forzando todos los músculos orbitales, es decir, todos los que están alrededor de tus ojos, más aparte el estrés que te ocasiona el estar con esta sensación de que no veo, fuerzas también los músculos masticadores y eso propicia que también alrededor de tus ojos, más aparte el estrés que te ocasiona el estar con esta sensación de que no veo, fuerzas también los músculos masticadores y eso propicia que también

0: farmacia y listo. No, tiene que estar adaptado por un profesional. ¿Por qué? Porque la función de este guarda es hacer que tu mordida sea perfecta. Es decir, nosotros tenemos dientes de determinada forma. ¿Te has fijado que los caninos, si los colmillos tienen un piquito, los molares están planos, los
1: incisivos? Y todos los tenemos diferentes.
0: Así es. ¿Por qué? Pues porque cada uno tiene una función, ¿sale? Entonces, cuando nosotros ponemos el guarda, simulamos que tienes tus dientes completos de una mordida perfecta. ¿Para qué? Para que solamente trabajen ciertos músculos cuando tú hagas ciertos movimientos. Eso nos va a ayudar a que cuando tú muevas tu mandíbula hacia un lado, solamente contactes ciertos músculos y eso haga que otros músculos se relajen. Cuando tú tienes una mala mordida, haces que todos los músculos estén trabajando al mismo tiempo. Entonces, para eso funciona.
1: Y para hacer el guarda, pues se necesita obviamente que te hagan una prueba de tu dentadura para que sea exactamente hecha para ti.
0: Así es, anteriormente, bueno, todavía es común que se haga con una toma, no sé si te acuerdas, como el alginato, que llamamos los otros como una plastilina.
1: Es horrible eso.
0: Sí, pero
1: sientes
0: bueno.
1: Que se te vaya hasta la garganta.
0: Pero ya está.
1: Cuando le aprietan ahí y se expande, se te va hasta la garganta y dices tú, ¡ay, espérate!
0: Bueno, pero ya
1: no le echen tanto allá atrás.
0: Ya tenemos los escáneres.
1: Ya no se necesitan esas plastilinas.
0: Entonces hay que irnos modernizando, como mencionaba, es muy cómodo para el paciente, pero también para el odontólogo.
1: Bueno, vamos a ir un corte, si me lo permites, mi querida doctora dentista que está con nosotros aquí, es Ana Rosa, y que estamos hablando de esto que se llama bruxismo. ¡Qué nombre tan raro! Bruxismo. Me suena así como un nombre artístico de Hollywood. Pero bueno, no es eso. Ahorita regresamos aquí con la doctora y la cuestión de la apretada de los dientes en la garra en Exa FM.
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2: 3:00 p.m.
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3: Excelente día, soy Sandra Sánchez y esta es la información más importante hasta el momento. Una menor de edad reportada como desaparecida en Cuautlacingo fue localizada en el municipio de Puebla tras un operativo coordinado entre autoridades municipales y estatales. La Feria del Empleo en San Pedro Cholula ofertará 1.600 vacantes. La presidenta Claudia Sheinbaum sugiere a la UNAM reorientar presupuesto para ampliar la matrícula. Desafortunadamente, fracasó la misión de la NASA para salvar el telescopio SWIFT. Muere el jefe de inteligencia de Ecuador en accidente aéreo en Kenia.
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4: Ya regresamos, damas y caballeros, con la doctora Ana Rosa, que es nuestra dentista invitada el día de hoy. Estamos hablando del bruxismo, que bueno, pues esta situación ya lo platicamos de qué se trata, que es un trastorno, ¿qué es eso?
5: Así es un trastorno involuntario de los músculos, precisamente, principalmente masticadores, pero también están relacionados todos los músculos faciales. Ajá. Y también hasta los del cuello. Por eso a veces nos levantamos cansados del cuello o con el cuello torcido.
4: Es el movimiento involuntario de apretar los dientes y de rechinarlos y demás. ¿Y cómo podemos ayudarnos para salir de este problema?
5: Es multifactorial, así es de que es multidisciplinario el tratamiento, es decir, es la guarda, claro que te va a ayudar, pero también nos asociamos con psicólogos e incluso psiquiatras.
4: Ah, de plano, porque, ya
5: claro,
4: tanto.
5: Claro, así es, porque hay veces que no podemos controlar el estrés, entonces, como es uno de los motivadores o de los factores predisponentes para tener bruxismo, entonces, pues derivamos. Entonces, no quiere decir que sea un problema imaginario o mental, claro que es fisiológico también, funcional, muscular, pero bueno, nos ayudamos de los psicólogos y también de los fisioterapeutas. ¿Por qué? Porque ellos nos ayudan también a descontracturar. Hay problemas a veces muy fuertes que simplemente pues nos necesitamos el apoyo de más profesionales para poderlos sacar adelante.
4: Muy bien, pues entonces si ustedes tienen ese problemita, que se hayan dado cuenta que de repente en el día, en la noche es difícil que te des cuenta, pero si en el día te das cuenta que de repente estás rechinando los dientes o apretando la mandíbula, entonces tienes que ir con un especialista para que te ayuden y esto va a ayudar obviamente al cuidado de tu dentadura, de todos los dientes y muelas que tenemos ahí.
5: Así es, me gustaría comentar que bueno, no te puedes dar cuenta tú, pero nosotros como odontólogos sí.
4: ¿Ah,
5: es
4: sí?
5: Cuando vemos el desgaste generalizado de los molares, incluso de los incisivos de los dientes frontales. Entonces ya dijimos, aquí hay un problema de bruxismo, porque a veces, como bien dices, pues duermes solo, no escuchas a nadie que rechinas, o lo tienes en céntrica, es decir, que nada más los presionas, y a veces empiezas con bolsitas, lo que llamamos abscesos, o que la gente llama postemillas, que no es otra cosa que unas fístulas de pus que se generan precisamente por tanta carga que estamos haciendo en nuestros dientes. Incluso decimos, pues es que no hay caries, no hay caries, pero bueno, tienes un problema de las encías que se incrementa más con este apretamiento de tus dientes. Entonces nosotros sí podemos podemos detectarlo, por eso la invitación de que acudas cada 6 meses con tu odontólogo para una revisión, y también incluso ya se pone la toxina botulínica para relajar estos músculos, que es otro tratamiento coadyuvante para poder en general de una manera conjunta poder tratar este
4: que trastorno. Es como el famoso Botox que le ponen en la cara a las mujeres.
5: Sí, es el mismo, pero usted se pone los músculos masticadores e incluso en el perigüeo, es decir, para por dentro de la boca.
4: Para que se duerman tantito y no apretar.
5: Para que no tengas tanta fuerza. Ajá. Al apretar, que se disminuya más tu guarda, más terapias de relajación, pues bueno, esto en conjunto puede ayudar a que disminuyas mucho tu bruxismo.
4: Vas a besar mejor.
5: Claro.
4: Oye, bueno, vamos a pasar a otro asunto. Te preguntaba yo ahorita en el corte comercial qué tanto nivel de interés tenemos los mexicanos por estar bien y cuidando nuestra dentadura y nuestra salud bucal.
5: Así es, bueno, el 70% de las personas que acuden a una consulta es por dolor. Es decir, porque ya es demasiado.
4: Ya dolor. Traigo la muela hinchada, ya
5: sí,
4: voy.
5: Así es, me duele, ya se me quebró algo, ya está, principalmente dolor. Posteriormente, bueno, el 20% pues acude por estética. Fíjate que ya muchos acuden por estética y pues un 10% por prevención. Es decir, que la prevención está todavía muy, muy bajita en México. Y no en México, me atrevo a decir que en todo el mundo, pero bueno, en nuestro país también está muy bajita. Por eso necesitamos crear un poquito más de conciencia, porque si no hay salud bucal, no hay una salud sistémica o general. En la boca se producen millones de bacterias y todas estas enfermedades caminan por todo tu torrente circulatorio. Entonces está relacionada con muchas enfermedades, desde enfermedades intestinales por una mala digestión, porque la digestión comienza en la boca, hasta enfermedades como el Alzheimer está relacionado con enfermedades bucales, principalmente con la periodontitis, también incluso el cáncer de colon tiene ciertas bacterias que se relacionan. Entonces estoy hablando de que no es, la boca no está aislada del resto del cuerpo, sino que es fundamental.
4: Pues estar, la entrada de todo.
5: Claro, estar al pendiente para que pues no se nos vayan estas bacterias. El problema es que cuando se camina y se alojan en otra parte del cuerpo, nos causan muchísimos problemas. Puede incluso estar relacionado con la artritis también. Si alguna de tus bacterias llega a estas articulaciones, las puede inflamar. Y también con el corazón, nos puede dar algún infarto a miocardio por las bacterias que produce la
4: caries. No, y como acabas de decir, que el bruxismo te puede provocar pus en la boca, y eso en la noche te pasas tu pus y se te va tu estómago, entonces no quiero saber qué tanta cosa puede pasar ahí.
5: Así es, sí, no, imagínate también en los niños. En los niños, cuando no tenemos esta prevención, pues ya encontramos niños con caries que se enferman recurrentemente de la garganta y dicen, ¿por qué será? Porque realmente tienen muchas caries y todos estos millones de bacterias están en constante contacto con su garganta.
4: Oye, mi querida Ana Rosa, ya para terminar esta plática y agradecerte que vengas a informarnos y a darnos toda tu cultura en esto que tienes, toda tu educación como dentista, pues también felicitarte e invitar a todos los dentistas que nos están escuchando, odontólogos y demás, porque estás organizando algo padrísimo por los niños.
5: Claro que sí, en el Colegio Odontológico de Jalisco estamos creando una iniciativa que se llama Apadrina una Sonrisa. Invitamos a toda la comunidad odontológica a que se una y apadrine un niño. No pedimos que apadrine 2, 3, 5, no, un solo niño y con un solo tratamiento. Si alguien de su corazón, el odontólogo, dice, yo quiero apoyar a este niño con una extracción, hacerle una resina, hacerle una amalgama, lo que sea su voluntad y su conocimiento, que se sume a Apadrina una Sonrisa. Estamos buscar que un niño sea apadrinado por un odontólogo de aquí de Jalisco para crear la red de odontólogos solidarios más grande que haya existido. Queremos que nuestro estado esté libre de caries, queremos que nuestros niños estén con salud bucal, porque bueno, son el futuro, ¿no? El futuro de México, pero también tenemos jóvenes, entonces es niños y jóvenes en esta atención bucal. Estamos trabajando con dos asociaciones. Una es Niños y Niñas en Armonía C, que estamos buscando que toda esta comunidad de niños y jóvenes tenga salud bucal, y también con DIP Tlajomulco, para que los pupilos que están ahí, estos niños que tienen en resguardo, pues también tengan salud bucal. Es decir, que la población infantil vulnerable pues tenga salud bucal y vuelva a recuperar su confianza de sonreír y su confianza en la sociedad.
4: Oye, a ver, y por ejemplo, yo, vamos a suponer que yo soy un odontólogo, ¿no? Y digo, oye, me interesa, yo voy a padrinar a un niño. ¿Cómo le hago? ¿Me lo mandan a mi consultorio? ¿Yo voy por él? ¿Se lo hago allá en su casa? ¿Cómo está el asunto?
5: Claro que sí. Bueno, primero todos los niños van a la clínica del Colegio Odontológico de Jalisco. Ahí nosotros hacemos un diagnóstico, les tomamos una radiografía panorámica, si traen dolor les hacemos el tratamiento de emergencia, hacemos el plan de tratamiento completo y entonces buscamos a un padrino. Es decir, de acuerdo a los problemas que veamos que tiene el niño, buscamos de los padrinos que tenemos quién es el más adecuado para atenderles. Hacemos llegar el plan de tratamiento, tenemos diversos planes de tratamiento y el odontólogo dice, sí, yo acepto apadrinar a este niño con esta parte del tratamiento o con todo el tratamiento quizás, y entonces ya ponemos pondremos en contacto al odontólogo con el director de la fundación para que lo lleve directamente a su consultorio y ahí se haga el tratamiento.
4: Muy bien, está padrísimo, ¿eh?
5: Estamos buscando esto.
4: Y ya tienes a muchos.
5: Fíjate que afortunadamente ya van 32 odontólogos que se suman a esta campaña. Nosotros la acabamos de sacar la semana pasada y van 32 odontólogos que se suman para ser padrinos. Entonces ya tenemos casi 32 niños con sus tratamientos completos, porque afortunadamente estos odontólogos han decidido donar todo el tratamiento para estos niños.
4: Qué bonito.
5: Así es.
4: Oye, y si algún odontólogo nos está escuchando y se interesa en apoyar, ¿a dónde hay que comunicarse?
5: Hay que mandar un mensaje al Colegio Odontológico del Estado de Jalisco, así nos encuentran en todas nuestras redes sociales, Colegio Odontológico de Jalisco, ahí nos mandan un mensajito y nosotros les enviamos toda la información que requieren para poder ser padrino de un niño, una niña o un joven.
4: Ay, qué bonito. Muchas gracias, ¿eh?
5: Al contrario.
4: Gracias por estar aquí.
5: Gracias a ustedes por la invitación y quedo a sus órdenes.
4: Qué padre que hagan esto, me da muchísimo gusto, hasta se me llenaron de lágrimas los ojos. Ay, ay, ay, qué bonito. Felicidades, tus redes sociales de una vez.
5: Ana Rosa Pinedo, me encuentran así en Facebook, Ana Rosa Pinedo Rivera en Instagram, estoy ahí para servirles.
4: Muchas gracias. Vamos a regresar después de esto aquí en La Garra, en Exa FM.
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4: Ya regresamos, damas y caballeros, con el hashtag del día de hoy, que es ¡qué buena chamba! ¡Qué buena chamba!
5: ¡Qué buena chamba!
4: ¡Qué buena chambita me estás haciendo!
5: No, ya basta.
4: ¡Días!
0: días.
4: Chicos, en este viernes chiquito, para participar en el hashtag del día de hoy, qué buena chamba, sería probar productos nuevos de botana. A mí me fascina estar botaneando y para mí sería muy chida esa chambita. Probar productos nuevos. Hey, saludos y besos en el peyoyo a cada uno de ustedes. ¿Te gustaría esa chamba de estar comiendo puras fritangas?
0: No me encantaría.
4: No, fíjate. Ni a mí, yo creo que el segundo día ya diría otra vez.
0: Sí, y aparte cuando ya tuviera mi momento de botanas, no lo disfrutaría.
4: No, ya llegas a tu casa. ¿Qué quieres de botanas?
0: Verduras.
4: Ajá, ¿me traes por favor un betabel con limón?
2: ¡Viernes! Chiquito.
4: ¿Qué onda,
2: familia Exa? Aquí su copa, el borrega.
4: ¿Alguien le puso una nalgada, oíste?
0: Yo creo que le estornudó.
4: Ay, no, el burro. Le puso una nalgada a alguien.
2: Oy. Chiquito.
4: Ahí está, ves, chiquito.
2: ¿Qué onda, familia Exa? Aquí su copa, el borrega.
0: No, del aceite.
2: Para participar en el chantal del día de hoy. Qué trabajo absurdo iría yo hacerlo y que pagaran bien.
4: ¿Cuál?
2: Pues yo creo que probador de conchas.
4: ¡Mande!
2: Sí, para probar.
4: ¿Argentinas o mexicanas? Porque uno nunca sabe.
2: Eras. No, ya hablando en serio, yo creo que sería probador de panes.
4: Ah, yo pensé que de la concha de tu madre.
0: Ah, no.
2: Iré yo a cualquier panadería y.
4: ¡Concha de tu madre!
2: Iré yo con mi carpeta de certificado de probador de panes de excelencia. Ajá. Ya le diría yo, no, pues a este le falta más suavidad. No, este está muy seco, no, este está muy. Falta más simple.
4: Azúcar. Échale más azúcar, veneno.
2: Para mí sería un buen trabajo. Porque a mí me encanta comer pan. Más las conchas. Saludos, gracias. Siempre sucio.
0: Gracias, borregas, por tu aportación.
4: Hola,
3: Dale. Hola. Yo soy Shooper ya desde hace algunos años. Empecé haciendo pues evaluaciones en cadenas de hamburguesas, de pizzas, de tiendas de piso. Diferentes tiendas donde pagan sí muy poquito, pero la ventaja de los restaurantes es que tú te quedas la comida. Entonces, cuando ya tomé más experiencia, pues empecé a hacer visitas, digamos, ya más de otra categoría, y me iba a los hoteles, me pagaban todo, me fui a Puerto Vallarta. También realizaba compras en tiendas deportivas, me quedaba yo con los tenis. Y ahorita pues sigo haciendo, pero para restaurantes, ya de marcas, pues ya un poco mejores.
4: ¿Pero por qué? O sea, ¿cómo? ¿Es como influencer o qué?
0: No, Mystery Shopper. Yo creo que la empezaron a contratar y ya se evaluaciones.
4: ¿Por qué se quedaba con los tenis y eso? ¿Por qué?
0: Pues porque le pagaba yo creo la marca por eso. Le decía, toma, ve a comprarte estos tenis, pruébalos y dinos qué te parece. Entonces se quedaba con los tenis, no los iba a regresar.
4: Ok.
3: Y pues la ventaja de eso es que cenas gratis. Uy. Pero tienes que contestar
0: la evaluación.
3: Como la evaluación y
0: ¿cómo ser influencer?
4: Como un cuestionario.
3: De lo que viviste.
4: No, los influencers que van y comen gratis nomás por
0: no, también tienen que hacer su video. En vez de que ella haga la evaluación, los influencers hacen su video.
4: Yo he visto ya lugares que dice prohibida la entrada de influencers.
0: ¿Neta?
4: Sí, en restaurantes de aquí no vengan a sacar sus videos porque de todos modos pagan, ¿eh? Es que muchos ya se agarraron de ahí para vengo a hacerte unas historias y yo no te cobro, pero
0: pues no lo autoricen y ya.
4: No, es que muchos dicen ya al final.
0: Ah, pues ya.
4: Ya que quieren pagar su cuenta. No, te hice una historia. ¿Quién te la pidió? Sí, no.
3: Pero pues siempre siendo lo más natural posible. Para que no te descubran.
4: Muy bien.
3: Entonces, dependiendo si no es como que lo paguen súper bien, pero la ventaja de los restaurantes es que pues no pagas lo que cenas.
4: O sea, pero ella sí trabaja para el restaurante.
0: Ajá.
4: Porque tiene que llenar como un cuestionario, ¿no? De qué tal estuvo la carne, bien pasadita, el arroz qué tal, la comida, esto, el otro, el postre qué tal.
0: Oye, ahora, ¿quién contrata a estos Mystery Shoppers? O sea, ¿qué prueba o cuál es su, como lo que tienen que demostrar para que ellos sean los de este paladar preciso o los que tengan los estándares altos de calidad para hacerlo?
4: Exacto, porque no puedes contratar a cualquier persona.
0: Claro.
4: Un güey que no sabe de comida.
0: No, sí, pero a ver, o sea, por ejemplo, si yo en las uñas contrato a alguien que nunca se ha puesto uñas, a la primera va a decir, ah, sí, o sea,
4: ah, sí, tienes sí, que me tener... las dejaron bien. Ajá. Y tú ves que están mal hechas.
0: Requieres a una persona siempre se ponga uñas, claro, que tenga diferentes perspectivas.
4: En
0: y
4: esta
0: cosas.
4: Cuestión del restaurante, para contratar a estas personas que van a comer, necesitan contratar a gente que sí sepa comer, que le guste cada comida.
0: O que su experiencia de vida sea haber estado en muchos restaurantes. Ajá. Del mundo y todo eso.
4: O que inclusive
0: rollo.
4: Hasta que pueda ser cocinero también, uh-huh, chef. Sí. Bueno, ahorita regresamos, damas y caballeros. Ah, tenemos dos más. Ay, andas de buenas,
3: hola,
4: perra.
3: Hola, Darral.
4: Muy bien, dice Giovanni Martínez por acá.
0: Días, participo con el hashtag. Qué buena chamba. Me gustaría trabajar de asistente de viaje. Se la pasan viajando y conociendo lugares, disfrutando de los hoteles. Saludos y excelente jueves.
4: Muy bien, muchas gracias. Ya ves, otros que quieren gorrear.
0: ¡Buenos días, chicos! ¡Ándale! Para todo, para todo, para todo, para todo.
4: Vamos a escuchar a esta persona que dice así.
0: No, no hay que escucharla.
4: ¡Buenos días, chicos! ¡Happy Thursday!
0: Ahí está. Hasta vamos ahí con la siguiente información. Adelante, muchachos, pásenle, acomódense. Buenas tardes, bienvenidos. Adelante.
4: ¿Ya?
0: Ya empiecen.
4: Ok.
0: ¡Ay!
4: ¡Eso! ¡Papantla, tus hijos vuelan!
0: ¡Mucho! ¡Échele, échele!
4: Oye, muy bien, muchas felicidades.
0: ¡Buenos días, gracias, chicos! Ahí le va su pago. Nomás nos ajustó para esas mañanitas.
4: Oye, mi querido Cucamonga, el día de hoy está cumpliendo años. Hasta ¡bravo! Cucamonga. Le mandamos un saludo muy grande, un abrazo muy grande.
0: ¡85 años!
4: No sé, no, se dice fácil, no es fácil, sobre todo tú que has llegado con tanto sexo, según nos has platicado en toda tu historia.
0: Diario, tres veces al día, no, imagínate.
4: Que tú, a tu señora ya la tienes toda maltratada de tanta carrilla que le has puesto en toda su vida. Y bueno, por cierto, también saludos a tu esposa, Gabriela Ponce, que ella desde muy tempranamente... algunos días antes de hoy.
0: Y desde muy, muy lejano.
4: Ajá, nos estuvo contactando para que te felicitáramos el día de hoy e inclusive nos mandó pastel.
0: Sí.
4: Para festejar el cumpleaños del Cucamonga.
0: ¡Felicidades! Oye, aparte tengo que decir algo porque hay diferentes niveles de radioescuchas y creo que el Cucamonga está cool porque empezó como radioescucha, lo conocimos y lo queremos mucho y es parte también ya de este programa ya, porque se ha ganado su lugar y nuestro corazón. Te deseamos que cumplas muchos años más, que nos sigas escuchando y que sigas también compartiendo tu comedia
4: y,
0: con nosotros.
4: Y efectivamente sí es alguien que se ha dado a querer, sí, así es que desde aquí te mandamos un fuerte abrazo, pero con todo corazón, que cumplas muchos más. Mi querido Cucamonga.
0: Cuando vengas nos dices para hacerte tu fiesta.
4: Ajá, y también nos encanta que seas así de mentiroso, como siempre.
0: Miénteme como Cucamonga.
4: Ajá. Regresamos aquí en La Garra.
0: En Exa.
4: En Exa FM.
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6: Regresamos, damas y caballeros, vamos con los últimos mensajitos que tenemos, mi querida Ale Garibay Basir.
7: Claro, sí voy a ir, adelante.
6: Oye, que por cierto, bueno, en el bloque pasado, pues íbamos a escucharlo y nos quedamos a medias por felicitarlo, pero vamos a escuchar qué nos dice el Cucamonga, a ver en qué trabajaría él. Ya sabemos que va a ser en algo de, ay, probar condones.
7: Sí, sí, sí, una onda de esas.
6: Una cosa rara ahí.
8: ¡Buenos días, chicos! A ver. ¡Happy Thursday!
6: ¡Échale!
8: ¡Cumpleañero!
7: Para participar en el hashtag de hoy.
8: ¡Qué buena chamba!
7: ¡Cumpleañero!
8: Precisamente el día de ayer estaba platicando ahí con uno de mis mejores amigos, que también te tengo que decir, por primera vez fui a jugar el mentado pádel. Ahorita no siento los brazos, no siento las piernas, pero la neta me divertí un chorro.
6: Sí, es divertido.
8: Volviendo al tema del día, fíjate que él se dedica, emprendió su nuevo negocito de andar recogiendo literal la pup de los perros. Así es, él cobra entre 30 a 40 dólares por visita y al parecer ya tiene 500 casas, así que
6: ¿en serio?
8: La verdad pues le está yendo muy bien. Me estaba comentando que quiere expandir el negocio ya para el lado de San Diego y quizás le vamos a brincar nosotros también al negocito de la recogida de pups. Así que es un trabajo que yo la verdad ni sabía que existía, pero
6: ni
8: pues
6: yo.
8: El dinero está ahí y ¿por qué no? ¡Saludos, chicos!
6: Está padre el negocio ese, ¿eh? Besote.
7: ¿Pero cómo, en qué consta?
8: En el mollete gratinado.
6: Pues en recoger la popó de los perros.
7: Pero, día. Pues, o sea, ¿qué hora o cómo?
6: No sé, a lo mejor en las casas, ¿no? O sea, llegas tú a la casa y puede que ellos ya tengan sus bolsitas del excremento del perro. Y para no echarlo en el bote de la basura, que se vaya con la basura, porque es un rollo orgánico distinto, a lo mejor ellos se lo llevan y ellos ya lo entierran o no sé qué le hagan.
7: Ok.
6: Digo, es lo único que se me ocurre hasta ahorita. Pero, ¿jalaría un negocio de esos aquí en México?
7: No, porque aquí no tenemos ni siquiera la cultura de reciclar.
6: Aquí, la gente que agarra la popó de su perro, la echan al expulsado y le jalan. Que acaso es lo mismo, ¿no?
7: Pues sí, bien, ¿no?
6: ¿Está
7: no
6: bien?
7: Sé.
6: Yo creo que
7: hay que investigar todo eso ecológicamente hablando.
9: ¡Días! Quiero participar en el hashtag. ¡Qué buena chamba!
6: A ver.
9: Si a mí me pagaran por algo absurdo.
6: Ajá.
9: Yo me iría a trabajar.
6: ¿A dónde?
9: Viendo la televisión en las tiendas de muebles o en los supermercados donde las venden. Ahí me quedaría a ver la tele todo el día, disfrutando también del aire acondicionado.
6: ¡Ándale! No quieres pavo.
11: ¡Buenos días!
7: ¡Buenos días!
11: Quiero participar en el hashtag ¡Qué buena chamba!
6: A ver, suéltale.
11: Si a mí me pagaran por algo absurdo,
6: ajá,
11: yo fuera probadora de las comidas de los hoteles de la playa. Y en mis ratos libres me iría a caminar al mar para agarrar más hambre.
6: ¡Para agarrar más hambre!
7: Está bueno, está
6: padre,
7: bueno.
6: Está padre.
23: ¡Hola, Ligarra!
6: ¡Hola!
23: Quiero participar en el hashtag.
6: ¡Ay, mira, es mi hijo!
7: A ver.
6: Es mi hijo perdido.
23: Del día de hoy. Si a mí me pagaran por hacer algo absurdo, trabajaría yendo a los velorios a llorar con tal de comer pan y café.
7: ¡No! ¡Buenísimo!
23: Un saludo. Adiós.
7: Yo podría trabajar también ahí, ¿eh?
6: Oye, pero ¿cómo vas a contratar gente para que vaya a llorar?
7: Siempre lloro yo así, aunque no conozca a la gente, lloro.
6: ¿Ah, sí?
7: Me da mucha tristeza.
6: Bueno.
7: Eso está muy
6: pobrecito
7: bueno.
6: Pobrecito del que se muere, que nadie le va a llorar y tienes que contratar gente.
7: No, aunque tú no creas, hay personas que no. O sea, yo creo que la funeraria sí la podría rentar. ¿Cuántos llorones necesita, no? Pues tantos.
6: Hoy traemos unos llorones irlandeses buenísimos.
7: Ajá. Hoy traigo dos por uno en llorones.
6: Ajá. ¿Le gusta el llorón pedo? También tenemos tres de Tlaquepaque, que aquí los tenemos ya listos.
32: Amigos,
7: el Cantinas Noel está de vacaciones.
32: El día de hoy, qué buena chamba. ¿Sabes qué me gustaría entrar? Vi un documental que hay gente que contratan para calar armas nuevas, que diseñan. y sería genial probar un, no sé, un rifle de láser. Listo, yo. Y ver toda la luz y ver toda la destrucción que haría. La neta, sería la ley.
10: Está bien ñoño.
32: Sí, sí, échenmelo. Y otra vez, ah, no manches, la neta, y que me paguen, sería aún más genial. Eso y trajes. También he visto trajes que ya hay que te hacen más fuerte o más rápido en la vida real.
10: Ayaja.
32: Y la neta, eso sería la ley. Y que me pagaran aún más chido. Ayaja. Pero que yo haría. Buenos días.
7: Buenos días.
10: Dice, hola, buenos días, garrísticos. Una buena chamba sería probador de tenis.
7: Okay.
10: ¿Cómo probador de tenis? Ah, de que te pones uno en los calas para correr o algo así.
7: Ajá, ya te sacan ampollas o
10: esa
7: algo.
10: Chamba la debería tener el Cucamonga, porque él tiene como 350 pares.
7: Sí, pero está bien menso. Pero está bien menso porque a él no le pagan, él compra, él, o sea, él compra, los paga.
10: Pero los tiene en su mente.
7: Ajá, en su mente.
10: Bueno, dice, de esos súper chidos con plantillas de nube, suela, que no se le pegan los chicles, etcétera. Y que cada par que pruebe, pues que diga si está chido o no y me los regalen.
7: Está bonito, me gusta. Pero que corras un maratón, a ver si es cierto.
10: Ajá. ¡Y luego!
12: Mi trabajo soñado sería...
10: ¡Ay, Dios santo! ¿Quién habla aquí?
12: Mi trabajo soñado sería que me pagaran por probar todos los cafés de todas las cafeterías del mundo.
7: O unas paletas de miel también estaría bueno.
10: Te haría bueno que te vayas a trabajar allá a los apiarios de la tía Trini, porque ahí te van a dar mucha miel para que te alivienes con la garganta que traes, compadre.
7: Podrías probar todos los dulcecitos, paletas.
13: Hello, Garra y Ale. Yo podría ser catadora de vinos en un bar frente al mar.
10: ¡Ándale!
7: ¡Ándale, no, bueno!
10: Ese ya no lo puedes porque ese está apartado para mí.
13: ¡Días!
10: No, bueno, tú ya, yo ya sé en qué vas a trabajar.
7: Nos vas
10: probadora
7: a contagiar.
10: De jarabes, probadora de jarabes para la tos.
7: No. Aparte, tápate o algo, nos vas a contagiar aquí, hija.
10: Ok.
7: Que oye, ¿cómo que? Hola. No, a ver, espera, tú nos vas a contagiar.
14: Ay, perdón. Ya vamos saliendo, ¿eh? Digo, por si les tenía que ver con la preocupación, ¿verdad?
7: Yo creo que vas entrando.
14: Un trabajo que a mí me encantaría que me pagaran.
10: Ajá.
14: Por caminar en los campos de flores. Y entonces les podría decir, ay, sí hay abejas, sí está habiendo polinización, ay, estas están medio marchitas, ay, estas no salieron igual de grandes. Que me estuvieron ahí midiendo, oliendo y paseando por las flores de un campo. Ese sería un trabajo muy bonito.
7: Está padre ese.
14: Bonito día.
7: Hasta y luego. Muy razonable, la verdad.
10: Ajá.
7: Está padre.
15: Hola, chicos. Hola.
7: Ale.
15: Fíjense que mi trabajo soñado sería que me pagaran por leer. O que me pagaran por hacer reseñas de libros, o sea,
10: por leer está padre.
15: Hacer una reseña. O también que me pagaran por ser de esos que dicen como de que, ah, este libro sí se publica, este no, esta historia sí es buena, porque pues básicamente estás leyendo todo el día.
7: Ah, pues órale al jabón, él te contrata. Eso hace él.
10: Lee y me haces un resumen de todo.
7: No, y aparte tiene que hacer corrección de estilo y todo ese rollo. Háblale al jabón y seguro te va a contratar.
10: Perfecto.
7: Eso se dedica.
10: Vamos con el último mensajirri.
7: Dice, quiero participar en el hashtag de hoy. ¡Qué buena chamba! Yo tuve uno de los mejores trabajos, ser sobrecargo. Que te paguen hotel para quedarte en otra ciudad o país. Que te den viáticos para tus comidas en otros lugares. Es un trabajo soñado. Viajar gratis fue lo mejor, pero yo le quitaría las madrugadas y trasnochadas, o sea, de 8 a 5, mi hijo.

0: Entonces te dan hotel y te vas a pachanguear, a conocer, todo. Está increíble esa chamba. Me gusta.
1: ¿Sí? Va. Sí.
0: Me gusta, me gusta, me gusta. Regresamos entonces ya aquí a través de La Garra.
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0: Ya nos vamos. Ya mañana vamos a estar en un día que nos encanta.
1: Viernes.
0: Exactamente, hoy es viernes chiquito, o sea, jueves grandote, pero ya mañana estaremos en el viernes grandototote para empezar el fin de semana como debe de ser.
1: Ya, por fin.
0: Gracias, mi querido Wolverine Downstreet, aquí quien allá en los controles el día de hoy. Y gracias también a mi querida Legaribay Basir.
1: Gracias a todas las personas que participaron con nosotros el día de hoy, las queremos mucho. Pues queremos que siempre estén con nosotros, que nunca se vayan, que sean personas de bien, y pues les mando un gran abrazo y un beso.
0: Oye, también, pues ya lo habíamos hecho, pero gracias a doña Cucamonga.
1: ¡Claro!
0: Allá a Gabriela Ponce, que nos mandó unos pastelitos buenísimos.
1: Se los tendríamos que haber mandado nosotros a Cucamonga, ¿no será para eso?
0: No, ella nos mandó para festejar que es el cumpleaños del Cucamonga.
1: Eso está padre.
0: Pues ya ves que vas a una fiesta y te dan pastel, pero como ellos están bien lejos, nos lo mandaron.
1: ¡Ay, muchas gracias! ¡Qué bonito!
0: Oye, muchas gracias, Gaby, gracias, Cucamonga, que los queremos mucho.
1: Son lo máximo.
0: Tipazos de allá de California que nos escuchan a diario.
1: Sí.
0: Muchas gracias. Bueno, ya nos vamos, gracias por habernos acompañado, mi querida Alegaribay Basir.
1: Sí, voy a ir, síganme en redes sociales, me encuentran en @Alegaribay, sobre todo en Instagram, que es la que más utilizo para ahí estar en contacto todo el día.
0: Gracias, yo soy La Garra Oficial, ahí ya saben, es el lugar perfecto, ideal. Para que mandes tu pack, ¿ok?
1: Va.
0: La Garra Oficial en Instagram o en Facebook, La Garra. Besos en sus yopitos.
1: ¿Eh?
0: Yopito, es que iba a decir yopito, pero se ve feo. Besos en el yoyopo. Mejor. Y en el peyoyo. Gracias. Bye. ¡Atención, corazón santo! Este programa ya se acabó. Si tú vas a ir, nos vemos a la salida. Besos en el peyoyo. Chao, chao.
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Bienvenidos sean a esta tardecita de jueves o viernes chiquito. Ustedes cuéntenme y confírmenme vía WhatsApp cómo les funciona mencionar este día en particular. 20 de agosto, son ya las 4 de la tarde con 15 minutos. Yo soy María Casar y por hoy ando de colada acompañándote, así que quédate conmigo a disfrutar de las próximas 3 horas. Recuerda, tenemos complacencias musicales vía WhatsApp 238-320-2420. Por aquí estamos súper al pendiente de todos ustedes y de esta manera arrancamos una tardecita que andábamos debatiendo en cabina. ¿Será que va a llover o simplemente anda medio caprichoso el clima, como que nos quiere engañar? Ustedes por ahí que apuestan y actualícenos, por favor, para quienes andan en la calle, en algunas zonas de la ciudad de Tehuacán, para que también nos enteremos, porque luego uno se queda aquí en cabina y no se entra absolutamente de nada. Pero bueno, así arrancamos. Vámonos directamente con la primera complacencia musical. Esto en voz de Karol G, contigo en todas partes, ponte Exa.

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Saludos, XFM, muy buenas tardes. Jueves, ya casi fin de semana. Me colocaré la canción de Fiesta Pagana. Y estás en todas partes. Ponte, XFM.

What's up, Exa? Continuamos con más en todas partes. Ponte XFM 102.9. Estamos disfrutando de algunas complacencias musicales. Recuerden, mensajito de voz. Súper importante, me compartes el nombre del artista y la canción y con gusto se suma. Pero aquellos que por ahí, que los cachan en el trabajo, los andan regañando, no puedes mandarme mensajito de voz porque te delatas. No te preocupes, también estamos aceptando sus mensajes directamente al WhatsApp. Y claro que sí, en breve están sumándose cada una de estas complacencias musicales. En un día que, bueno, aparte está increíble porque resulta que es el Día Mundial de las Papas Fritas. Oye, una cosa deliciosa, uno de los snacks más populares en todo el mundo, fácil, sencillo, viene casi que con todos los platillos y 100% te salva de un apuro. Las papas fritas, patatas o como las conozcas, son tan importantes que, de hecho, imagínate, existe todo un museo dedicado a esto que es uno de los snacks favoritos de muchas personas, incluyéndome, y es que son una cosa deliciosa, las puedes acompañar con cualquier complemento que mejor te parezca. Y justamente en Bélgica, en la ciudad de Brujas, que tal cual así se llama este lugar, es tan importante la cultura alrededor de este snack favorito de muchas personas, que existe el Museo de la Patata o Papa Frita. Y está increíble porque justamente por ahí también se reúnen algunos de los elementos que les han permitido ingresar al libro de récord Guinness mundiales. Por ahí obviamente la papa frita más grande, la más pesada, etcétera, etcétera. Entonces está increíble. Y bueno, por supuesto que el hecho de que tengamos este snack, que por ahí, claro, tiene a las papas, no siempre significa que sea 100% saludable, porque luego los preparamos con un excedente de cosas, de aceite y demás, pero una vez al año no hace daño y es una cosa 100% deliciosa. De hecho, por ahí se tiene el antecedente que, imagínate, desde 1920 ya se estaban creando instrumentos para mejorar la forma en la cual se cortaban de manera más rápida y uniforme las papas, para obviamente llevarlas a este proceso y hacer el snack, que es, te digo, súper fácil, súper sencillo y que es uno de los más populares del mundo. Y de esta manera celebramos con muchísimo antojo el Día Mundial de las Papas Fritas. Mientras, vámonos con más música. En todas partes, ponte Exa.

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What's up, Exa? Continuamos con más en todas partes, Ponte XFM 102.9, por acá también compartiendo un poquito el chismecito de la tarde con ustedes vía WhatsApp. Gracias a quienes nos sintonizan en el transporte público, buen trayecto para quienes ya están en oficina trabajando o quienes andan a las prisas con toda esta onda de las inscripciones, papeles, copias y demás para los peques, que muchos ya están regresando justamente pues actividades normales, a clases. Hay quienes están culminando cursos de verano y también andan dando muchísimas vueltas. Cuéntanos cuál es tu caso, pero mientras te compartimos que bueno, está súper interesante que este año 100% es el año de Belinda. Beli está triunfando y en absolutamente todo lo que hace, la tenemos en música, colaboraciones, proyectos. Hace poquito, por supuesto, se había confirmado que sería protagonista de una serie muy importante que es Carlota, la serie biográfica precisamente de Carlota. Y bueno, ahora se ha confirmado que también será la elección para pues ser parte de este casting que viene con Prime Video. Esta es una serie que está obviamente en otra plataforma, pero esto también nos habla del poder de actuación que viene con Belinda en los últimos años. Una artista que nos encanta y que recordarás, ella arrancó desde muy pequeña en la actuación, sobre todo en los proyectos infantiles. Crecimos con ella, en algún momento hizo una pausa para dedicarse y enfocarse 100% a la música, pero bueno, la actuación es algo que también le gusta y definitivamente le sale espectacular. Y ha confirmado nuevamente que ella será parte de esta serie que viene con Prime Video y está basada en el caso real de Florence Cassés, uno de estos escándalos más mediáticos y judiciales que ha tenido nuestro país en toda su historia. Y precisamente pues sigue por ahí trabajándose un poco al respecto de lo que va a ser esta producción, pero básicamente la historia seguirá tal cual en los momentos claves de este caso, un caso que puedes consultar. Está todo justamente a través de redes sociales, bien marcado lo que fue este proceso y que sobre todo lo mediático también le brindó muchísimo foco. Entonces de ahí retomarán justamente esta situación, un caso que no tiene muchos años, ocurrió por ahí del 2005 justamente. Y bueno, tendremos confirmación de que por ahí se sumará justamente Belinda. No hay mayores datos a que apunten si ella será justamente protagonista, que seguramente es el caso, o bien será parte de la línea oficial. Pero bueno, se está trabajando en esta historia, una de las estaciones más controversiales en nuestro país. Definitivamente Belinda siendo parte de ello nos habla también de lo importante que ha sido para ella el elegir nuevos papeles y papeles que la retan de forma actoral. Entonces, pues le deseamos lo mejor. La tendremos de vuelta precisamente en México. Recordarás que lleva ya varios meses viviendo en España para culminar sus compromisos de actuación por allá. Pero bueno, este sería su regreso también después de su participación en la serie Mentiras. Así que definitivamente estaremos siguiendo los pasos de nuestra querida Beli Bélica, a quien en este momento vamos a escuchar. Así que sube a tu radio y en todas partes, ponte Exa.

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19: Son las 5 de la tarde.
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20: Excelente día, soy Sandra Sánchez y esta es la información más importante hasta el momento.
13: El proyecto Línea avanza hacia una etapa con la presentación de Línea Carga, un vehículo eléctrico desarrollado en México que estará enfocado en el transporte de mercancías y que podría comenzar a venderse a finales del 2027. Premia San Andrés Cholula a contribuyentes cumplidos con 1.6 millones de pesos. La COFEPRIS niega que lechuga mexicana cause ciclosporiasis en Estados Unidos. El presidente Donald Trump amplía cerco a Irán y amenaza a países aliados. La ONU denuncia asesinato de 350 trabajadores humanitarios en 2025.
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Oye, recomendación exacta de esta tarde. 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Así que ya lo sabes, por ahí te compartimos, por supuesto, el dato exacto para quienes se hayan quedado con la duda a través del WhatsApp de cabina. Y mientras, continuamos con el resto de sus complacencias musicales. Son ya las 5 de la tarde con 38 minutos. 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
1: Hey, continuamos con más en todas partes. 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Se nos está pasando la tarde de volada de este viernes chiquito. Bueno, jueves, para que no te me confundas. Justamente lo que sí, traemos recomendaciones para todos ustedes. 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Mientras, vámonos con más música. 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
11: Son las 6.
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